0: Ellos están buscando estos procesos de capacitación. Yo creo que esa es una ventaja competitiva que tiene el destino y sumado a eso la calidad y la calidez que tiene el Cuenca.
1: Y con este tema del turismo, tiempo de finalizar. Gracias a ustedes por su gentil sintonía. El día de mañana estaremos juntos aquí en Más Noticias por Cómplice FM con Adrián Freire, quien les habla. Karina Crespo, nos vamos, pero le dejamos la posta buena compañía. Ya con nosotros Fernando Trujillo en Amores Nocturnos llegará a darles buena música y también ese amor y calor que usted requiere a esta hora de la noche. Les mandamos un abrazo lleno de cariño. Que estén bien. Soy Cari Crespo. Bella noche.
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Y es que la noche ya cubrió la ciudad. La prisa de alguna manera viene como a apagarse a esta hora de la noche. Y al fin la noche nos pertenece. Con este saludo cordial, amores nocturnos, corazones solitarios, enamorados, noctámbulos por naturaleza. Una vez más, bienvenidos a este espacio diseñado para ustedes. Fernando Trujillo, vuestro compañero de viaje en este tiempo designado a través de la radio más linda de Cuenca. En esta noche donde las luces se atenúan y los sentimientos toman la palabra, es preciso decirles y aconsejarles, recomendarles, sugerirles que tengan algo de té o café para que puedan disfrutar de manera cómoda, y si están de retorno a casa, pues que en el trayecto sea el calorcito de la música las que acompañen en el trayecto. Aquí no hay juzgamiento, solo hay espacio para sentir. Bienvenidos a través del 099-970-3000 y a través del 2811-997. Son bienvenidos. Acompáñenos hasta la hora 22, porque el amor no necesita ser perfecto, solo necesita ser verdadero. Nada más. Que todo lo que suene en sus oídos se transforme en una tibia caricia. Que la música penetre hasta por los poros de la piel. Y que usted sienta esa sensación única de sentirse bien acompañado. Nos dejamos acompañar en los siguientes minutos de Julio Iglesias. Viene a cantar una canción que habla de ti y que todo es como tú.

0: Las canciones de Julio Iglesias tiene ese algo, pero que gusta, encanta y enamora a la audiencia de Cómplice FM. Pausa, ya volvemos.
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1: 19:20. Vamos a continuar. Me quiere falsear la voz. Estos fríos de verdad que afectan porque afectan, pero dejemos eso a un lado, eso es secundario, este momento. Siempre hemos de decir que en una relación uno tiene que aprender el arte de permanecer. En estos primeros minutos de la programación, todavía no completamos los 30 minutos y por ello siguen siendo los primeros minutos. Quiero que pensemos en algo. Hagamos el esfuerzo. ¿Cuándo fue la última vez que miraste a tu pareja a los ojos sin la prisa del día a día? ¿Cuándo? La verdad, ¿cuándo? Y es que de alguna manera nos hemos vuelto expertos en enamorarnos, pero nos cuesta mantenernos enamorados. El amor no es una meta a la que se llega y se aparca. No. El amor es un jardín que se riega cuando incluso hay cansancio, cuando hay rutina, cuando las cosas no salen bien. Y es ahí en donde uno tiene que empezar a desarrollar algo de ese instinto que provoca el amor. Mucha gente se pregunta, bueno, ¿y cómo así las parejas de antes, dice, duraban tanto tiempo? Algunos hasta de manera irónica y entre broma y en serio, dice, no se aburrían. ¿Se han escuchado esto, no? No se aburrían. ¿O qué hacían para no aburrirse? Y entonces pasa el tiempo, vas madurando como persona y empiezas a darte cuenta de que realmente la ilusión del principio va en contraste o se hace como una especie de un versus la madurez. Sí, la ilusión de los primeros pininos del enamoramiento versus la madurez. Es decir, la época más deliciosa del enamoramiento, porque se hace una comparación de que son como las mariposas en el estómago. Bueno, es una forma de explicar las reacciones emotivas que provoca el amor. Y esas mariposas en el estómago son hermosas, ciertamente. Pero la paz de un abrazo sincero a las 3 de la mañana lo es todo. Alguien decía la vez anterior, y es que necesitaba un abrazo. Necesitaba un abrazo y ¿quién? ¿Quién a esa hora? Entonces son cosas que no se valoran muchas de las veces. Siempre también se escucha hablar del espacio personal. Es que yo también necesito mi espacio. Y no es un error manifestarlo. No, no hay equívocos. Porque amar no es fusionarse hasta desaparecer. Pero concretamente es volar juntos, pero manteniendo las alas propias. Así que por ese lado quiero hoy transitar un poquito. ¿Qué es lo que pasa con cada uno de los amores nocturnos? ¿Cuántos han entrado en esa onda de apartarse de alguna manera y no querer permanecer por motivos diferentes? Vaya analizando un poquito en esta noche y conversemos en lo que resta de este encuentro de hoy, martes 15 de septiembre del año 2026. Guitarra en mano natalino, dice, voy a conquistar a los amores nocturnos esta noche. Les voy a decir cómo hay que valorar a la pareja de principio a fin.

como bien dice María Eugenia en su mensaje, y si la memoria falla, las canciones siempre te harán recordar. Esto es así. Gracias por acompañarnos.

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1: Y este no es solamente un avance, no es solamente una frase construida para atenuar o matizar o hacer transiciones en la música, no. El amor es pasar tiempo juntos. Y ese pasar tiempo juntos es realmente aprovecharlo en conocerse, porque no terminamos, no agotamos, conforme pasa la vida, no agotamos esto de conocernos cada día más. Solamente decirte que eres la melodía que el viento susurra cuando el alma quiere hablar de amor, y nosotros somos ese puente para que ustedes lo logren de alguna manera. Construirse es algo así como reconocer que somos novios. A 15 minutos de las 20 horas, nos pidieron esta canción de Luis Miguel. También está en camino un bolero para dedicar a dos cumpleañeros. Nos han pedido especialmente un bolero de Los Panchos. Ya mismo suena en la radio más linda.

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1: Y vamos a continuar en esta noche. Hoy es martes 15 de septiembre, el segundo día de la semana. Como que la noche se presta para disfrutar de canciones como la que viene.

Hemos consumido ya más de 60 minutos de programación. Yo quiero agradecer a todos los que nos han escrito hasta esta hora de la noche. Buenas noches, dice, ¿me puedes ayudar con una canción algunas veces de José Luis Perales? Con mucho gusto, en cuestión de minutos. Ya comenté lo que decía hace un momento María Eugenia, ¿no? Y es verdad, las canciones, cuando hay falta de memoria o falla la memoria, las canciones siempre nos harán recordar. Muchas veces una canción dice mucho, nos damos cuenta que los mejores momentos pasaron y de pronto valoramos instantes que no volverán. Palabras que no se dijeron, historias perdidas en el tiempo y como dice el refrán, nadie sabe lo que tiene hasta que lo pierde. Para tenerlo en cuenta, buenas noches Fernando, dice, una bendecida noche. Que Dios le bendiga, saludos. También tenemos otro mensaje que dice, buenas noches amigo Fernando, las canciones de hoy están como para decir martes de cortavenas. ¿Será? Me pregunto yo, ¿será? No creo, pero bueno, si así usted considera, pues no puedo sino decirle ya. Aquí estamos en todo caso para seguir compartiendo esta noche de canciones. Esta noche de pentagramas sonoros que se adecúan plenamente a esa razón de sentir, de vivir, de expresar. ¿Qué será? Donato y Estefano se ponen a tono. Estoy enamorado. Y tu amor me hace grande.

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1: Vamos a continuar, porque esto no termina sino hasta cuando la radio, a la hora 22, ponga la despedida de este espacio. Quiero compartir con ustedes algo que, más allá de un simple tema como podría ser considerado por alguien o algunos, tiene en el fondo este dato que es esencial. Y cuando hablamos de la comunicación, parecería que sí, comunicarse es hablar, pronunciar, poner énfasis en lo que se dice, o a veces guardar silencio, que también es parte de la comunicación. Pero quizá algunos confunden esto de aprender a escuchar como si estuviésemos refiriéndonos simplemente a ponga atención. La escucha va más allá de poner atención, es esto de sentir, de compartir. Eso es escuchar. Cuando hay una voz que está como quebrándose, eso es escuchar, identificar realmente lo que la otra persona siente. Entonces, es preciso decir que siempre hablamos, pero no nos entendemos. Qué curioso, ¿no? Hablamos y no nos entendemos. Y desde el punto de vista de este espacio, podríamos hacer una especie de diagnóstico, como cuando se va al médico. Doctor, me duele, tengo un dolor severo a nivel del cuello. Ah, podría pensarse que estamos hablando de estrés, usted trabaja, hace esfuerzos, en fin, ¿qué? Un sinnúmero de posibilidades y probabilidades que dice el médico. A más de preguntar en qué uno se desenvuelve, a más de alguna manera tratar de identificar a través de preguntas y repreguntas, pero finalmente no nos referimos allá, a ese aspecto. Hablamos pero no nos entendemos, escuchamos para responder o defendernos, no para comprender. Que hay personas que no dejan hablar. A todo le ponen una frase. Y recién está comenzando a desarrollar el tema. Y lo que pasa es que... En fin. Bueno, ustedes me entienden, ¿verdad? Entonces la escucha activa es importante. Escuchamos para responder lo que nos conviene. Y lo que no nos conviene, nos hacemos los de la vista gorda, se suele decir. Pero lo importante es escuchar para comprender. Y por eso, desde nuestro punto de vista, se necesita hacer una pausa, al menos de unos 3 segundos, antes de responder. Es importante validar lo que la otra persona siente antes de dar un punto de vista. A veces nos anticipamos demasiado y cometemos un error. Cuando pensamos de que ya tenemos la respuesta. Y otro problema común en las parejas es el fantasma del pasado. Eso de trabajar con esto de suponer o pensar de que por ahí está la situación. A veces se trabaja mucho con el prejuicio y el fantasma del pasado. Traer discusiones de hace meses a un problema de hoy, ese es otro de los errores. Así que la propuesta es discutir solamente lo del presente, lo que hoy nos ocupa. Lo que ya se perdonó no se usa como arma. Si yo dije que ya he disculpado, he perdonado, ¿por qué debería nuevamente traer a colación sobre el tapete a poner el tema nuevamente sobre la mesa? Estamos solamente acumulando, estamos incrementando. Y eso no es correcto. Y de otro lado, decía que dentro de la comunicación el silencio también comunica. Pero a veces cuando estamos ya haciendo del silencio una rutina. Ese es otro de los grandes errores. Asumir que el otro ya sabe lo que quiere. Es incorrecto. Hay que pronunciarlo. Hay alguien que dice, si no digo ahora, si no suelto ahora todo lo que pienso y lo que siento, posiblemente lo vaya a acumular, y tiene mucha razón. Y en ese sentido, compartimos plenamente su opinión. Es bueno decirlo en ese momento, no esperar a que pase el tiempo y tenerlo ahí guardado, acumulado. Ya es segunda oportunidad que me refiero a esto, que es un error, no solamente en la comunicación de pareja, sino también en otros espacios. Por lo tanto, el amor no se da por sentado. Se verbaliza y se demuestra a diario. Y esto es lo que siempre hay que tener muy, pero muy en cuenta. Yo espero que estas reflexiones que nos hemos propuesto hacerlo noche a noche tenga un terreno fértil en donde pueda nacer una nueva forma de comunicación en lo cotidiano de la vida de cada uno de ustedes. 20:31, gracias por ser parte de la radio más linda de Cuenca. Esta es Cómplice, la radio que tiernamente acaricia sus oídos con canciones que van más allá de la canción. Va

20:38. Vamos a saludar a los cumpleañeros. Se extravió la pista con la cual sé saludar a los cumpleañeros y cumpleañeras. ¿Qué pasó ahí? Se extravió en el sistema. Pero yo tengo dos cumpleañeros, al menos el día de hoy. Los dos cumpleañeros responden a los nombres de Celso Alvarado. Y el otro cumpleañero es Tiago Pacheco. Los dos están cumpliendo años. Es decir, abuelo y nieto. De acuerdo a la descripción de lo que nos envía nuestra amiga Fabi, para que saludemos a su padre y a su sobrino, Celso Alvarado y Tiago Pacheco. Están de cumpleaños desde acá, desde Cómplice FM, como no puede ser de otra manera. El saludo es para que realmente se sientan consentidos por parte de Fabi, que es la que envía este saludo. Les cuento algo. Sí, les cuento. Les paso este dato. Eso sí, calladitos, porque de lo contrario no tienen chance muchos. Pero nuestra principal, la gerente, propietaria de la radio más linda de Cuenca, nos envió un mensaje. Dice: Fernando, buenas noches. Entregue una entrada para Andrés Cepeda. Regale una entrada. A ver, que levante la mano los que quieren estar presentes en este evento que te lo trae Cómplice FM. Manos arriba, por favor. Quiero ver. Ya saben qué hacer los que quieran la entradita para ir a ver a Andrés Cepeda. Se lo saben de memoria.

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6: Vamos a continuar. Quiero simplemente ratificar de que hoy entregaremos un ticket para que vaya al concierto de Andrés Cepeda. Así que solamente tienen que enviar nombres, apellidos, número de cédula y ya. Luego les contamos, como siempre lo hemos hecho, quién va a disfrutar del concierto de Andrés Cepeda. Te lo trae Cómplice FM. Ya, gracias, dice, por saludar a mis cumpleañeros favoritos. Con mucho gusto. Buenas noches, estimado amigo, amigos de Cómplice, un saludo especial y ánimos para mi hija Belén, que está haciendo tarea de matemáticas. Le dedico la canción Te Quiero, de José Luis Perales. Chévere. Bien, acompañados de la radio más linda de Cuenca, ya vamos a ver la de José Luis Perales. Buenas noches, Fernando, dice, reciba un cordial saludo de esta admiradora suya. Los mejores deseos de que todo siga así romántico, como siempre. Y si me hace falta escuchar ese saludo muy, pero muy enfático suyo a los cumpleañeros, ¡el enorme saludo! Pero claro, ¿cómo puede faltar ese entusiasta saludo? Ya, hoy se me fue, hoy se me pasó, pero las próximas veces vamos a saludarles como le gusta a nuestra amiga. Muchas gracias. A veces parece que algunos detalles pasan desapercibidos, pero la verdad es de que no. Bueno, también se inscribe para el sorteo. Acá nos envía el mensaje. Claro, nombres, apellidos, número de cédula, como lo he solicitado, y así siguen ingresando minuto a minuto nombres y apellidos de nuestros amigos. A quien ponga un pulgar hacia arriba, dese por inscrito, porque ya. Así es como estamos laborando. Ya, ok, entonces estamos ahí, con todo el poder de la radio más linda de Cuenca. Vamos a continuar, que venga Miguel Bosé. Aire soy, oxígeno soy, parte de ti soy, en fin. Lo que los amores nocturnos así lo desean. ¡Eso soy! 20:53, sigan enviando sus mensajes.

Esta canción me la solicitaron minutos atrás. Y como es obvio, dice: buenas noches, Fernando. Le escucho desde La Troncal. Todas las noches. Les quiero mandar un saludo a mi mami, de su hija, y Andresito, que le ama mucho. Le mandamos muchos abrazos y besos.

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1: Vamos a continuar con más en esta noche. Permítanme, es que llega cantidad de mensajes y esto me genera un sinnúmero de momentos así de gran velocidad en lo que uno hace, ¿no? Y tenía hace un momento un mensaje que ya lo di lectura, además. Me parece que es esta. No. Bueno, por un lado era alguien que me pidió el saludo con la canción de José Luis Perales, que era para su esposa y su hija, que estaba desarrollando su tarea de matemáticas, y me pidieron la canción de José Luis Perales, pero luego entró el mensaje de nuestra amiga, me parece que es de ella. Sí, es este mensaje el que quería compartir a esta hora de la noche y que, lo repito, dice, un saludo para mi mami de su hija y Andresito, que la ama mucho. Le mandamos muchos abrazos y besos, y si puede dedicarle la canción de Kany García, Para Siempre. No faltaba más. Si Kany García tiene unas canciones genuinas, chéveres.

Saludos cordiales a Katy, que también está en sintonía de la radio. Gracias por ser parte de la radio más linda cada noche, allá en la avenida 12 de Octubre. Hay también otro mensaje que dice: Radio Cómplice, deseo que le envíe un mensaje a mi querido primo Guido Romero, que está festejando su cumpleaños. De parte de Candy, su primo.

0: Las 21 horas con 16 minutos. Seguimos recibiendo sus mensajes de texto al 099-9703000. Más adelante estamos entregando hoy ticket para que vayan al concierto de Andrés Cepeda. Hay alguien que me envió un simpático mensaje. Le doy la pauta. Era un clip de voz que decía, yo me enamoré, creo que decía, con la canción Magia de Andrés Cepeda, quiero ir al concierto, pero como son tantos mensajes, pero tantos, que no lo identifico, porque lo quería reproducir nada más, ¿no? Así que mande un hola, soy yo, y ya sabremos quién me envió ese mensaje. Vamos a la pausa, ya volvemos con más Amores Nocturnos.
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testimonio de Jimena que nos escucha en Nueva York y dice, qué gusto escuchar esta canción. Recuerdo que esa persona que me la dedicó se posó en mi mente por mucho tiempo. Cada que escuchaba esta canción volvía a mi mente. Así es la música. Y de eso se trata la vida, de volver en el tiempo, de registrar momentos.

Para ti que estás buscando las palabras exactas para enviar ese mensaje antes de dormir, les comparto unos cuantos que realmente pueden ser oportunos. Encontré en tu desorden la paz que mi estructura jamás pudo darme. Ejemplo, ¿ya?

Hay otra frase que me comparten. Dice, a propósito de frases, esta me parece ideal. No te quiero para por no estar solo. Te quiero porque contigo la soledad sabe a compañía.

21:34. Momento de entregar ese ticket. Espero que no se hayan ido a dormir, ¿eh? A ver, propongo lo siguiente. Y esto es en serio, ¿eh? Propongo lo siguiente. Voy a hacer la entrega del ticket. Hay una hilera amplísima a quienes yo les puse el pulgar hacia arriba y les dije, ustedes están participando. Pero quién sabe, algunos dirán, ya, me he de enterar mañana. Pues no. En este preciso momento, de los que participaron, de los que escribieron nombre, apellido, número de cédula, solo entre ellos necesito los que estén atentos, el pulgar hacia arriba. Y entre los que pongan el pulgar hacia arriba, solamente en ese grupo encontraremos al ganador o ganadora. ¿Les parece? Este momento, pero este momento. Si es después, ya, ¿qué les diré? ¿Qué les diré? Ya no hay vuelta a quedar. Cuando mueres por alguien y su pecho deja de latir, no te olvides por un instante los momentos que pasamos juntos. Claro que sí, venga Eric Rubín. Qué buena canción. Ya lo saben entonces, solamente los que pongan pulgar hacia arriba, a partir de este momento entre ellos sorteamos la entrada. 21:36.

0: Qué bien. Confieso que me gusta esta canción, no lo puedo negar. Me gusta la canción de Eric Rubin. Tenía también listo acá el fondo de la noche, porque no quería dejar de mencionar ya casi al cierre, pero previo a compartir lo que quiero, créanme que dio muy buen resultado, porque tenía una larga lista de inscritos y resulta que se han quedado, créanme, se han quedado dos, cuatro, a ver, contemos bien, dos, cuatro, seis, ocho, diez, doce, catorce, 16, 18, 20, 22, 24, 26. Cuando el listado superaba los 40 inscritos, resulta que ahora solo quedaron 26. Ya, esa es una forma también de discriminar las participaciones. Es una, me nació esta idea. Y créanme que dio muy buen resultado. Así que entre 26 vamos a compartir el sorteo. Pero quería llegar a la parte final del cierre, o cerca del cierre, porque todavía falta tiempo. Esto de reloj no marques las horas porque tengo que partir, estoy bien. Ella se irá para siempre. Correcto, ¿verdad? Bueno, el reloj no se detiene y las casi tres horas de programación más dulces de la radio están llegando a su fin. Si tiene alguien a su lado, abrácelo, abrácela un poco más fuerte. Hágale saber de que realmente es importante, porque ese abrazo puede ser balsámico, puede ser una especie de medicina para el alma, para el corazón. Ahora bien, si está solo, si está sola esta noche, recuerde que el primer amor que debe cultivar es el que siente cuando se mira al espejo. Hay que consentirle, hay que mimarlo. Gracias por dejarnos entrar en vuestra habitación, en vuestro hogar, en vuestro vehículo, en vuestro trabajo, en sus auriculares. Amores Nocturnos es un espacio dedicado exclusivamente a ensalzar los sentimientos, a provocar esta sana picardía gracias a las canciones. Que las estrellas velen por vuestros sueños y que el amor encuentre, y le encuentre además, siempre. Es todo por hoy en lo que a participación de estimular, provocar, etcétera, etcétera, etcétera, se refiere. Siempre buscaremos el bienestar de nuestra audiencia. Ahora sí, 26 despiertos o despiertas que confirmaron su sintonía van a participar por ese ticket. Llamada telefónica, por favor. Al 2811-997, quiero escuchar una voz que me diga buenas noches, Cómplice FM, estamos hasta el final. 2811-997, llamada, por favor. 2811-997, un solo ganador o una sola ganadora. Mañana también tendremos ticket, ¿eh? Mañana también, sí, la verdad. Hola, buenas noches.
1: Hola, buenas noches.
0: ¿Quién habla conmigo a esta hora del otro lado de la línea?
1: Esperanza Toledo.
0: Esperanza Toledo. ¿Se inscribió aquí esta noche?
1: Sí.
0: ¿Ya? ¿Y sí mandó el pulgar hacia arriba diciendo estoy con ustedes?
1: No, solo el pulgar.
0: ¿Qué puso? ¿No puso el pulgar arriba?
1: No, sí, sí puse el pulgar, pero, o sea, solo el pulgar.
0: Ah, ya. No, eso, el último deseo de esta noche. Ahora sí, un número del 1 al 26, por favor, piénselo bien. Del 1 al 26.
1: 17.
0: El número 17. 2, 4, 6, 8, 10, 12, 14, 16, 17. Me estará escuchando. Yo quiero ir, pero no, no quiere ir a Andrés Cepeda. Él quiere ir, se salva. Hay otra opción. Este mensaje no dice quiero ir al concierto de Andrés Cepeda. Dijo a cualquier lado, menos al concierto de Andrés Cepeda. Les estoy siendo sinceros, ¿eh? Si pudiese mostrarlos, lo mostraría. Pero, ¿saben a dónde dice que quiere ir nuestro amigo? Yo quiero ir, dice, a Diego Zamora. ¿En dónde se estará yendo a presentar? Pero bueno, de verdad. Pero, ¿a dónde es que quiere irse usted?
1: Andrés Cepeda.
0: Que es completamente diferente. Respetando, Diego Zamora es un artista de primera calidad acá en nuestra ciudad. Por si acaso alguien va a tergiversar esto de la equivocación, pero habíamos dicho que las reglas son las reglas. Vamos, otro número, rapidito.
1: 20.
0: El número 20. 2, 4, 6, 8, 10, 12, 14, 16, 18, 20. Abrimos mensaje. El número terminado en 911, que no es el EQ. Pero no nos ha puesto nombres de apellido. Qué curioso, ¿no?
1: Yo creo que me debo ganar yo.
0: A ver. Capaz que le entrego, sinceramente. Es que la tercera es la vencida, dice. A ver. Señor Fernando, buenas noches. Siempre disfrutando de su programa desde el aeropuerto de Toronto, en Canadá. Fíjense qué detalle. Gracias. Saludos allá en Canadá. Entró un último mensaje. Podemos ir. ¿Cuál es un? Mande nuevamente el pulgar, a ver.
1: No, a ver. No.
0: Envíe nuevamente su pulgar arriba. Ahí sabremos quién es la persona que habla conmigo.
1: Ya.
0: ¿Usted es terminado 4690 su número?
1: Sí.
0: Vea qué maravilloso que es esto, ¿no? Quiero ir a Andrés Cepeda, dice. Esperanza Toledo. Ya, Esperanza, eso es todo. Vea, la suerte cuando llega, llega. Usted llamó para dar la suerte a alguien más, pero terminamos entregándole a usted misma la entrada, ¿ya?
1: Muchísimas gracias.
0: Listo, Esperanza. ¿En dónde es que nos escucha usted?
1: Por el sector del Hotel Oro Verde.
0: Ah, por el sector del Hotel Oro Verde, ¿ya? Está cerca del Coliseo Mayor de los Deportes.
1: Sí.
0: Listo, Esperanza. Gracias por ser parte de la radio más linda de Cuenca.
1: Muchísimas gracias a ustedes.
0: Que pase muy bien. Buenas
1: ya,
0: noches.
1: Gracias, buenas noches.
0: Buenas noches, gracias por ayudarnos en esto, ¿no? Qué coincidencia. El uno me cambia de nombre al artista y el otro simplemente se quedó ahí. Hasta di el número al que me refería, pero no hizo ni chis ni mus. Amores nocturnos, vamos a una pausa comercial y al volver estamos con la parte final de Amores Nocturnos.
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0: ¿Qué tal, amigos oyentes? Sean todos bienvenidos a esta, la primera emisión de Más Noticias a través de Cómplice FM. El reloj marca las 6:06 de este día miércoles 16 de septiembre del año 2026. Cuenca amanece con una temperatura de 9 grados centígrados y una sensación térmica de 7. Así comenzamos nuestra primera emisión de noticias con lo más importante de la información a nivel local, nacional e internacional. Vamos entonces a esta hora con los titulares.
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0: El portal Primicias en este día miércoles 16 de septiembre en primera plana nos da cuenta que el incendio en La Bota dejó pérdidas. Un ciudadano dice: perdí mi negocio en solo 20 minutos, se lamenta uno de los afectados. ¿Qué implica el nuevo estado de excepción en Pichincha y hasta cuándo estará vigente? Carla Saúd y José Manrique, representantes de Progen en Ecuador, piden asilo en España. Quito pasó en 10 años de tener temperaturas máximas de 23 grados centígrados a unas que superan los 27 grados. En tanto que Vistazo, en primera plana, nos da cuenta que Noboa decreta nuevo estado de excepción por 60 días. Toque de queda regirá en 4 provincias. Maiton Perea noqueó a Sevan Hunt y se convirtió en el 6º ecuatoriano en llegar a la UFC. Estados Unidos destruye embarcación que presuntamente abastecía de combustible a redes vinculadas a los choneros. Noboa decreta nuevo de estado de excepción por 60 días, toque de queda regirá en 4 provincias. También les contaremos que la eliminación de unidad anticorrupción frena audiencias en casos goleada y encuentro. Estados Unidos dirige 52 millones en ayuda militar hacia Ecuador, Perú, Colombia y Panamá. Rescatamos del portal de Ecuavisa. La Asamblea archiva proyecto de ley de inteligencia artificial. En seguridad, el titular dice: ¿quién era Yandri Calderón, el médico rural asesinado en Manabí? Inundaciones en Guayaquil, estos son los 44 puntos críticos identificados por Segura EP. El coronel Henry Omar Cruz es el nuevo rector de la Universidad de las Fuerzas Armadas, ESPE. Estas y otras informaciones que también las tomaremos de El Mercurio de Cuenca, que en su primera plana también nos trae, entre otros, los siguientes titulares que a continuación lo compartimos con ustedes a través de Cómplice FM, cuando el reloj marca son las 6:09 y el Mercurio de Cuenca en titulares también dice: el quinto río sigue fluyendo. A un año de la multitudinaria marcha por el agua del 16 de septiembre de 2025, Cuenca recuerda el día en que miles de ciudadanos llenaron sus calles en defensa de los páramos y las fuentes hídricas, una jornada que quedó marcada como el quinto río, y el día de hoy se replicará una marcha similar. En su primera plana también nos trae, entre otros, los siguientes titulares que a continuación lo compartimos con ustedes a través de Cómplice FM, cuando el reloj marca son las 6:09 y el Mercurio de Cuenca en titulares también dice: el quinto río sigue fluyendo. A un año de la multitudinaria marcha

0: Una vez más, sean todos bienvenidos.
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0: 6:10 a.m. Aquí comenzamos entonces lo que dice Primicias, que implica el nuevo estado de excepción en Pichincha y hasta cuándo estará vigente. El estado de excepción llega en medio de un despliegue de 4.000 uniformados como parte del plan de protección en Quito. De acuerdo con el decreto ejecutivo 498, la capital es considerada un punto estratégico para actividades relacionadas con el crimen organizado. Pichincha es una de las 8 provincias incluidas en el nuevo estado de excepción, decretado este 15 de septiembre, el día de ayer, de 2026 por el presidente Daniel Noboa. La medida estará vigente durante 60 días y contempla el despliegue de las Fuerzas Armadas para apoyar las tareas de seguridad. La declaratoria se produce mientras el gobierno mantiene en marcha el plan de protección Quito, que contempla el despliegue de 4.000 policías y militares en la capital para reforzar las operaciones contra la delincuencia. ¿Hasta cuándo estará vigente? De acuerdo al decreto ejecutivo 498, el estado de excepción inició el 15 de septiembre y se extenderá hasta el 14 de noviembre de 2026. Esto significa que la medida permanecerá vigente durante los feriados por el Día de los Difuntos y la Independencia de Cuenca. Además de Pichincha, el estado de excepción rige en El Oro, Esmeraldas, Guayas, los ríos Manabí, Santa Elena y Santo Domingo de los Áchilas. También se aplica en los cantones Camilo Ponce Enríquez en Azuay, Las Naves en Bolívar y La Maná en Cotopaxi. ¿Pero por qué se incluyó a Pichincha en el estado de excepción? Según el decreto ejecutivo 498, la decisión de incluir a Pichincha responde, entre otros factores, a la persistencia de estructuras delictivas en Quito y el riesgo que representan para la seguridad. El documento menciona la presencia de actividad de organizaciones como los Lobos, los Choneros, los Tiguerones, Vatos Locos, Latin Kings y los ERE. Quito es identificado entonces como un punto estratégico para actividades relacionadas con el crimen organizado, entre ellas el microtráfico, la extorsión, el secuestro, el robo organizado y el lavado de activos. Ante esta situación, el gobierno ordenó el pasado 3 de agosto la implementación del Plan de Protección Quito, con un despliegue de 4.000 policías y militares. Según el gobierno, el objetivo es recuperar espacios públicos y fortalecer la presencia estatal en zonas consideradas prioritarias de la capital, en distritos como La Delicia, Eloy Alfaro, Calderón, Los Chillos y Quitumbe. Se han realizado operativos con cientos de uniformados. El gobierno ha reportado resultados preliminares de estas intervenciones. Según cifras del Ministerio del Interior, durante agosto de 2026, Quito registró una reducción de más del 20% de delitos y de más del 12% en criminalidad. Además, se contabilizaron más de 800 aprehendidos, así como el decomiso de más de 70 armas de fuego y 1.500 armas blancas. Pese a estos resultados reportados por las autoridades, los hechos violentos continúan registrándose en Quito. A esto se suman las denuncias por desaparición entre enero y julio de 2026. La capital registró 940 reportes, según datos del municipio de Quito. De ese total, 842 personas fueron localizadas, 43 continúan sin ser encontradas y 55 fueron halladas sin vida. ¿Qué implica el nuevo estado de excepción en Pichincha? Con la nueva declaratoria, el gobierno busca mantener las operaciones contra las estructuras delictivas y afectar sus actividades económicas y legales. El ministro del Interior, John Reinberg, ha señalado que continuarán las intervenciones en zonas consideradas conflictivas, incluidos allanamientos y controles a establecimientos que podrían convertirse en focos de inseguridad. El estado de excepción también permite aplicar medidas extraordinarias relacionadas con la seguridad. Entre ellas están la realización de requisiciones y registros, así como el ingreso a domicilios en las condiciones establecidas en el decreto, sin autorización del titular ni orden judicial previa. De igual forma, se contempla la limitación de la inviolabilidad de la correspondencia de acuerdo con las condiciones previstas en las declaratorias y para fines relacionados con investigaciones. Hay toque de queda en Pichincha. El nuevo estado de

0: excepción incluye a Pichincha, pero el toque de queda establecido en el Decreto Ejecutivo 498 únicamente rige en El Oro, Guayas, Los Ríos y Manabí. La restricción de movilidad estará vigente del 17 al 30 de septiembre de 2026 entre las 0 horas y las 5 de la mañana. Como por lo tanto, el toque de queda en Pichincha no cobija el decreto ejecutivo a la provincia de Pichincha, solamente a las últimas mencionadas. Son las 6 de la mañana con 16 minutos. Seguimos con más noticias a través de Cómplice FM. Saúl y Manrique, representantes de Progen en Ecuador, piden asilo en España. Los principales accionistas de Astrobrixa y ex representantes de Progen en Ecuador, Carla Saúl y José Walter Manrique, solicitaron asilo político en España. El pedido consta en el expediente de la demanda de Seleg en Estados Unidos por un presunto esquema de fraude de 110 millones. El 11 de septiembre de 2026, la defensa de la empresa ecuatoriana Astrobrixa S.A. reveló ante la Corte Federal del Distrito Medio de Florida que sus accionistas principales, los esposos Carla Saúl y José Walter Manrique, solicitaron asilo político en España. El dato consta en la réplica presentada por el abogado Enrique Jaramillo, representante de Astrobrixa en Estados Unidos, dentro del juicio civil impulsado por la Corporación Eléctrica del Ecuador, SELEC, por un supuesto fraude por 110 millones de dólares. SELEC busca recuperar los 110 millones que pagó a Progen por la fallida instalación de las plantas de generación eléctrica en Quevedo y Salitral durante la crisis energética de 2024. Astrobrixa estuvo a cargo de las obras civiles de esos procesos y Saúl actuó como representante de Progen en Ecuador. La defensa de Astrobrixa presentó la declaración del abogado español Juan de Pablos, quien representa a Saúl y Manrique en el país europeo, en que confirma la solicitud de protección internacional. Tanto Saúl como Manrique son procesados por peculado en Ecuador por los procesos entre Progen y Seleg. Ambos son prófugos de la justicia ecuatoriana. Argumentan un acoso de Seleg y amenazas de muerte. El abogado de Astrobrixa S.A. argumentó ante el Tribunal Federal que sus dos accionistas se vieron forzados a buscar protección internacional debido a la intensa presión mediática, política y judicial generada por las accionistas de Seleg y del gobierno ecuatoriano. Según la postura del abogado de Saúl y Manrique, la estrategia de citaciones judiciales de Seleg y las declaraciones de altos funcionarios públicos habrían contaminado el grupo de testigos e impedido que Saúl y Manrique pudieran defenderse de manera segura en territorio estadounidense o ecuatoriano. Además, en escritos previos vinculados a la misma solicitud de sanciones, Astrobrixa S.A. expuso ante la Corte de Florida que sus accionistas habrían sido víctimas de amedrentamiento. De acuerdo con el alegato, el 2 de abril de 2026, Saúl y Manrique habrían recibido amenazas de muerte anónimas en Ecuador, acompañadas de capturas de pantalla de la nómina de testigos e informantes de la causa. La pareja ya habría reportado estos hechos ante la Fiscalía Ecuatoriana y habría presentado una denuncia ante la Oficina Federal de Investigación de los Estados Unidos. 6 de la mañana con 19 minutos.
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0: 6 de la mañana con 19 minutos. Seguimos con más noticias a través de Cómplice FM. El incendio en La Bota tiene y dará cuenta primicias que uno de los afectados se lamenta. Perdí mi negocio en solo 20 minutos. Y es que las llamas consumieron como 5 hectáreas de vegetación en la entrada del barrio La Bota, en el norte de Quito. Moradores del sector relatan los momentos desesperantes que vivieron durante las 8 horas que duró el incendio. Además, piden la dotación de servicios básicos. Las imágenes son muy elocuentes. Cómo quedó después del incendio los inmuebles que estaban cerca de donde se produjo este incendio. Eran las 15 horas del día lunes 14 de septiembre de 2026 cuando Luis Andrango se percató de que las llamas empezaban a propagarse rápidamente por la quebrada San Antonio, ubicada en el ingreso del barrio La Bota, en el norte de Quito. Llamó entonces al EQ911 para pedir ayuda y la presencia de los bomberos. Desesperado por ver que el fuego amenazaba su taller y su casa, intentó con su hermano combatirlo con baldes, ollas y recipientes llenos de agua. El lugar se prendió rápido y nos tocó salir corriendo. No pudimos hacer nada, ni los vecinos ni nosotros, cuenta un día después del incendio. Con las manos sucias por las marcas del hollín y la ceniza, Andrango relata que en apenas 20 minutos las llamas avanzaron hasta el primer piso de su casa y consumieron el taller de carpintería que era su fuente única de ingresos. Perdí materiales, muebles, máquinas y las instalaciones de luz y agua. En total deben ser unos $4,000 a $5,000, dice consternado. Mientras retira los escombros en medio del humo impregnado en el ambiente, relata que el trabajo de los bomberos frenó el avance de fuego a las casas contiguas. El helicóptero hizo descargas que evitaron una desgracia mayor. Los camiones y demás bomberos ingresaron por las casas porque el viento hacía que las llamas subieran rápido por los árboles. Pese a que el incendio fue controlado pasadas las 23 horas, la preocupación entre los habitantes del Comité del Pueblo y La Bota se extendió durante toda la madrugada. Andrango, por ejemplo, pasó a oscuras y sin agua en el segundo piso de su casa, pensando en su futuro. Nos tocó arreglarnos, pero aquí estamos, dice con una leve sonrisa. Un día después del incendio, este hombre de 40 años solo piensa en la manera de recuperar sus herramientas para volver a trabajar y reconstruir su taller. Fueron momentos desesperantes, manifiesta. El incendio en el sector de La Bota puso a prueba la unidad de sus moradores. En cuestión de segundos, decenas de hombres, mujeres y jóvenes salieron de sus casas para intentar controlar el fuego sin alcanzar su objetivo. Algunos lloraron por miedo a morir o a perder sus casas y pertenencias. Leonor Maicincho, moradora de la zona, recuerda que fueron momentos desesperantes porque unas vecinas lloraban y otras no sabíamos qué hacer sin ayudar o correr, porque las llamas estaban cerca, manifiesta. Las 6:22 a.m. Frente a su casa, policías militares irrumpieron en una vivienda para rescatar dos adultos mayores que no podían salir. Hace muchos años que no vivimos algo así. Fue un susto terrible, dice cansada por la mala noche que pasó. Y es que cuenta que no durmió por temor a que las llamas se reactiven y lleguen hasta su casa. Estuve en la terraza espiando lo que pasaba afuera. Hubiera sido peor si me iba a otro lado. Por suerte, estuvieron los bomberos y los militares y eso nos dio tranquilidad a todos. También se pudo notar, luego de sofocar el incendio, que hay falta de servicios básicos. Las casas que se ubican en el borde de la quebrada San Antonio carecen de servicios básicos, no tienen alumbrado público, alcantarillado ni recolección de basura. Tan es así que a un metro de la casa de Luis Andrango pasan las aguas servidas que producen decenas de barrios del norte de Quito. Para botar la basura debe caminar una calle empinada hasta donde se ubican los contenedores. En este lugar hemos vivido 30 años y nunca hemos tenido estos servicios, pero nos cobran como si los tuviéramos. Alguna vez pagamos $35 entre la recolección y el alcantarillado. Eso no es justo, reclama. Testimonios y evidencias de lo que quedó luego del incendio el pasado lunes en la capital de la República. Son las 6:24 a.m. También les contábamos en titulares que los Estados Unidos destruyen embarcación que presuntamente abastecía de combustible a redes vinculadas con el narcotráfico y los choneros. Esta nota está en primera plana de el portal Ecoavisa, pero también desde Ecoavisa les damos a conocer que el coronel Henry Omar Cruz es el nuevo rector de la Universidad de las Fuerzas Armadas. A esta hora de la mañana Ya le damos la bienvenida a nuestro compañero Pedro José Coronel, que se suma al equipo de Más Noticias. Asamblea Nacional archiva la ley el proyecto de ley de inteligencia artificial. Ocurrió con 88 votos el día de ayer, martes 15 de septiembre de 2026, cuando la Asamblea puso en el archivo esta ley que lo han tramitado en el seno de la misma. El proyecto de ley orgánica de regulación y promoción de inteligencia artificial en Ecuador, con base en el informe elaborado por la Comisión Especializada Permanente de Educación, Cultura, Ciencia, Tecnología, Innovación y Saberes Ancestrales, fue archivado el día de ayer, martes 15 de septiembre de 2026, en el pleno de la Asamblea Nacional con 88 votos. Ocurrió durante el primer debate de esta propuesta. La moción fue presentada por la presidenta de la comisión, Cecilia Baltazar, quien explicó que luego de varias mesas técnicas y luego del análisis de expertos nacionales e internacionales, se identificaron falencias en la propuesta. A su juicio, la propuesta no garantizaba la protección de derechos, podría limitar el desarrollo tecnológico y planteaba disposiciones que generarían gasto público sin observar las competencias constitucionales. Una legislación debe ser para garantizar los derechos individuales de los ciudadanos ecuatorianos, permitir el desarrollo tecnológico y respetar los estándares internacionales. El informe sostiene que la iniciativa, en su versión actual, presenta dificultades en su implementación institucional y en el marco jurídico vigente y en el impacto que podría generar en el ecosistema digital del país. Advierte que varias disposiciones implicarían nuevas obligaciones institucionales, requerimientos de personal especializado, infraestructura tecnológica, sistemas de información, capacitación y mecanismos de fiscalización, lo que supondría un incremento del gasto público. Uno de los principales argumentos se relaciona con las nuevas atribuciones previstas por el Ministerio de Telecomunicaciones y de la Sociedad de la Información, Mintel, y la Superintendencia de Protección de Datos Personales, que requerirían recursos adicionales. El documento también advierte sobre el riesgo de establecer una regulación rígida para una tecnología que evoluciona. Una normativa de estas características podría quedar desactualizada en corto plazo, crear barreras para la innovación, aumentar las cargas regulatorias para emprendimientos y MIPYMES y desincentivar la inversión tecnológica. La comisión concluye que la iniciativa no incorpora de manera suficiente instrumentos de gobernanza adaptativos como lineamientos nacionales, como normas técnicas, reglamentos sectoriales, códigos de conducta, estándares de transparencia y evaluaciones de impacto para el sistema de alto riesgo. Asimismo, considera necesario fortalecer previamente la Estrategia Nacional para el Desarrollo y Uso Ético y Responsable de la Inteligencia Artificial. 6:29 a.m. y desde el diario Mercurio se da cuenta de que el día de hoy se replicará el Quinto Río, como se lo denominó a la marcha ciudadana que en el año 2025, un día como hoy, 16 de septiembre, salieron miles de ciudadanos por las calles de la ciudad de Cuenca, y a un año de la multitudinaria marcha por el agua del 16 de septiembre del año 2025, Cuenca recuerda el día en que miles de ciudadanos llenaron entonces sus calles en defensa de los páramos y las fuentes hídricas, una jornada que quedó marcada como el Quinto Río. Se ha dado a conocer que el día de hoy saldrán ciudadanos de todos los estratos sociales de la ciudad de Cuenca, de la provincia de La Suay. También vendrán representantes de ciudadanos de otras provincias para respaldar esta marcha que se lo denominó como el Quinto Río. 6:30 a.m, vamos a una pausa comercial, pero al volver estaremos con más noticias en la comunidad. a través de Cómplice FM. Bienvenidos sus mensajes de texto, sus mensajes de audio, fotografías, denuncias y lo que ustedes tengan para comunicarnos cómo amanece la ciudad de Cuenca en este día miércoles 16 de septiembre de 2026. Vamos a la pausa, ya volvemos con más noticias.
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0: Son las 6:32 a esta hora. Oficialmente le decimos buenos días a nuestro compañero Pedro José Coronel, quien se suma al equipo de Más Noticias. Bienvenido, Pedrito José.
1: Muy buenos días, Fernando, amigas, amigos, cómplices. Estamos listos para compartir con ustedes la información relevante que usted nos considere compartir a través de nuestro contacto de WhatsApp al 09-99-703000. También recuerde que estamos listos para recibir sus mensajes a través de nuestras páginas, como por ejemplo en Facebook nos puede buscar como Cómplice FM. Hay varios mensajes que nos hacen llegar, pero a esta hora es oportuno dar lectura al estado de las vías que nos comparte el EQ911. La vía Cuenca-Gualaceo-Limón se encuentra habilitada a conducir con precaución por deslizamientos en la vía, sector Ingamuyo 2, en los kilómetros 629-39+500, 47, 54 y 57. La vía Cuenca-Lumapamba-Gualaceo se encuentra habilitada. La vía Paute-Guarumales-Méndez se encuentra parcialmente habilitada en el sector Sacre y en el kilómetro 61. Conducir con precaución en los kilómetros 44, 105 y 107. La vía Cuenca-Girón Pasaje se encuentra parcialmente habilitada en el kilómetro 67 al 105 con paso controlado entre las 6 de la mañana hasta las 18 horas. En el kilómetro 90 por desprendimientos del material del talud, todo tipo de vehículos. En el kilómetro 50 se encuentra habilitada a las 24 horas. Manejar con precaución, ya que los trabajos continúan. La vía Cuenca-Molleturo-Naranjal se encuentra habilitada. Conducir con precaución en los kilómetros 76-101 para vehículos livianos y pesados que no superen las 38 toneladas. Conducir con precaución en los kilómetros 49, 53, 57, 85 y 91. La vía Cuenca-Sig-Sigmatanga se encuentra habilitada. La vía Autopista Cuenca-Sogue se encuentra habilitada. La vía Cumbe-La-Jarata-Oña se encuentra habilitada. La vía Cuenca-Cañar-Alausí se encuentra parcialmente habilitada en el sector El Rocío. Y la vía Xud-Cochancay-El Triunfo se encuentra habilitada. Es el estado de las vías que nos comparte el EQ911 a esta hora de la mañana. Mientras tanto, nosotros continuamos dando lectura a sus mensajes que nos llegan a nuestro contacto de WhatsApp.
0: En efecto, vamos con los mensajes que nos envían nuestros amigos oyentes. Desde el 6053 dice: buenos días, señores de Cómplice. Les saluda Elías Zumba de la parroquia Santa Ana del barrio Los Laureles para pedirles que me ayuden. ¿A dónde puedo acudir? Dice, ya que son 3 semanas que no tengo el servicio de agua potable. Somos más de 5 familias que estamos con este problema. Hablé con el ingeniero directamente y solo me dice que ya va a ver qué hace, pero no me da ninguna solución. Por favor, necesito que alguien nos ayude. Muchas gracias. Debo entender que la empresa Etapa es la responsable del abastecimiento de agua potable en Santa Ana. Y si el ingeniero, si es un contratista de la empresa Etapa, debería haber dado respuestas concretas, más que ya vamos a ver qué se puede hacer. Hay 5 familias que están sin el líquido vital y dice ya son 3 semanas. ¿Saben lo que es casi un mes sin agua potable? Solicitamos comedidamente a la empresa Etapa y a sus personeros que se empoderen de este problema que están viviendo 5 familias en la parroquia Santa Ana.
1: Vamos a trasladar estas inquietudes a la empresa Etapa EP para que puedan dar solución a este inconveniente. Son las 6:36. Damos lectura a un comunicado que nos comparte la MOVP. Con motivo de la marcha del Quinto Río prevista para este miércoles 16 de septiembre, se ha establecido un plan de contingencia para facilitar la movilidad y precautelar la seguridad de quienes se movilicen por la ciudad. Planificar sus deslizamientos o desplazamientos con anticipación permitirá reducir contratiempos y contribuir a la movilidad más segura para todas y todos. La jornada está prevista desde las 9 de la mañana hasta las 16 horas. Durante el recorrido se contará con aproximadamente 30 agentes civiles de tránsito, quienes realizarán cierres temporales en distintos puntos de la ciudad. Y vamos a dar lectura justamente a los cierres viales que se contemplan. Los cierres estarán en la Avenida Loja y Remigio Crespo, la Avenida Loja y Galápagos también, el Paseo 3 de Noviembre y Presidente Córdoba, La Bajada del Vado, Mariscal Sucre y Juan Montalvo, Gran Colombia y Benigno Malo, Gran Colombia y Presidente Borrero, Gran Colombia y Mariano Cueva, Gran Colombia y Tomás Ordóñez, Avenida Loja y Remigio Tamariz, Avenida Loja y Avenida 12 de Abril, Paseo 3 de Noviembre y Simón Bolívar, Presidente Córdoba y General Torres, Gran Colombia y General Torres, Juan Jaramillo y Luis Cordero, Juan Jaramillo y Hermano Miguel, Juan Jaramillo y Vargas Machuca, y Juan Jaramillo y Manuel Vega. Son los cierres viales que se realizarán el día de hoy con motivo de la marcha del Quinto Río.
0: Y a propósito de la marcha del Quinto Río, el Mercurio de Cuenca ha dedicado toda una sección para explicar y concienciar el porqué de la marcha que se llevará a cabo el día de hoy, en donde todos los ciudadanos, como decía en minutos anteriores, de todas las clases sociales salen a marchar y recrean con fotografías esto lo que fue la marcha denominada el Quinto Río, bautizada como el Quinto Río. Casi medio siglo de lucha por el agua en Azuay llegó al 16S, el 16 de septiembre de 2025, cuando miles salieron a las calles para defender el agua. Durante casi medio siglo, Cuenca y el Azuay han construido una historia de movilización en defensa del agua, lo que comenzó como una preocupación de comunidades campesinas frente a la amenaza sobre sus fuentes hídricas, fue creciendo hasta convertirse en una causa provincial. Las protestas contra la minería, la organización de las juntas de agua, el trabajo de las comunidades y de la academia y las consultas populares fueron consolidando una conciencia colectiva sobre la importancia de los páramos y las cuencas altas. En este camino, las mujeres han tenido un papel fundamental. Han estado en las asambleas, en las calles y en la defensa cotidiana de los territorios donde nacen y se almacenan las fuentes de agua. Miriam Chuchuca, presidenta de la comunidad San Pedro de Escaleras de la parroquia Victoria del Portete, al sur de Cuenca, conoce esa historia desde sus primeros capítulos. Recuerda que la defensa de Quimsacocha surgió de una necesidad concreta porque el agua es la base fundamental. Por eso asegura la oposición a la minería se mantiene después de décadas de movilización. Chuchuca recuerda también los momentos más difíciles, especialmente durante las protestas ocurridas durante el gobierno de Rafael Correa, cuando, según su testimonio, las comunidades enfrentaron una fuerte presencia policial y militar. Hubo personas detenidas y manifestantes heridos. Mujeres, jóvenes y adultos mayores participaron en aquellas jornadas. La experiencia, lejos de desarticular la organización, reforzó su decisión de continuar. Y el 16 de septiembre de 2025 representó para ella un nuevo punto de inflexión. La presencia masiva de ciudadanos confirmó que la defensa de Quimsacocha ya no pertenece únicamente a las comunidades de su entorno. Chuchuca reclama que las autoridades comprendan que las fuentes de las cuencas altas tienen consecuencias directas sobre quienes viven aguas abajo. De su lado, Bélgica Jiménez, coordinadora de la Red Agroecológica del Austro, lleva la discusión hacia un plano histórico y cultural. El cuidado del agua y de los páramos, explica, forma parte de un conocimiento transmitido por generaciones. Para la dirigente, proteger una vertiente no significa únicamente establecer un perímetro alrededor de ella. El agua depende de un territorio, comprende completo la conservación de montañas, suelos, humedales y ecosistemas de altura. Es parte del mismo sistema. La marcha del 16S sostiene, demostró que esa conciencia alcanzó a sectores mucho más amplios de la sociedad. Y así hay diferentes testimonios de ciudadanos que dan cuenta que la marcha del 16 de septiembre de 2025 se replicará el día de hoy por la toma de conciencia del mayor número de ciudadanos. De hecho, que este encuentro, esta marcha para el día de hoy, está pronosticada que será similar o mayor a la del año anterior.
1: Son las 6:42. Recuerden, amigas, amigos cómplices, estamos dando lectura y recibiendo sus mensajes a través de nuestro contacto de WhatsApp 0999-703000. Del número que termina en 7623 nos colocan: buenos días, por medio de su prestigiosa emisora, quisiera pedirle su ayuda ante este problema que tenemos en la calle Barrial Blanco y termina en la calle Pimampiro. Ya son más de 3 meses o más que empezaron la obra y no terminan, y no pueden terminar. No sé quiénes son los encargados de esta obra. Todo el día pasa una maquinaria ahí parada, si es que llega, pero no hace nada. Ahí está un video de la obra que está abandonada prácticamente. Esto causa molestias porque la gente ha hecho un basurero ahí, coloca basura, y eso no es todo. Si llueve, todo este material baja, tapa los alcantarillados. Les pido que por medio de su prestigiosa emisora nos ayuden con este problema, por favor, dando a conocer los presuntos engaños que esto está causando, molestias. Yo sé que ustedes son la voz del pueblo, por favor, que terminen lo que empezaron, que no dejen de esa manera. Les rogaría mucho que nos ayuden. Y de antemano, un buen día para todos ustedes. Y efectivamente, Fernando nos comparte un audio, un video, donde se puede visualizar la situación. Verifiquemos si tiene audio, alguna explicación.
0: Bueno, es elocuente lo que pasa en la calle del Barrial Blanco. Esto desde la calle que da a la avenida que viene desde la Avenida de las Américas. El nombre de la calle se me va, pero realmente va hasta la Pimampiro, que es casi llegando a la parte de la Turuguayco. Uh-huh. Y están realizando obras ya desde hace varias semanas y hay unas zanjas bastante pronunciadas.
1: Pues efectivamente, aquí estamos observando en las imágenes cómo el caballero está realizando una filmación, una grabación a lo largo. Se ven los trabajos ahí incompletos, señalética, pero no está completa, no hay cómo transitar.
0: Tómese en cuenta que es una calle de doble vía.
1: Muy, muy complicada la situación. Entendemos que son trabajos de alcantarillado, por lo tanto, Etapa EP debería dar una respuesta a esta situación. Y nosotros le haremos llegar esta información a Etapa EP para que se pueda dar solución.
0: Son las 6:45. Seguimos recibiendo sus mensajes de texto, también acompañados de fotografías, videos y audios. Este mensaje se replica desde el pasado 2 de septiembre y siempre trae la misma pregunta. Dice: buenos días, estimados amigos de Cómplice. Deseo saber si ya está habilitado el tomógrafo del seguro. Somos pacientes de oncología y debemos hacernos exámenes. De mi parte, tengo que hacerme un TAG. ¿Puede ayudarme con la información? Vamos a trasladar a el Hospital del Seguro, solicitando que nos ayuden con la información si ya está habilitado el tomógrafo. Hay pacientes que, como digo, hoy estamos 16 y el mensaje último, muy similar. Nos ha compartido su número de cédula y número de teléfono este paciente de oncología, Pedrito José, como puede ver. Y vamos a trasladar a los personeros del Hospital José Carrasco Arteaga. Esperemos de que ya esté habilitado y pueda servir a los ciudadanos que están urgidos, necesitados por tener información de cuál es el estado y avance de su salud, sobre todo pacientes de oncología. La salud, ahí es en donde decimos la salud no tiene precio, y la verdad es de que si estos implementos, esta infraestructura que requieren los médicos para obviamente diagnosticar a sus pacientes, si hay avances, hay mejoría, y no se cuenta con ellos, realmente se pone cuesta arriba la salud de la ciudadanía. Son las 6:47. Damos a conocer otro de los mensajes que llega. Dice: buenos días, amigos de Cómplice. Agradecería mucho su colaboración con el tema de la basura. Quiero reportar que la basura de la autopista es inmensa en los parterres, a los lados de la calle, es una suciedad inmensa. Mis estimados, desde la Max Zule hasta el redondel de Gapal, incluso más arriba de este, llevan tiempo viéndose así las calles y hay basura de todo tipo. También un llamado a la ciudadanía que bota la basura desde sus carros en una zona difícil de recoger, la basura que realmente solicita nuestra amiga oyente o nuestro amigo oyente, que la ciudadanía también tome conciencia, y es verdad. Ahora que no se tiene la presencia de las personas que realizan la recolección de basura, nos damos cuenta cuán importante es su participación, su trabajo. Es increíble ver a Cuenca en muchos sectores sin la limpieza, pero también ahí tiene mucho que ver los ciudadanos, los vecinos de los diferentes sectores de nuestra ciudad.
1: Efectivamente, y estas inquietudes sobre el estado, sobre todo la basura que se deposita o está arrojada en la vía, en la autopista Cuenca-Sogues, pues desde el Ministerio de Infraestructura y Tecnología nos compartían un comunicado que en los próximos días se realizará contratos para que se efectúe la limpieza a lo largo de la vía, pero también es cierto que nosotros como ciudadanos debemos contribuir a la limpieza de la misma. Vamos a dar lectura a más mensajes, amigas, amigos cómplices, del número que termina en 9186 nos colocan. Muy buenos días, señores periodistas. Por favor, ya no sabemos cómo llegar a las autoridades del Cantón Gualaceo, Parroquia Shitman, sector Chordelé. Ya hace algunos años atrás hemos venido luchando por varios criaderos de pollos en una zona poblada y los olores son ya imposibles para un buen vivir. No sabemos cuál es el poder que el dueño tiene de los criaderos con las autoridades de la Junta Parroquial, ya que se han pasado oficios solicitando que se ejecuten acciones en contra de dicha actividad, ya que se encuentra en una zona poblada, como lo mencioné, solicitando también que se demuestren todos los permisos aprobados por parte de las diferentes entidades, pero sobre todo el permiso por el GAD municipal del cantón en su departamento ambiental y el uso de suelo. Gracias. Y por último, nadie controla el tema del agua que consumen para los galpones, sabiendo que el agua es de uso neto para las viviendas y no para el tema comercial. Complicada la situación, entendemos que esto es en el sector o en el cantón Gualaceo. Vamos a enviar a estas entidades para conocer de mejor manera por qué presuntamente se tienen estos permisos.
0: 6:50 a.m. Gracias por hacer de los micrófonos de Cómplice el mejor eco para llegar a las autoridades y obtener respuestas. Del número 4856 dice: buen día, amigos de Cómplice. Quisiera pedir, por favor, ¿quién nos puede ayudar? Ya que el gas en Sinincay no nos dan oídos. El gas tendría que ser, ya que el gas de Sinincay no nos da oídos para el bacheo San Vicente Mayancela. El salado está hecha pedazos y eso que aún no empieza el invierno. Por favor, a las autoridades competentes que nos escuchen, ya que es una vía principal. Gracias, amigos. Bueno, pues siempre decimos que los gobiernos de cercanía son las juntas parroquiales, son los llamados a coordinar acciones e implementar acciones, insisto, para que se pueda dar mantenimiento. ¿Y por qué no pensar en las mingas? Las mingas siempre fueron una alternativa ante la falta de respuesta. Pero lo que nuestro amigo o amiga nos da a conocer es de que es un sector, es una calle principal, y en ese sentido piden el auxilio de las autoridades. Yo no sé si esta vía principal es parte de las competencias del gobierno provincial o ya es competencia de la municipalidad. Habrá que averiguar, pero para ello está la Junta Parroquial y su representante.
1: 6:52 a.m. Gracias, amigos cómplices. El día de hoy, Fernando, nuestros amigos cómplices están muy activos y dando una especie de respuesta a esta inquietud que se tenía con respecto al tomógrafo. Un amigo cómplice nos comparte un link que vamos a dar lectura de una publicación del medio de comunicación digital TVR, en el cual se informa que el Hospital de Especialidades José Carrasco Arteaga de Líes, en Cuenca, cuenta ya con su tomógrafo GE Revolution Evo completamente instalado, operativo y bajo garantía. La inversión superó los $111,000 y permitirá realizar más de 100 exámenes diarios los 7 días de la semana. Más de 700 pacientes se beneficiarán semanalmente de los estudios de diagnóstico por imágenes que antes representaban un gasto de hasta $200 en el sector privado. En las unidades del Seguro Social, el servicio es completamente gratuito. Así que, pues bueno, de alguna manera se pudo dar respuesta a esta inquietud que dimos lectura justamente de la publicación que compartimos de la página de Facebook TVR.
0: ¿Cuándo fue hecha la publicación?
1: Hace 22 horas.
0: Allá.
1: Es decir, el día de ayer.
0: Bueno, entonces, de alguna manera, nuestro amigo que nos envió el mensaje hoy por la mañana desconocía aquello y por eso decía, desde el 2 de septiembre veo el mismo mensaje en el historial de del chat y entonces, qué mejor. Y también hay un mensaje que dice, buenos días, por comentar que ya está funcionando el tomógrafo porque a mi persona me hicieron, dice, el examen el pasado domingo. Deben acercarse a las ventanillas de Rayos X. Soy afiliada, manifiesta nuestro amigo oyente.
1: Qué bien, muy bien la participación de nuestros amigos cómplices y también vamos a continuar dando lectura a las diferentes inquietudes que ustedes nos hacen llegar. Del número que termina en 2446 nos colocan, buenos días señores de cómplices, una muestra de cómo está la basura en la autopista y nos comparte un video. Lastimosamente, pues vemos la cantidad de basura que se encuentran solo en una parte de la autopista. Realmente penoso, lamentable dar esta información. Y claro, como ya decíamos hace minutos atrás, esto no es solo la responsabilidad de las entidades correspondientes, también es responsabilidad de nosotros como ciudadanos el cuidar el medio ambiente, las vías, la ciudad, para que esté completamente aseada y que tenga una buena visibilidad para todos y todas. Así que vamos a continuar enviando estas diferentes inquietudes a las entidades correspondientes. Sin embargo, recalcar que hemos tenido una respuesta por parte de las entidades correspondientes sobre estas inquietudes. Justamente el día de ayer nos compartían una respuesta por parte del Ministerio de Infraestructura y Tecnología sobre estas diferentes inquietudes del estado de la vía Cuenca Azogues. Nos comparten y nos mencionaban en un mensaje, estamos elaborando un convenio para la limpieza y mantenimiento de áreas verdes de la autopista Cuenca Azogues, que será suscrito en las próximas semanas. Entonces estaremos atentos ante esta información, esta firma, este contrato, para que se pueda realizar la limpieza a lo largo de esta vía.
0: También nos llega un comentario desde el 7181, dice, buenos días, usted dijo que no hay quien haga la limpieza de la ciudad. Quisiera saber por qué, si estamos pagando a la EMAG más que nunca. Bueno, esa pregunta le trasladamos al municipio de Cuenca para que ellos den respuestas a los ciudadanos. Acabamos de recibir un video en donde se refleja que la limpieza de esta amplia avenida, conocida como autopista, la que une a Cuenca y Azogues, sobre todo en los parterres, es increíble la cantidad de basura, y en a los laterales de igual manera. Pero decíamos, y en eso también nos han participado en días anteriores con videos, con fotografías, es increíble la cantidad de basura que se produce y si no hay quien la recoja, muchos vecinos de los sectores están de brazos cruzados. Seamos parte de la solución también, porque de lo contrario, a este paso vamos a tener una ciudad antes, en otra hora, Cuenca, un lunar en el contexto nacional como una ciudad muy bien mantenida, limpia, han habido comentarios de gente que viene a Cuenca y dice, he caminado varias cuadras y no encuentro una sola basura en las veredas o en la calle. Felicitaciones, cuencanos, por mantener limpia esta ciudad. Pero también debemos reconocer de que el trabajo arduo de las conocidas hormiguitas chúa también es un aporte sustancial para mantener a Cuenca limpia. Esperemos que de a poco se vaya solucionando los problemas entre los trabajadores que hacen la limpieza y la municipalidad. Es muy importante. Así que vamos a esperar respuestas en los siguientes días, en las siguientes horas.
1: Son las 6:57 a.m. y a esta hora queremos presentarles una nota, pues como ya es conocimiento y se ha ampliado la información, este miércoles 16 de septiembre, Cuenca será escenario de una nueva movilización por la defensa del agua y los páramos. La denominada el denominado Quinto Río partirá a las 9:00 desde la plazoleta de San Roque y recorrerá el centro histórico hasta llegar a la plazoleta de San Francisco. Organizaciones sociales, comunidades y colectivos ambientales anuncian su participación para exigir la protección de las fuentes hídricas. Este evento ciudadano se realiza con motivo del primer aniversario de la marcha realizada el pasado 16 de septiembre de 2025. Hemos preparado una nota al respecto. Vamos a escucharla.
2: Clever Calle, miembro del Cabildo por el Agua de Cuenca, da a conocer cuál es el principal objetivo en el desarrollo de la movilización del 16 de septiembre de 2026.
3: Cuencanos, cuencanas, azuayos, es que ese quinto río que tuvimos el año anterior fue una expresión que trascendió las fronteras nacionales. O sea, le puso a Cuenca y en el Azuay en el lugar que realmente corresponde, porque la defensa de los páramos frente a las actividades mineras tiene más de 30 años. Entonces deberíamos sentirnos orgullosos de esa expresión social, ciudadana, que también fue, creo yo, un ejemplo festivo y pacífico y ecológico de cómo se tienen que realizar este tipo de protestas, este tipo de acciones de defensa de los páramos y de las zonas de recarga hídrica. Entonces, ese mismo espíritu que tuvimos el año anterior para decir Cuenca ya decidió, Quimsacocha no se toca, se tiene que transformar en el año 2026 en la consigna Cuenca ya decidió, los páramos, nuestros páramos no se tocan. Porque si bien es verdad, el año anterior obtuvimos un gran triunfo con la revocatoria de la licencia ambiental, hoy tenemos que avanzar decididamente a la exigencia de la cancelación definitiva de las concesiones mineras, no solamente en el páramo de Quimsacocha, sino en los páramos de Cuenca y en los páramos de la provincia del Azuay, porque todos los páramos son nuestras fuentes de agua.
2: De su parte, el gobernador del Azuay, Javier Bermúdez, se pronunció sobre la acción de protección interpuesta por gremios defensores del agua.
4: Las acciones de protección, señores, estamos en campaña política. La acción de protección se pone ante cualquier acto administrativo que el gobierno haya dado. ¿Cuál les dijeron frente a qué han hecho? ¿Frente a qué acto administrativo han puesto? No es cierto. Solo salieron a decir que han puesto. ¿Cuáles son, pues, estas acciones?
5: Está comprobado.
4: ¿Comprobado qué?
5: La prescripción, el documento entregado al Ministerio del Ambiente.
4: ¿Qué falsificó? ¿Quién falsificó?
5: La empresa.
4: Ya, entonces eso no es problema del gobierno. Si una empresa privada falsifica, ¿qué culpa tiene el gobierno? Y aquí lo que se quiere plantar e implantar es que ya viene la minería. Claro, a ellos les interesa que Quimsacocha reviva, les interesa para hacer campaña. Totalmente campaña política. Obviamente.
5: Más de 30 años, señor gobernador.
4: Pero claro, pues, o usted no se acuerda, Francisco, quién nos metió en esto. Son los mismos que estaban aquí haciéndose los salvadores y los ambientalistas. Usted sabe muy bien, Isaac, sabe muy bien. Prefecto era. Gobernador fue. Lloret se llama.
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0: Son las 7:00 a.m. Llega el momento de ir a una pausa y luego de la misma volveremos con más noticias a través de Cómplice FM.
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0: Las 7 de la mañana con 5 minutos, amigos oyentes. Seguimos con más noticias a través de Cómplice FM. Y a esta hora vamos a hacer noticia con nuestro invitado, el doctor Lisandro Martínez, quien en su momento fue fiscal acá en nuestra provincia. Y con él abordaremos el tema que ha llamado mucho la atención en los últimos días con relación a la eliminación de la unidad especializada de jueces anticorrupción y contra el crimen organizado por resolución del Consejo de la Judicatura. Partimos desde la pregunta, ¿es legal dicha eliminación? ¿Queda en el limbo casos que estuvieron a cargo de los jueces de la unidad? Entonces, con el doctor Lisandro Martínez, abordamos y ahí le damos la bienvenida. Doctor, muy buenos días. Sin duda, en la decisión del Pleno del Consejo de la Judicatura de extinguir dicha unidad especializada, trasladando sus competencias a jueces penales ordinarios, como los de la Unidad Judicial Penal de Iñaquito y la Corte Provincial de Pichincha, ha generado profunda alarma jurídica. Se argumenta falta de presupuesto y de personal, pero en la práctica debilita los estándares internacionales de protección, sin duda, seguridad y especialización exigidos para macro casos de criminalidad organizada transnacional y corrupción de alto nivel. Entonces, este dilema de la independencia judicial y de la especialidad quedan algo así como pulverizados. Bienvenido, buenos días.
12: Gracias, muy buenos días. Un saludo cordial a quienes nos escuchan a través de las redes sociales y de la radio, de Radio Cómplice. Gracias por la invitación, siempre un gusto poder compartir estos espacios. A ver, yo creo que es importante partir de lo siguiente. ¿Cuál fue el origen y la necesidad que se creó a estos juzgados, no es cierto? Como podemos ver, es el legislador en su reforma en el año 2020 al Código Orgánico de la Función Judicial que crean estos juzgados anticorrupción. Pero claro, ¿frente a qué? Frente a una necesidad. Porque por lo general, las materias o los jueces competentes en ciertas, en el ámbito de las materias, se van creando según la necesidad y según la dinámica que puede ir pasando en la sociedad también. Por darle un ejemplo, en materia penal no estuvo regulado años atrás el tema del coyoterismo o el tráfico de migrantes, ¿no es cierto? Pero hubo una necesidad de que tener que regular y tener que legislar en ese punto de vista. Jamás estuvo regulado el tema del sicariato. Obviamente se va generando y se va regulando a través de la norma. ¿A qué quiero llegar? Es que los juzgados de anticorrupción fueron creados mediante una reforma al Código Orgánico de la Función Judicial, esto es decir, nace por la ley, como establece justamente el tema de las competencias, ¿no es cierto?
0: Pero también, doctor, no olvidemos de que surge a raíz de las recomendaciones internacionales y la necesidad de contar con jueces con filtros rigurosos de confianza y seguridad.
12: Sí, pero evidentemente eso es un tema, una recomendación evidente o la lectura que puedan tener los organismos internacionales y poder detallar en decir esto está pasando en el país y esto está pasando y es necesario ir apoyando y, e ir ajustando los temas en donde nos permita tener, en primer lugar, una justicia transparente, ¿no es cierto? Una justicia que sea efectiva, una justicia que sea de una respuesta a la sociedad con la efectividad del caso. Por eso estos juzgados se crean con competencia nacional, ojo. Es una característica muy especial de estos juzgados anticorrupción, los juzgados y los tribunales, porque la competencia de ellos es una competencia a nivel nacional. Entonces, todos los casos últimos de corrupción o que estén vinculados a ciertos delitos por ciertas autoridades han sido tramitadas y han sido juzgadas ante estos jueces de anticorrupción. El 7 de septiembre de este mes, el Consejo de la Judicatura aprueba una resolución, la 187-2026. Esa es la resolución en la que eliminó las tres dependencias de las unidades especializadas en corrupción y crimen organizado, la unidad judicial, los tribunales especializados y las salas de apelación de la Corte Provincial de Pichincha. Obviamente, ahí ha habido un punto y un quiebre en el sentido de decir, ¿tiene competencia o no el Consejo de la Judicatura si es que
0: es legal la decisión?
12: A eso vamos a referirnos, en el sentido de que si estoy hablando de que fue creado esos juzgados por la reforma al Código Orgánico de la Función Judicial, fueron los legisladores que incorporan a la norma, a este Código Orgánico de la Función Judicial, la creación de estos. Y a través de una resolución damos de baja, o más allá, cambiamos de alguna manera, lo que estamos haciendo es, estos jueces dejan de tener esta actividad, pasan a integrar fundamentalmente o se reparten
0: otras unidades,
12: en tanto en Quito, y todos permanecen en la ciudad de Quito. Entonces ahí va a haber mucho debate y puede haber muchos cuestionamientos.
0: Pero esto no desvirtúa la política del Estado de combatir la corrupción, de buscar la transparencia. Si el Estado busca esto, ¿por qué desmantelar estas unidades? ¿Qué es lo que está siendo cuestionado? Porque de alguna manera desvirtúa la política, como digo, criminal que sostiene el Estado y vulnera los estándares de especialidad que exige combatir estructuras narcodelictivas y la corrupción.
12: De alguna manera, lo que estamos haciendo es, estos jueces dejan de tener esta actividad, pasan a integrar fundamentalmente o se reparten
0: otras unidades,
12: en tanto en Quito, y todos permanecen en la ciudad de Quito. Entonces ahí va a haber mucho debate y puede haber muchos cuestionamientos.
0: Pero esto no desvirtúa la política del Estado de combatir la corrupción.

0: Este tema relacionado a la creación de jueces competentes o con cierta especialidad, y en razón de la materia, en razón de los elementos y en razón de dar una respuesta a la sociedad. Si sabemos que es uno de los graves conflictos sociales que vive este rato el Ecuador, en las diferentes ciudades, los diferentes cometimientos de infracciones o los delitos que se vienen cometiendo en este ámbito de anticorrupción, también es preocupante de que se elimine y con toda la carga
1: Procesal.
0: procesal que se tienen los juzgados, que tienen los jueces en este momento, no solo a nivel de la ciudad de Quito, en la
1: A nivel
0: provincia de Pichincha, a
1: nacional.
0: nivel nacional.
1: Hay más de 756.
0: Veamos lo que está pasando, y no solamente en el ámbito penal, en los otros ámbitos civiles, en los ámbitos contenciosos administrativos, en donde en este momento en la ciudad de Cuenca, por ejemplo, y no es, ojo, lo que voy a decir no es responsabilidad de los jueces, sino justamente esta carga que se ha generado. Por ejemplo, los contenciosos administrativos en este momento están señalando audiencias para el año 2028.
1: En efecto.
0: No, entonces, toda esta estructura, absolutamente toda esta estructura, genera que haya inconvenientes. Ahora, ¿cuál es el argumento legal? Sí, efectivamente, el 264 del Código Orgánico de la Función Judicial señala que el Pleno del Consejo de la Judicatura tiene su poder de organización de los órganos jurisdiccionales, con dos límites centrales. Crear, modificar o suprimir salas de las Cortes. Y el literal B del 264, que es importante tener presente, es establecer o modificar la sede y el modelo de gestión y precisar la competencia de las salas de las Cortes provinciales. Ojo, esta es la facultad que le da el mismo Código Orgánico de la Función
1: En
0: Judicial
1: efecto.
0: al Consejo de la Judicatura, pero hay que tener presente, lo que dice la norma dice es establecer. ¿Qué quiere decir? No tiene facultades porque el parámetro que establece luego la Corte Constitucional se pronuncia cuando hay un proceso de análisis de legalidad y un proceso de constitucionalidad de este artículo. Lo que dice la Corte, perfecto, usted tiene competencia para organizar cuando una vez que estos han sido creados, por lo tanto, la creación de los órganos de estos es única y exclusivamente competencia de los legisladores a través de la ley. Entonces, lo que se conoce este tema es, hay una reserva legal, no es competencia del Consejo de la Judicatura, lo que sí puede mover en base a las necesidades, pero acá sí deja muchos cuestionamientos, ¿no? Sí deja muchos cuestionamientos y lo preocupante es. Ya escuchamos noticias el día de ayer o el día lunes
1: Hay
0: de esta
1: jueces
0: semana.
1: que se han pronunciado ya porque les han quitado la seguridad de la cual gozaban
0: Uno.
1: y se los ha trasladado a unidades en sectores en donde realmente está como puntos rojos por inseguridad.
0: Evidentemente pasa ya el tema de seguridad, pero también yo creo que es un tema. El órgano, el Consejo de la Judicatura es un órgano que fue creado con la finalidad de la parte administrativa, de velar justamente de que la Administración de Justicia tenga, más allá de la Administración de Justicia, el sistema de justicia pueda tener una dinámica correcta en respuesta a los ciudadanos. En este momento, el hecho de eliminar, como usted bien lo ha señalado, en primer lugar, estamos sorprendidos porque si es que efectivamente el argumento es la falta de recursos, yo creo que al ser órganos importantes o jueces que tenían su importancia, también desarrollen, se dé todo el apoyo, pero también hay que ver, yo creo que hay que levantar un estudio. No sé si la creación de estos órganos o estos jueces competentes a nivel nacional lograron el objetivo que para los fueron creados, ¿no? Esa competencia a nivel nacional a mí sí me queda flotando algunas interrogantes, ¿no es cierto? ¿Cuál fue la finalidad? El tema de transparencia, ¿se logró la transparencia a través de esta creación de estos jueces de anticorrupción? Recordemos, no tengo la fecha exacta, pero meses anteriores o el año anterior fueron destituidos dos jueces de anticorrupción. Entonces, un juez que salió también con mucha polémica en el
1: Doctor
0: tema de,
1: Serrano, que
0: en
1: es
0: el, exacto, en los procesos en contra del Consejo de la Judicatura en su momento. Entonces, todo este tema conlleva a que la ciudadanía sigamos desconfiando de la Administración de Justicia, porque eso es el resultado de todo este tema, ¿no es cierto? Lo que usted señala, la seguridad para los jueces. O sea, vemos fiscales o frecuentemente, lamentablemente, noticias de secretarios.

0: varios jueces y fiscales que han recibido atentados y a veces lamentablemente con el fallecimiento de los mismos. Entonces, toda la estructura, algo está fallando en el tema de la estructura de la parte judicial.
1: Ahora bien, como ya hemos escuchado hemos visto en titulares y hemos escuchado en los medios de comunicación, quedan en el limbo los casos a cargo de esta unidad. ¿Cómo se va a subsanar? Si bien es cierto, hay una decisión del Consejo de la Judicatura de que el juez natural que conoció la causa será el encargado de resolver, pero hemos escuchado también que se han inhibido, indicando de que no saben cómo va a operar el Consejo de la Judicatura.
0: A eso mismo me refería hace un momento. Hay que entender que, como le decía, el Consejo de la Judicatura lo que emite es actos administrativos, ¿no es cierto? Obviamente con efectos jurídicos a terceros, o sea, ¿quiénes son los terceros? Los mismos jueces y los mismos ciudadanos que se encuentran siendo procesados, sea de una vereda o sea de la otra.
1: ¿Existe entonces, ¿no es cierto? El riesgo de las nulidades e impunidad?
0: Evidentemente que sí, o sea, a eso quería señalar que en lo posterior vamos a poder, yo creo que más que seguro, iniciarán procesos ante la Corte Constitucional, demandando la inconstitucionalidad tal vez de esta resolución dictada en días anteriores, la 187, porque lo que ha venido a hacer es generar justamente esa inseguridad jurídica. Los jueces, dentro de la resolución, o uno de los puntos de la resolución, señala que mientras se implemente las dependencias especializadas, los jueces de garantías penales seguirán conociendo las causas que venían conociendo hasta el momento. Pero ya vemos que en días anteriores, del día lunes, del día domingo, ya han sido suspendidas algunas audiencias que venían siendo tramitadas y que justamente por esta inseguridad jurídica, los jueces dicen, sigo siendo competente yo, puedo seguir actuando frente a la infracción o en un momento dado podré llegar a cometer alguna infracción administrativa que le traiga consecuencias de un inicio de una sanción administrativa en contra de los jueces.
1: Lo que también queda como latente y vale la pena consultarle, ¿qué piensa usted respecto de este desmantelamiento de las unidades anticorrupción frente a lo que se está tramitando o lo que venían tramitando, como el caso La Reina, el Encuentro, caso Goleada? ¿Cuál es la lectura, el entre líneas en este sentido?
0: A ver, yo creo, tenemos que encontrar una salida, una solución a la situación frente ya a la toma de decisiones del Consejo de la Judicatura. Evidentemente entiendo que los jueces que se están haciendo cargo o los mismos jueces que van a continuar en el proceso van a tener la garantía y el conocimiento para poder resolver en derecho. Eso es lo que esperamos en el tema. Pero claro, sí nos preocupa frente a una situación en donde un juez que conoce un proceso tan delicado y que de alguna manera el Estado está en la obligación de darle ese blindaje, esa seguridad, blindaje desde el punto de vista de seguridad personal, como la seguridad jurídica para que llegue al fin. ¿Cuál es el objetivo final? Que efectivamente se procese a las personas que han cometido infracción penal y que efectivamente se dé cumplimiento a una reparación integral a la sociedad en general, ¿no es cierto? Porque vemos, y son temas que han traído consecuencias no solamente a nivel nacional, sino han traído consecuencias a nivel internacional, en donde estos escándalos han llegado al nivel de que hasta presidentes y expresidentes de la República han tenido dificultades y han tenido que abandonar sus cargos, ¿no? Ya lo tuvimos hace un par de años con el famoso tema del encuentro. Pero, entonces, sorprende totalmente que desmantelar estas unidades con importancia que se veía desde afuera. Por eso insisto, también yo sí creo que el Consejo de la Judicatura nos queda en deuda en decir cuál fue el objetivo final de este tema, cuál fue la prioridad, por qué se eliminó estos juzgados si efectivamente no venían cumpliendo. O volvemos a las competencias o damos competencias a cada una de los jueces a nivel de cada una de sus provincias y cada una de las ciudades. O, claro, el gran problema es toda la estructura de la función judicial en este momento. Vemos que empieza a tener fallas complejas y difíciles desde la fiscalía, hablo toda la estructura, ¿no es cierto? Me refiero al tema de la fiscalía, me refiero al tema judicial, a la defensoría pública, o sea, fiscales en la ciudad de Cuenca que han renunciado algunos y que no han sido llenadas todas las vacantes todavía hasta el día de hoy, ¿no es cierto? Jueces que
1: se han jubilado
0: en la sala, por ejemplo.
1: Fallecido.
0: En la sala en la Corte Provincial hay salas que no están operando o no pueden operar porque falta jueces que integren. Y no estamos diciendo que se crean nuevas partidas, porque puede haber el argumento de decir, no puedo crear más partidas porque no tengo los recursos necesarios.
1: No hay el presupuesto.
0: No hay el presupuesto. La misma, hay un estudio donde determina cuántos fiscales tendría que haber en cada provincia en función de los habitantes y jueces provinciales o jueces de nivel. Y en la Corte Provincial tenemos la deficiencia, hay salas que no pueden operar en este momento, porque los reemplazos obviamente están encargados de otras salas. En lo penal igual, las salas de lo penal.
1: En familia igual.
0: Que son temas muy importantes y lo que vuelvo a reiterar, necesario para dar una respuesta a la sociedad, porque los juzgados y las materias o las competencias se crean en función de las necesidades de la sociedad. Entonces, ¿qué está pasando en este tema? Yo insisto, creo que el Consejo de la Judicatura nos está debiendo, y no solamente estas autoridades últimas, ya esta debacle en la situación económica de la función judicial se viene de años atrás.
1: En materia judicial siempre se dice que los términos y los plazos son fatales, y en ese contexto, ¿qué tan fácil es que las defensas de los procesados, en este caso de los casos antes mencionados por delincuencia organizada, utilicen este cambio estructural para plantear? Ya se refirió a ello, pero puntualicemos un poquito más para plantear nulidades procesales o prescripciones. Y esto puede favorecer de alguna manera la impunidad.
0: Totalmente, porque esto, insisto, se da el espacio, se abre la puerta, hablemos así coloquialmente, para que las defensas o los abogados de la gente que se viene siendo procesada inicien procesos de nulidad al tema. Traten de alguna manera de que se pueda ir parando estos procesos para que inmediatamente pueda llegar lo que usted dice, la prescripción en el tema o el caduque algunos términos que se encuentran o los plazos en materia penal que se señala a través de plazos, pero van a encontrar dilatar de cualquier manera, ¿no es cierto? Si es que haya un llamamiento a juicio, se tratará de buscar apelaciones, aunque ojo, el Código Integral Penal señala puntualmente en qué casos yo puedo ir apelando, ¿no es cierto? ¿Qué casos puedo yo apelar? Justamente ya el Código Integral Penal restringe este tipo de apelaciones para evitar este tipo de dilaciones injustificadas, pero no estaría extraño que paralelamente ante la Corte Constitucional se inicie las acciones correspondientes de inconstitucionalidad respecto a la resolución del Consejo de la Judicatura, y el momento, si es que en un caso, en un supuesto, un escenario, la Corte Constitucional declara la inconstitucionalidad de ese decreto, ¿qué va a resultar? Que todo lo actuado por los jueces que en su momento se ha estado, que van, lo están haciendo en estos días, pueda generar nulidades. Obviamente es la ventana o la puerta abierta para
1: la impunidad.
0: Elevar, exacto. O sea, al final de esto no he dado una respuesta a la sociedad. Gente que saldrán en libertad o tendrán que, o caducará las prisiones preventivas, que eso es lo más complejo, ¿no es cierto? Uh-huh. Entonces, también ese es el tema. Hay gente que se encuentra detenido con prisiones preventivas. Sabemos que en ciertos delitos no puede estar privado de la libertad o con prisión preventiva más de un año, y en los delitos, en otro tipo de delitos, más de 2 años. Entonces, eso es el riesgo que se corre. Realmente yo creo que, por eso insisto, el Consejo de la Judicatura tenía que haber analizado más allá de cuáles son las consecuencias de estos temas, o hacer un proceso, si es que efectivamente tengo los justificativos, por un tema de eficiencia, por un tema de lo que sea. La organización no puede ser de la noche a la mañana, porque esa organización nos ha generado un montón de inquietudes, un montón de dudas, y creo que para los jueces que están haciéndose en cargo en este momento, ha generado conflictos de índole, de competencia, y sin saber cuál es el norte que van a actuar en lo posterior.
1: Finalmente, ¿cuál es el mensaje que se le envía al crimen organizado transnacional y a los operadores de justicia cuando se dio a conocer y la alerta de los jueces de que les quitaron la seguridad de la cual gozaban mientras estaban siendo parte de esta unidad?
0: Bueno, esperemos que no, a ver, yo confío y hay que seguir confiando y hay que seguir apuntando a que la Administración de Justicia cumpla su finalidad. Yo creo que no existe un mensaje detrás de estas tomas de decisiones, y efectivamente el mismo Consejo de la Judicatura, de todo el apoyo para que estos procesos continúen sin ninguna de las dificultades. Yo creo que no pasa el tema de la o la resolución del Consejo de la Judicatura, no pasa por la dinámica o el cumplimiento del proceso de las audiencias y cuestiones así, porque eso es cuestión de que los mismos jueces que estaban llevándose adelante los procesos pueda continuar llevando los procesos, darle las facilidades, si es necesario, como usted lo señaló, están en ciertos sectores de la ciudad de Quito que son focos o puntos calientes, como se conocen, se les dé la respectiva seguridad, el respectivo espacio de funcionamiento para que sigan operando y no llegar a estos niveles. La preocupación más grave es la toma o los efectos que genera la resolución como tal para que se abra el espacio, una vez más, de poder impugnar y poder hacer actos en contra de esta resolución y con ende llegar a nulidades y que nuevamente procesos que estaban ya avanzados o con autos de llamamiento a juicio posiblemente o en etapas de audiencia vuelvan a ser o vuelvan a otra etapa, un retroceso que genera ahí también, de alguna manera, una justicia que retarda no es justicia y también puede ser sinónimo de impunidad, ¿no es cierto? Porque claro, yo puedo decir, yo no ordené ni le confirmé la inocencia a una persona. Estas demandas de nulidad o impugnaciones, de lo que se vaya planteando de inconstitucionalidad, generaron estos procesos. Pero el resultado al final es no dar una respuesta que la sociedad espera, que personas que han cometido graves delitos en contra de los fondos públicos, en contra del Estado, en contra de todas estas organizaciones delincuenciales que se han ido generando al alto nivel, quede en la impunidad.
1: Ha sido el doctor Lisandro Martínez, ex fiscal, sobre la reciente eliminación de la unidad especializada para el juzgamiento de delitos de corrupción y crimen organizado por parte del Consejo de la Judicatura. Y esperemos, pues, de que en los siguientes días se vaya aclarando. Hay casos que, como hemos manifestado, se quedan en limbo, pero será el Consejo de la Judicatura quienes sean los encargados de dar respuestas porque ha generado una alarma jurídica a nivel nacional. Doctor, muchísimas gracias por
0: gracias
1: su participación. Que tenga un buen día. Amigos oyentes, vamos a ir a una pausa para comerciales y al volver estamos con más noticias a través de Cómplice FM.
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3: Con elevado honor institucional y un profundo...
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4: Avanzamos con más información, amigas, amigos cómplices. Son las 7:30 a.m. Este 15 de septiembre se desarrolló la ceremonia de relevo de mando y presentación del nuevo comandante de la subzona SUAI número 1, el coronel Julio Camacho, quien reemplaza al coronel Ángel Esquivel. Escuchemos lo que manifestó el nuevo comandante.
3: Con elevado honor institucional y un profundo sentido de responsabilidad, asumo el mando de la subzona de policía SUAI número 1, jurisdicción históricamente reconocida como Santana de los Cuatro Ríos de Cuenca, eje fundamental del austroecuatoriano. Recibo esta jurisdicción con importantes desafíos en materia de seguridad, pero también una institución conformada por hombres y mujeres que tienen experiencia, capacidad y un compromiso permanente e inquebrantable de brindar la seguridad a nuestra ciudadanía, para lo cual deberemos mantener la presencia permanente en territorio, fortalecer nuestras capacidades y responder oportunamente ante las necesidades de la ciudadanía. Pero para lograr este objetivo será fundamental trabajar como un solo equipo, y ese es nuestro compromiso. Ciudadanía, autoridades, medios de comunicación y su Policía Nacional. A los señores servidores policiales, directivos y técnicos operativos, quiero decirles que en mí encontrarán un comando de puertas abiertas, con exigencia, disciplina, profesionalismo y sobre todo con resultados. Pero también tendrán en mí toda la predisposición para escuchar sus sugerencias bien llegadas. Trabajaré junto a ustedes para dar el ejemplo y sobre todo vamos a reconocer el esfuerzo de quienes cumplen correctamente su deber. Permítame agradecer a mi coronel Nelson Arroba por la confianza depositada en mí para asumir esta gran responsabilidad. Sé de esa confianza, se debe demostrar con trabajo y con resultados. De parte de mi coronel Esquivel, recibo el mando de la subzona reconociendo el trabajo desarrollado durante toda su gestión. Cada comandante deja parte de su esfuerzo en la unidad que dirige. Y me corresponde ahora continuar con lo planteado a fin de enfrentar los nuevos retos que se me vienen, especialmente considerando a mis coroneles la confianza y la amistad que por más de 33 años tenemos dentro de nuestra institución policial.
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1: Las 7:33 a.m. Seguimos, amigos oyentes, con más noticias a través de Cómplice FM. Solamente a esta hora, en un mensaje de texto que nos ha llegado, dice: buen día, un saludo para la cumpleañera Melanie Nieves. Hay que saludar entonces a Melanie de parte de sus hermanos Jean-Pierre y Camila. Le queremos mucho. Bueno, felicidades a la cumpleañera de este día. Pero también tenemos otro mensaje que viene del 9562. Dice: buenos días, me parece un horror y pena ver a nuestra ciudad, que era tan linda y limpia, tan descuidada. No hay autoridad que solucione este problema. Debería haber multas para la gente que arroja basura a la calle, los cuencanos, y ya estamos harto de estos.
4: Complicada la situación. Son las 7:34 a.m. Avanzamos con más lectura de sus mensajes, amigas, amigos cómplices. Recuerde que los estamos receptando a través de nuestro contacto de WhatsApp 09-997-03000, del número que termina en 5522. Nos comparten: buenos días, amigos cómplices, su ayuda con la siguiente información. Desde hace más de un mes sembraron tuberías en la vía Julia Bernal, desde las cuatro esquinas hasta el comercial. Bueno, nos da el nombre de un comercial que hay por ahí, dejando huecos y baches, y hasta hoy no han dado respuesta. Su ayuda para quien corresponda. Muchas gracias. Este tema lo podemos compartir a Obras Públicas del municipio de Cuenca.
1: Son las 7:35 a.m. Estas son denuncias recurrentes como la que vamos a compartir en este momento. Les envío, dice: buenos días, señores de Radio Cómplice. Les envío este video para que vean el descuido y la falta de control de parte de la EMOB en este tipo de transporte. En este momento, a las 6:58 a.m, dice, este vehículo, esta volqueta, lleva este material que va regando por todo el camino. Se le indicó al agente de la EMOB que se encuentra en la bomba de gasolina de Machángara e hizo caso omiso a la ayuda que se le pidió. Estos vehículos deben tapar con una lona el material, y nos envían el video. Rebasa completamente el balde de esta volqueta el material que lleva, y por obvias razones, la vibración y los movimientos del vehículo, por supuesto que va a lanzar parte del material que lleva sobre la calzada, provocando en algún momento, porque no olvidemos que cuando hay material pétreo en la calzada se convierte en una verdadera amenaza para los demás conductores. Así que sí, hay que poner mucha atención, hay que volver a los controles para evitar en cualquier momento un accidente o una desgracia con los vehículos que transitan en las diferentes carreteras, avenidas y calles de la ciudad.
4: Y claro, efectivamente nos comparte un video, verifiquemos si tiene audio, alguna explicación.
5: Decíamos, y en eso también nos han participado en días anteriores con videos, con fotografías. Es increíble la cantidad de...
4: Bueno, no tiene mayor descripción, sin embargo, se puede apreciar claramente en las imágenes cómo se está arrojando a la vía este material sin una protección correspondiente. Esto sería trabajo ya para el MOVP, para que pueda dar un mayor control ante esta situación. Amigas, amigos, cómplices, son las 7 de la mañana.
1: Un mensaje más, claro que sí. Pedro José. Viene desde el 7177. Dice, buenos días, señores de Cómplice FM. Un llamado hace 2 años a la intervención en la vía Ochoa León Ricaurte. Es intransitable. ¿Hasta cuándo tenemos que soportar este malestar? Estamos con el pago de impuestos al día. Ayúdenos, por favor. Nos incluye fotografías y un video adicional, ¿no? Vamos a ver si es que este incluye audio. Bueno, solamente es el video y se muestra la calzada realmente llena de baches.
4: Terrible.
1: Y no se ha dado la respectiva atención. Dice, ya son 2 años que vienen de solicitar la intervención en la vía. Mucha atención, autoridades. Ochoa León Ricaurte, esto es del Consejo Provincial.
4: Y de lo que se puede apreciar, pues la vía está en completo deterioro. Ya no podríamos hasta denominar cráteres a estos baches. Vemos que los vehículos tienen que invadir el carril contrario para evitar que sus vehículos sufran averías. Así que, pues bueno, a las entidades correspondientes deberían dar respuesta a estas inquietudes. Nosotros avanzamos con más información, amigas, amigos, cómplices. Hasta ahora también les presentamos una nueva información. El ingeniero agrónomo Marco Galán dio a conocer que el personal de campo que trabajó en el proyecto Registro Nacional Agropecuario están en pagos por varios meses y pide a las empresas consultoras y al Ministerio de Agricultura que cumplan con la cancelación de sus sueldos. Manifestó que son 162 personas afectadas por esta situación. Escuchemos cuáles son los inconvenientes.
6: Nosotros estamos reclamando la falta de pagos. Hicimos un trabajo por parte de para Renagro, para la consultora Neoplan y para el MAGAP, en los cuales somos o hemos sido impagos algunos compañeros desde el mes de marzo, abril, de mi parte desde junio, y es un trabajo que nosotros nos hemos hecho en campo. Nos hemos sacado el aire, hemos estado en lugares peligrosos, sin horario, y no es justo que nos deban ese dinero. Entonces, Neoplan dice que falta el pago del Ministerio de Agricultura y Ganadería, más la unión que se están haciendo al Ministerio de Producción, y la poca información que el Ministerio de Agricultura y Ganadería nos ha dado es que mucho de ese dinero ya se entregó a Neoplan y no sabemos qué es lo que está sucediendo con nuestros pagos.
7: ¿Cuántas personas están involucradas?
6: Más o menos somos 160 personas, 162 si no me equivoco, y no es justo que nos deban ese dinero.
7: ¿Desconfiaron en las instituciones?
6: En realidad la gente está necesitando de trabajo, de dinero, y nosotros confiamos en este trabajo para poder llevar un dinero a nuestros bolsillos.
8: ¿Tiene algún acercamiento con el vocero del Ejecutivo aquí?
6: Por el momento no, entiendo que se están haciendo la gestión y queremos llegar por lo menos a la gobernación para que ellos nos puedan apoyar en este dilema de nuestros dineros.
8: ¿El proyecto fue específicamente en la zona rural?
6: En la zona rural, en el Azuay, por mi parte yo estuve por Carmen de Pijilí, estuve en Oña, estuve en Tarqui, estuve en ciertos lugares fuera de la provincia de La Suay. Entonces, tener cero en la cuenta, al haber gastado combustible en mi vehículo, haber estado 3 veces en la mecánica con el vehículo, cambiar de llantas y tener $0 en la cuenta, no nos parece justo.
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4: 7 de la mañana y 41 minutos, amigas, amigos cómplices, continuamos dando lectura a sus diferentes inquietudes. El número que termina en 4812 nos colocan: buenos días, estimados periodistas de Radio Cómplice. Por favor, si es posible que puedan hacer llegar un malestar con respecto a la línea de bus número 16, no cumplen con los horarios y el día lunes ya fue demasiado. En la parada junto a la Escuela Panamá, desde las 6:30 de la mañana pasaron dos buses que no pararon. Muchas personas se vieron obligadas a tomar un taxi que también no habían disponibles a esa hora. Al fin nos llevó un bus a las 7:10 de la mañana. Detrás del mismo ya estaba otro casi vacío, mientras otro estuvo repleto, y hoy se repite la misma situación. Que las autoridades respectivas den solución de forma urgente a estos inconvenientes. Por su atención, muchas gracias. Y Fernando, en los últimos días hemos registrado varios inconvenientes con los buses urbanos. Esperemos que, pues bueno, desde la Cámara de Transporte se puedan dar seguimiento a estos diferentes inconvenientes y la solución para que los usuarios puedan llegar a tiempo a sus labores diarias, ya que, como nos colocan aquí, pues se ven afectados y hasta pueden llegar tarde a sus empleos.
1: El tema pasa por algunos argumentos que hemos escuchado en entrevistas anteriores, en exposiciones anteriores, tanto de representantes de los transportistas de las diferentes cooperativas, como también del gerente de la Cámara de Transportistas. Pero también hemos tenido reportes de conductores de vehículos que mediante videos nos han hecho llegar las novedades de cómo se interrumpe la normal circulación de, sobre todo, de los vehículos de transporte urbano. En días anteriores, la semana pasada, dos días consecutivos, conductores de unidades de transporte nos indicaban cómo el irrespeto a las normas de tránsito, el estacionar haciendo triple fila en calles angostas y estrechas como son las del centro histórico, por ejemplo, generaban estos retrasos para que la transportación urbana pueda alcanzar a las paradas de manera continua y puntual. Y en ese sentido, este es uno de los argumentos válidos, considero yo, del por qué el retraso de ciertas líneas. Pero ahora vamos a la situación de los retrasos en las partes alejadas del centro histórico, porque en el centro histórico me parece el argumento es válido, pero en los sectores más alejados del centro histórico, de alguna manera, ahí sí necesitamos una explicación. ¿Por qué dos y tres autobuses pasan consecutivamente? ¿Cuál es el motivo? Eso es lo que nos gustaría saber para también explicar a los ciudadanos y de alguna manera llegar a un entendimiento. Pero lo lógico es de que los conductores ya deben tener más o menos presupuestado cuáles son los nudos críticos de cada una de las rutas y en ese sentido, pues, poder dar un servicio más adecuado. Insisto, hay necesidad de que exista colaboración por parte de todos los conductores de transporte liviano, transporte pesado, transporte urbano, transporte comercial. La verdad es de que no podemos afectar los derechos de los usuarios, como en este caso nuestro amigo oyente que da cuenta que un bus de la línea 16 pasó repleto y más atrás un bus completamente vacío. No está bien, hay que corregir, esto es urgente, porque de lo contrario los afectados son los usuarios, como siempre.
4: Son las 7 de la mañana y 45 minutos. Continuamos dando lectura a sus mensajes, amigas, amigos cómplices, del número que termina en 8621. Nos colocan: buenos días, estimados periodistas, por pedir su ayuda frente a la cárcel de Turi, a la puerta principal, en la montaña. Hay un ave, no sé si será un águila o alguna otra ave. Si nos pudieran ayudar, por favor, muchas gracias. Y bueno, de lo que logramos entender de este mensaje, pues hay un ave que necesita ayuda en este sector de la cárcel de Turi, en la puerta principal. Entonces, suponemos que necesita algún tipo de auxilio. Por lo tanto, nosotros trasladaremos estas inquietudes a la Comisión de Gestión Ambiental del municipio de Cuenca para que se pueda atender de correcta manera a esta situación.
1: Y también hay organizaciones de rescate, tanto de, sobre todo de especies que mucha gente los tiene en cautiverio y que no debería ser así. Esperemos de que tenga acogida y el eco necesario a esta denuncia por parte de un amigo oyente. Son las 7:46 a.m. Del comercio de la capital de la República rescatamos este titular y nota que dice: alias Comandante 7, líder de los Tiguerones, llega extraditado a Ecuador este martes. La extradición de alias Comandante 7 desde Colombia se realizó ayer martes para que responda por delincuencia organizada. La entrega formal del requerido por los tribunales ecuatorianos se concretó el día de ayer martes 15 de septiembre de 2026 mediante un operativo coordinado entre las autoridades de ambos países. Con el traslado aéreo se ejecutó la extradición de alias Comandante 7, identificado como Guido Fernando Rodríguez Vargas, y puso fin a su estadía en la nación vecina tras haber sido aprehendido 5 días atrás en el departamento de Cundinamarca por cargos de delincuencia organizada y muertes violentas. Sobre los detalles de la extradición de alias Comandante 7, la nota dice: el ministro del Interior de Ecuador, John Reinberg, ratificó el retorno del sospechoso a través de una publicación con la fotografía del implicado a bordo de una aeronave con destino al país, junto a la frase alias 07, el encuentro te espera. Rodríguez Vargas, registrado también bajo los alias de Nébula o el 7, estaba clasificado como un objetivo de alto valor y registraba una orden de detención nacional vigente con notificación roja de Interpol por una trayectoria ilícita de más de una década vinculada a asesinatos y redes criminales. El operativo binacional Libertad 1 en Soacha, la detención del cabecilla de los Tiguerones, ocurrió el pasado 10 de septiembre en el municipio de Soacha, área metropolitana de Bogotá, como parte de la Operación Libertad Binacional 1, como se informó en una nota periodística publicada en El Comercio el pasado 11 de septiembre. En las acciones intervinieron efectivos de la Policía Nacional de Colombia, articulados con el Centro Nacional de Inteligencia y Policía Nacional de Ecuador. Al respecto, el presidente colombiano Abelardo de la Espriella enfatizó que su país no funcionará como escondite para criminales foráneos y reafirmó el compromiso de la entrega a la justicia.
4: Son las 7:48 a.m, amigas, amigos cómplices. En temas locales, la prefecta de la SUAY, Alexandra Quintanilla, manifestó que en la última sesión de la Cámara Provincial no hubo el quórum necesario para designación de un viceprefecto. Escuchemos lo que manifestó la viceprefecta al respecto.
9: No, como es de conocimiento, yo he hecho conocer que no he podido tener quórum para la designación de viceprefecto por un tema aparente de una manipulación por préstamos, por créditos que tienen que sacar con el gobierno para que no asistan a la votación del viceprefecto. Yo he puesto una terna que es técnica, son 3 ingenieros que han trabajado acá con nosotros desde las instalaciones y que podrían hacerse cargo de todos los procesos técnicos que merece esta prefectura. Sin embargo, el quórum no ha existido. Nosotros volveremos a llamar una vez más, esperemos que para la otra semana sea la sesión y esperemos también que estén acá los alcaldes y que ahora ya podamos tener el quórum necesario para poder escoger.
10: ¿Quién está influyendo en esto? ¿Puede dar nombres?
9: Bueno, en las conversaciones que he tenido con algunos alcaldes me han dicho: mire, me dijeron que no vaya, no me van a dar el préstamo, nosotros estamos con un proyecto grande acá con el BEDE, es preferible que primero nos haga el préstamo para después ir, y así una serie de alcaldes que se repita la misma historia. Quien no quisiera exponer es porque no estoy ni para pelear, no estoy ni para complicarme, porque no creo que así debamos hacer política, pero es algo que está pasando y que simplemente yo tendré que tomarlo con madurez, con altura, y entender también que muchas veces el miedo hace que los alcaldes no puedan estar presentes, más cuando les ponen en juego obras para sus propios territorios, que es lo que a mí mismo me gusta, es que hayan más obras en el territorio.
10: ¿Va a cambiar la terna? Es la pregunta.
9: Bueno, ahorita, claro, tendría que hablar con el ingeniero Javier Murillo, a quien yo le había pedido que conforme la terna, porque está ahorita de director de obras públicas del municipio de Cuenca. No he hablado todavía, entonces, si es que él no decidiría ir para la viceprefectura, entonces tendría que ir, que hacer un cambio en la terna.
10: ¿No hay nuevos cuadros u otros cuadros que puedan estar en ese espacio?
9: No, tampoco no ha habido el interés como que alguien busque y me diga: mira, hay tal vez este perfil y se puede trabajar. Yo lo que buscaba, la verdad, es la continuidad de las obras. No creo que la prefectura tenga que detenerse por este cambio de autoridades que ha habido, sino al contrario, poder dar continuidad, y es mejor siempre alguien que ya está acá adentro y que ya sabe el día a día de los trabajos y el estado de las obras para nosotros poder seguir trabajando.
10: ¿Qué proyectos están pendientes, señora prefecta?
9: Bueno, hay un montón. Estamos con 40 frentes de trabajo a nivel de toda la provincia. Nosotros estamos trabajando en vialidad, estamos con obras de la cuenca Girón Pasaje, la vía antigua, estamos en la Lenta de Asunción, estamos en la Girón San Fernando, estamos en Octavio Cordero, estamos en Chiquintá, estamos en Checa. Bueno, si los pongo a nombrar, son como 40 frentes distintos solo en vialidad, aparte de lo que es riego, pisos dignos, que merece obra de infraestructura, y ahí es que quiero que me acompañe un ingeniero.
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4: Avanzamos con más información, amigas, amigos cómplices. Son las 7:52 a.m. Damos lectura a varios mensajes que nos llegan a través de nuestro contacto de WhatsApp, el 09-99-703000. Del número que termina en 2704, nos comparten una fotografía y nos colocan: buenos días, amigos de Cómplice. Los trabajos de la calle Barrial Blanco no están en abandono. Estamos avanzando con los trabajos. Muchas gracias y buenos días. Entendemos que es algún obrero que está ejecutando estos trabajos de las obras, pero lo que la inquietud que nos llegaban en horas de la mañana, en horas más temprano, es que pues los trabajos se están demorando demasiado y para consideración de la gente, pues están en abandono. Pero, sin embargo, aquí nos colocan, suponemos, como ya habíamos manifestado, un obrero, que los trabajos se están realizando. Así que, pues bueno, esperemos que la situación pueda mejorar. Continuamos con la lectura de mensajes. Del número que termina en 9434, nos colocan: buenos días, señores de Radio Cómplice. Quería agradecer al municipio por la excelente vía que nos dejaron en el barrio Los Nogales de Turi. Así es que damos, hacemos público este agradecimiento por parte de los ciudadanos. Vamos a continuar dando lectura a los mensajes. Nos colocan varias fotografías, un video también sobre contaminación en el río. Vemos que en las imágenes que nos comparte nuestro amigo cómplice, hay como un colorido medio rojizo en el río, en una de las orillas del río. No nos colocan un mensaje escrito, sin embargo nos comparten un video. Verifiquemos si tiene alguna explicación.
11: Pues muy buenos días, me encuentro en la avenida Primero de Mayo y la Francisco Orellana, en el sector donde este emblemático lugar, en el cual, para comentar, es una novedad, justo aquí donde hay una salida de, pues, irse de alcantarillado, pues aquí se evidencia sangre y es una pestilencia, no tienen idea, lo cual esa sangre está contaminando pues a nuestro río, como se puede apreciar. Entonces el río está absolutamente contaminado. Entonces no sé si se puede avisar a la entidad competente para que tome cartas en el asunto lo más urgente posible, ya que este es un olor insoportable. Por favor, como decía, me encuentro en la Primero de Mayo, es justo donde está en la Primera de Mayo, Francisco Orellana. Por favor, avisar a la entidad competente para que venga a resolver lo más pronto posible, o en su caso, si es que llegara a ser, pues que se sancione pues al que cometió este de aquí. Muchísimas gracias, buenos días.
4: Complicada la situación, de lo que apreciamos en las imágenes, pues es algo que llama mucho la atención, un color rojizo, de lo que la explicación que nos comparte nuestro amigo cómplice, presuntamente se trataría de sangre que está arrojada con toda irresponsabilidad, lastimosamente tenemos que decirlo así, al río. En el río Yanuncay, pues en la avenida Primero de Mayo. Esto le compete pues hacer el control respectivo a las entidades correspondientes, así que compartiremos este video y estas imágenes para que se pueda dar una respuesta. y él, como decía ya en su video, pues el olor es insoportable. Debemos manifestar que hemos visitado a lo largo de varias orillas de este río y pues se ha evidenciado contaminación. Presuntamente se trataría de los camales clandestinos que se encuentran en este sector de la ciudad. Así que el llamado es a las entidades correspondientes a que puedan dar mayor control para esta situación. Nosotros avanzamos con más información y sobre todo dando lectura a los mensajes que nos comparten. Y nos colocan del número que termina en 8525. Buenos días, señores de Radio Cómplice. Ayuda, por favor. Aquí en el Hospital del Seguro Social, los carros particulares no respetan la parada de bus. No tenemos dónde parar. Y justamente podemos apreciar pues la cantidad de vehículos que se ubican a lo largo de esta vía. Están, como dicen en el mensaje, parados en ambos sentidos de la vía, lo cual está dificultando a la circulación de los vehículos. Trasladaremos esto a la MOVP para que pueda dar control a esta situación. Son las 7:57 a.m, amigas, amigos cómplices. Pues el día de ayer, en la segunda emisión de Más Noticias, el doctor Javier Bermúdez, gobernador de la SUAY, informó sobre las acciones realizadas en los últimos días en el ámbito de la seguridad. Escuchemos lo que dijo el doctor Javier Bermúdez, gobernador de la SUAY.
12: De lo que queremos es que ese trabajo fuerte que tiene la Policía Nacional siga dando estos frutos, ¿no? Porque, claro, yo le he traído algunos números también, querido José Antonio, porque me parece importante. Hay veces que, y ahora más en el tema electoral, ya he visto algunos llamados de candidatos a marchas, algunos candidatos que recién ahora empiezan a querer un poco hablar de seguridad, pero hablar de seguridad no solamente implica una marcha, hablar de seguridad implica conocer el barrio, conocer quiénes son las personas y cómo se hacen las asambleas ciudadanas de seguridad, porque no es fácil.
13: Y créame, Javier Bermúdez sí conoce los barrios.
12: Totalmente, recién vinimos del velódromo, estuvimos en los barrios del sur hoy día, estuvimos también en los mercados, estamos haciendo un proyecto de seguridad en cada uno de los mercados, estuvimos hoy a primeras horas de la mañana en el 10 de agosto y vamos a tener ya unas reuniones de seguridad. La seguridad se hace con los dirigentes, de manera que toda la información que se dé ahí sea en primer lugar confidencial para la seguridad de la gente y luego también tengamos ese espacio en donde podamos nosotros decirnos las cosas y no ser, los vecinos no sean también víctimas de algún tipo de amedrentamiento, ¿no?
13: Ya que habla de dirigentes, la dirigencia de la Federación de Barrios en su momento reclamaba por seguridad en Cuenca.
12: Sí, y es justamente el reclamo de Totoro Acocha. Y yo le he traído los números. Las intervenciones operativas en el año 2026, operativos antidelincuenciales, 28. Interinstitucionales, 22. 9 CAMEX, 15 Tornados, 2 Pandoras, 10 operativos Perseo, 3 Apolos y de 27 operativos de intervención de licoreras y bares y tiendas que venden licor, 27 por parte de la intendencia. Los resultados: 12 detenidos, un arma decomisada, 25 armas blancas también decomisadas, droga decomisada en 68 gramos, vehículos recuperados 1, motocicletas recuperadas 2 y clausuras 12. Nosotros tenemos también, y no solamente eso, ¿no? Creo que en el distrito Cuenca Norte, en Totoro Acocha, hemos puesto especial énfasis, porque también, acuérdese, hace días atrás hubo una intervención fuerte de Fiscalía, Policía Nacional, de un burdel que funcionaba ahí. Nosotros y yo.
13: Hace referencia al sector de Barrial Blanco.
12: De Totoro Acocha.
13: Ah, ya, porque también hablaban de Barrial Blanco.
12: Sí, también. Y nos están haciendo, obviamente, un espacio en donde están destruyendo los barrios, ¿sí? Por eso yo pedía la ordenanza de control. Siempre pido esta ordenanza de control. Intervenimos con Fiscalía y Policía. ¿Por qué? En este caso, nosotros tuvimos que judicializar, enviar videos, enviar pruebas a la fiscalía, darle los actos de convicción para que sea la agente fiscal quien pida al juez el acto urgente de entrar al domicilio y desarticular esto.
13: ¿Cómo les fue en ese operativo?
12: Nos fue muy bien, lo desarticulamos. Sé que los vecinos y yo he recibido las llamadas de los vecinos que ya tienen su barrio en absoluta paz, ahora sí, y vamos a seguir haciendo estos controles.
13: En el barrio Barrial Blanco, ¿cómo les fue?
12: Muy bien, bastante bien. Nosotros tuvimos en el Barrial Blanco este espacio. Estamos judicializados también pues, en estos burdeles, José Antonio, porque no podemos nosotros entrar así nomás. Eso es el problema. Porque si es que nosotros tuviéramos una ordenanza de control, el señor comisario o el agente de control municipal podría entrar a ver cuál es la actividad.
13: Y ¿cómo debería ser esa ordenanza que usted reclama?
12: La ordenanza es una ordenanza de control que pone no solamente el uso, sí, el uso de suelo, sino también el controla qué actividades se pueden desarrollar a través de un espacio que se llama el tema de los polígonos de intervención territorial. ¿Qué quiere decir esto? Que usted a 200 metros de un espacio educativo no puede poner ni licoreras ni nada, sino aquí vemos una proliferación al frente de la Universidad de Cuenca, al frente de la Universidad de la Azuay, proliferación de tiendas, proliferación.
13: Y son solamente la fachada de tiendas, señor
12: solo
13: gobernador.
12: Fachada.
13: Porque
12: es.
13: Al fondo allí se vende licor.
12: Y se vende
13: en
12: licor.
13: En algunos locales, desde luego, no en todos.
12: Y nosotros hemos tenido, obviamente, en este espacio, sí, del 7 de septiembre al 13 de septiembre, yo le tengo 198 retiro de libadores. 198 veces la policía ha tenido en este corto tiempo, del 7 al 13 de septiembre, en este pequeño tiempo, José Antonio, es 198 veces retiro de libadores. Entonces, claro, ahora ya tenemos una colaboración con la Guardia Ciudadana. Créanme que yo me he reunido con el coronel Guillermo Cobo y ellos están también en esta lucha, ¿no? Y en eso queremos nosotros recalcar. Pero 198 veces que la policía sale de sus competencias para estar sacando libadores. Y ustedes han visto en las redes sociales e inclusive en los medios, en donde sacar a un libador no es fácil, porque primerito son más bravos que el policía. Faltan al respeto a la autoridad. Entonces ahí viene la famosa frase, vos no sabes quién soy yo. Entonces eso llama mucho la atención, José Antonio, que la policía quiera hacer su trabajo, quiera tener una sociedad ordenada, clara, en donde estos espacios de licoreras, canchas, se convierten en bebederos y nos está trayendo problemas en la seguridad.
13: Y súmele a esto los vehículos y motocicletas sin placas, señor gobernador, que tiene que ver con el ámbito de seguridad.
12: Así
13: ¿por qué
12: es.
13: Un vehículo o una motocicleta circulan sin placas?
12: Y ahí necesitamos un control más férreo en cuanto a el tema del EMOF, ¿sí? Y muchas personas sin placas, muchas personas con vidrios ahumados, llama muchísimo la atención. Nosotros hacemos los CAMEX y también detenemos estos, claro, no sancionamos, pero son los primeros en ser detenidos este tipo de carros por sospechosos, ¿no? Obviamente, la persona que nada hace, nada, no tiene por qué estarse escondiendo bajo un vidrio polarizado. Ahora, en este espacio también de tiempo del 7 al 13, déjeme contarle que hemos tenido 16 vehículos retenidos, 26 motos retenidas y 5 motos recuperadas en este corto espacio de tiempo. Entonces, eso marca una productividad de la Policía Nacional. Claro, ahora se quiere implantar una idea de que sí, que estamos mal. Obviamente hay que mejorar, todo es perfectible. Pero la ciudadanía a la Policía Nacional debe seguirle dando ese respaldo. Créanme que para nosotros es importante estos espacios para que la ciudadanía vaya conociendo, vaya viendo todos estos temas que son importantes comunicar.
13: Y súmele a esto también, señor gobernador, si usted me permite. Hemos enviado directamente a usted, inclusive, algunas inquietudes de ciudadanos de aquellos préstamos rapiditos
12: sí,
13: y que luego se convierten en extorsión.
12: Así es, son la facilidad de captar dinero, de entregar dinero, pero la facilidad luego se vuelve una dificultad de salir de ese préstamo, porque
13: exacto.
12: Empieza la extorsión, empieza, y a todos los ciudadanos, desde que ustedes, yo inmediatamente me puse en contacto, estamos con inteligencia siguiéndoles a estas personas, y ellos van a ser capturados. Algunos de ellos ya han sido capturados por extorsión.
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4: Muy bien, amigas, amigos cómplices, de esta manera cerramos esta primera emisión de Más Noticias. Continúen en sintonía porque a continuación iniciaremos el programa Más Noticias en la Comunidad.
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5: Amigos, el saludo cordial a todos ustedes. Muy buenos días, bienvenidos. Aquí estamos iniciando nuestro programa Más Noticias en la Comunidad. Estamos listos para recibir las inquietudes de todos ustedes. Al nuestro número celular 09-997-03000 y por supuesto también los mensajes de texto, de audio, sus videos, sus fotografías son bienvenidas. Y el número convencional 2811-997 también está listo a su disposición. Bienvenidos amigos, aquí estamos en nuestro programa Más Noticias en la Comunidad. Buenos días, Pedro José.
6: Muy buenos días, José Antonio, amigas, amigos cómplices. Estamos listos para compartir con ustedes este espacio de Más Noticias en la Comunidad.
5: Bueno, y de inmediato vamos a recibir mensajes de audio. Tenemos el siguiente.
7: Señores cómplices, muy buenos días. Este es un llamado de atención fuerte y espero, señores de la radio, nos ayuden a hacer eco de este tema que nos compete a toda la ciudadanía. La EMOV, bien, descansando, patrulleros con agentes de tránsito o agentes del EMOV en los celulares y en Cuenca, carros con placas tapadas, motos sin placas, carros sin placas, carros polarizados totalmente, y pasan por delante de ellos y no hacen absolutamente nada, nada. Cuenca, en el sentido de la EMOV, lo que era años atrás, hoy deja mucho que desear. Esperemos que tomen cartas en el asunto y devenguen su sueldo de una vez por todas. La ciudadanía de Cuenca está molesta por esta situación.
5: El reclamo de nuestro amigo, ustedes lo acaban de escuchar. Motos con placas tapadas o simplemente no existe la placa. Vehículos de igual manera, con placas donde se tapa precisamente el registro. Vidrios polarizados. ¿Quién controla eso? Pues obviamente los agentes civiles de la EMOVP en las vías que son de su competencia. Y también los señores agentes de la Comisión de Tránsito del Ecuador en las vías que también son de su competencia deberían verificar esto. No es el primer llamado de atención, no es la primera alerta. Esto viene ya desde hace algunos días atrás. ¿Cómo así estos vehículos circulan libremente y nadie les dice nada? Cuando existen agentes civiles de tránsito de la EMOV y los señores agentes de la Comisión de Tránsito del Ecuador. Hay que ponerle mucha atención a estos señores de la EMOV y la Comisión de Tránsito en el Azuay. Tenemos otro mensaje que nos dice lo siguiente y nos envían varias fotografías, por cierto. Buenos días, dice, señores de Radio Cómplice. Miren, en la calle Pucaray, avenida Abelardo J. Andrade, los vehículos, llamado de atención, no es la primera alerta. Esto viene ya desde hace algunos días atrás. ¿Cómo así estos vehículos circulan libremente y nadie les dice nada? Cuando existen agentes civiles de tránsito de la EMOB y los señores agentes de la Comisión de Tránsito del Ecuador. Hay que ponerle mucha atención a esto, señores.

0: que nos ayuden, gracias. Y nos envían fotografías donde se puede apreciar ese panorama. Vehículos que están parqueados en los dos costados de la vía. Y aquí hace falta también la presencia de los agentes civiles de tránsito. Inclusive dice que es prohibido parquear. Se ve la línea amarilla, ya algo borrosa, pero existe. Estos son los mensajes que nos envían nuestros amigos. 8:13.
1: Continuamos dando lectura a sus diferentes inquietudes. Del número que termina en 8621, en horas de la mañana, nos compartían: buenos días, estimados periodistas, por pedir su ayuda. Frente a la cárcel de Turi, en la puerta principal, en la montaña, hay un ave. No sé si será un águila o alguna otra ave. Si nos pudieran ayudar, por favor, muchas gracias. Y dábamos lectura y nos da otra contestación: sí, por favor, ya está como 2 meses que alza las alitas y no vuela. Por favor, ayuda, muchas gracias y que tengan un excelente día. Dios y la Virgen les bendiga siempre. Vamos a compartir estas inquietudes justamente a la Comisión de Gestión Ambiental.
0: Podría ser, y de paso también a la Unidad de Gestión Animal, que podrían de alguna manera verificar qué es lo que está sucediendo. Hay un video que nos envía, solamente es el video, pero verifiquemos si tiene alguna explicación de audio.
2: Con el tráfico que estamos lidiando los conductores del transporte urbano, miren el tráfico que se tiene que soportar y por eso las frecuencias a veces se retrasan. Venimos 2 unidades pegadas por el tráfico. Mientras yo me estanco en el tráfico y cojo más pasajeros, la unidad de atrás viene vacía. En este caso, pues las denuncias, a veces no sabemos cómo son en realidad las circunstancias en que tenemos para poder avanzar. De esta manera, pues tenemos que nosotros tratar de avanzar frecuencias, a veces hasta imprimir velocidades más altas de lo que está.
0: Hasta allí el video. Y se puede apreciar lo que está sucediendo. Parece que continúa con otra explicación adicional.
2: Tratar de avanzar frecuencias, a veces hasta imprimir velocidades más altas de lo que está señalizado. Una explicación, lo que ustedes requieren, miren, el tráfico no nos permite avanzar.
0: Bueno, la explicación es interesante, pero no nos dice en qué ruta captó este video el amigo conductor del bus. Si nos puede complementar esa información sería muy bueno, y en todo caso viene a ser una respuesta a retrasos que denuncian los amigos oyentes, usuarios del transporte público, y manifiestan que llegan tarde las unidades a las diferentes paradas, y la explicación que nos da el señor conductor del bus es el intenso tráfico, y estamos observando en efecto la gran cantidad de vehículos, y eso impide que avancen las unidades. Por eso dice, estamos 2 buses, él utiliza el término, estamos pegados, dice, por el retraso. O sea, el bus que debía circular minutos más tarde de la unidad del señor conductor, ya lo alcanza precisamente por el tema del tráfico. Línea 8, nos dice, es en el recorrido de la línea 8. Y la persona que nos está llamando al 09-99-703-000, por favor, solamente para mensajes, porque cuando ustedes marcan este número, impiden que podamos seguir con la lectura de los mensajes de texto. Tenemos más.
1: Así es, del número que termina en 9318, nos comparten: buenos días, amigos de Cómplice. Miren los cráteres en la calle de los Eucaliptos, detrás de la Coordinación Zonal 6 de Educación. Gracias por su apoyo. Y efectivamente vemos en las imágenes un deterioro de la arteria vial, realmente complicado. Los vehículos tienen que pasar a una velocidad muy reducida para evitar cualquier tipo de avería. Esta inquietud ya lo estamos compartiendo a Obras Públicas del municipio de Cuenca.
0: Bueno, acá nos está llegando una fotografía que dice lo siguiente: conmemorando el quinto río de Cuenca en defensa y protección de la naturaleza y el agua. Y en esa fotografía estamos observando algún tramo de un afluente, no sabemos a qué río corresponde.

0: Ponda y se ve la gran cantidad de basura, inclusive un desfogue, entendemos que son de aguas hervidas. Y nos están colocando esta fotografía con una imagen en pleno centro de la fotografía que dice Stop. Y allí estamos observando pues el panorama siniestro de uno de los afluentes de la ciudad de Cuenca. Gran cantidad de basura junto a la orilla del río y las aguas hervidas que salen al río. Porque vemos allí el desfogue de un sistema que entendemos es del alcantarillado. Así están las cosas. Y justamente cuando se conmemora el primer aniversario del Quinto Río, nos hace llegar esta fotografía. Continuamos en esta mañana con más mensajes, pero antes nos vamos a una pausa, volveremos.
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0: Continuamos, aquí estamos en nuestro programa Más Noticias en la Comunidad. Bueno, este mensaje dice lo siguiente, me gustaría hacer una denuncia y se identifica el amigo oyente, vamos a decir solo su nombre, Carlos. Coloca su número de cédula también. Y dice, tengo mi servicio de internet con una empresa. Dice también el nombre para que se vea por interno. O sea, está colocando el nombre de la empresa para que se vea únicamente por interno. Y nos coloca en efecto el nombre de la empresa que brinda el servicio. El problema que tuve, dice, un imprevisto, con el pago, dice, ya que debía hacerse mediante débito a la tarjeta de crédito y no se hizo. Cuando me di cuenta, ya me cortaron el servicio y a las pocas horas del corte realicé el pago, hablando con la fecha 7 de septiembre. Ayer me encuentro con la sorpresa de un cargo de $37.10, supuestamente correspondientes a cargos por reconexión, más caro que el mismo servicio. ¿Por qué cobraron esto? Usted puede acudir a Arcotel y verificar esta situación. Ahora, al momento de la firma del contrato, revisó bien todas las condiciones para el servicio. Es una pregunta también, porque usted tiene que firmar un documento, un contrato, un convenio del servicio. Entonces, cuando se den estos problemas, consta el costo por reconexión, verifique eso en su contrato. Pero hubo algún problema, dice, con la tarjeta de crédito. Algo sucedió y por eso no se pagó a tiempo. Entonces, todo eso usted debe averiguarlo para que se aclare el tema y verificar si amerita o no el pago de la reconexión. Primeramente, el costo sí es alto en realidad. No sabemos qué tipo de reconexión sea, por qué cuesta así el servicio, porque hay empresas del servicio de Internet que cuando no se paga a tiempo, automáticamente le retiran el servicio. Y cuando el usuario paga, se pone al día, de manera automática también, vuelve el servicio, porque ya manejan desde algún centro de mando de este sistema digital, porque es digital. Verifique toda esa información y por qué cuesta $37 este servicio de reconexión. Puede usted presentar el reclamo. Las 8 de la mañana con 25 minutos. Continuamos, aquí estamos en nuestro programa Más Noticias en la Comunidad.
9: Continuamos dando lectura y hace minutos atrás recibíamos inquietudes de la calle Pucará. Otro mensaje de estos inconvenientes, también nos comparten del número que termina en 1469. Buenos días, en la calle Pucará están estacionados los carros y no dejan transitar a los buses de la línea 20. Por favor, a los señores de la EMOV, y hay letreros de no estacionar. Gracias, nos comparten varias fotografías de donde se evidencian los inconvenientes. Y nos coloca otro mensaje, esto ocurre en las mañanas, al mediodía, a las 12:30 y hasta las 4:40 PM. Ayuda, por favor. Sí, pediría más control. Gracias. Todas estas inquietudes estamos trasladando al MOVP para que haya mayor control.
0: Y por acá nos llega otro mensaje de texto y con una fotografía también vemos un video que nos hacen llegar. Y en este mensaje nos escriben lo siguiente. Bueno, no hay texto, más bien, sino es un video. Parece que tienen alguna explicación, eso sí.
10: Listos para
0: escuchemos.
10: Inquietudes de todos ustedes.
11: Muy buenos días. Vean, Radio Cómplice, y aquí atrasadísimo, y vea ese tráfico aquí para la salida de Misicate a las Américas. Y los de Lemón, ni las orejas. Tres unidades de la línea 27 adelante. Por ese motivo es que nos atrasamos. Mándeles a los de Lemón, ya hayan tomado café ya.
0: Bueno, ahí el reclamo de nuestro amigo. Nos hace llegar inclusive una fotografía y dio a conocer el nombre de la arteria vial donde se registra este retraso. Inclusive en el video se puede observar a otra unidad justamente que tiene este recorrido. Entonces están pues allí con dificultades por el tráfico vehicular. Piden la presencia de los agentes civiles de tránsito. Y ahora tenemos un audio del número que termina en 46.
12: Escuchemos. Buenos días, mis queridos amigos de Cómplice. El motivo de mi audio es para pedir de favor, nos ayuden retirando a tantas personas que en el mercado 9 de octubre se han dedicado solamente a utilizar las bancas para dormir. Están llenos de alcohol, que toman, que da miedo pasar. Además, tienen unos perros muy grandes que les acompañan mientras ellos duermen. Entonces, eso sí, me gustaría especialmente decir a las autoridades que nos ayuden, porque se ve muy feo nuestro mercado 9 de octubre. Muchas gracias.
0: Y vamos a enviar esto a la Guardia Ciudadana por el tema del espacio público y también a la Dirección de Mercados. Enviaremos esta inquietud. Por acá tenemos otro mensaje que nos llega del número que termina en 74. Dice, buenos días, mil gracias, dice, por ser nuestra voz. Ayer desde las 18 horas no hubo la línea 3 que recorre la Ordóñez Lazo hasta Sayahuasí. Esperamos 45 minutos. Niños de escuela, colegio, hasta las personas que trabajamos, por favor, un poco más de preocupación por parte de la Cámara de Transporte. Vamos a enviar esta inquietud, en efecto, al área de comunicación de la Cámara de Transporte de Cuenca. Continuamos revisando más mensajes.
9: Del número que termina en 1684 nos colocan, buenos días, es verdad lo que acaba de decir el señor. La EMOF ya no es como antes, parece que tienen miedo. Buenos días. Esto de lo que entendemos hace referencia a esta inquietud que tenía un amigo cómplice con respecto a la falta de control a los vehículos con polarizados, que están tapadas las placas. Entonces, pues bueno, la EMOP tiene que dar mayor control en ese sentido.
0: Y la mejor respuesta es con los operativos. Enviaremos también ese mensaje de cuál es la percepción que a veces tienen los amigos oyentes. Y continuamos en esta mañana revisando más mensajes. Buenos días, una denuncia, y aquí hacen referencia a una unidad educativa y dice que hay poca empatía con los padres de familia y los niños. Dice que han indicado en el horario de entrada de los niños es a las 7:45, que no se puede recibir ni un minuto antes a la hora indicada. La mayoría de los padres entramos, dice, a nuestros trabajos a las 8 de la mañana. Hemos pedido para que al menos reciba a los estudiantes a las 7:30 y no dan oídos. Vamos a enviar esto a la Coordinación Zonal 6 de Educación. Es el número que termina en 2151. Por obvias razones no damos el nombre del plantel educativo, pero el problema está allí planteado. Hay otro mensaje que viene con varias fotografías, hasta con la ubicación del sector. Dice, buenos días, amigos de Cómplice, los señores de Etapa rompieron la vía en este sector y lo dejaron así, la vía abierta, casi intransitable, o sea, con las zanjas, los baches, motivos del trabajo que habrá realizado Etapa. Entonces, sí se requiere que dejen arreglando, dice, esta vía. Verifiquemos, claro que nos están enviando la ubicación. Veamos si en el texto más adelante nos indican cuál es la vía. Dice, está 3 semanas y los señores de Etapa dejaron rompiendo y no han arreglado ni han cubierto los baches y zanjas. Y no nos coloca por escrito la dirección en realidad, pero está la ubicación. Y no sé si se pueda verificar con la ubicación a qué sector corresponde. Podríamos cometer una imprecisión. Parece que hablan, estamos abriendo precisamente la aplicación de la ubicación, y parece que están haciendo referencia a la vía, bueno, vemos algunas vías, Benjamín Franklin, La Floresta, pero sería bueno que también por interno nos coloque la dirección de donde se origina este inconveniente. Le pedimos eso a la persona que nos envió este mensaje. Para enviar toda esa información completa a los señores de Etapa EP. Continuamos.
9: Efectivamente, continuamos dando lectura a sus mensajes a través de nuestro contacto de WhatsApp 0999-703000. También es importante dar a conocer esta información que la ha publicado la MOVP en un comunicado oficial. Y dice lo siguiente: con motivo de la marcha del Quinto Río de Cuenca, prevista para este miércoles 16 de septiembre, se ha establecido un plan de contingencia para facilitar la movilidad y precautelar la seguridad de quienes se movilicen por la ciudad. Planificar sus desplazamientos con antelación permitirá reducir contratiempos y contribuir a una movilidad más segura. La jornada está prevista desde las 9 de la mañana hasta las 16 horas aproximadamente, y también comparten los puntos de cierre vial contemplados. Uno de ellos, la Avenida Loja y Remigio Crespo, Avenida Loja y Remigio Tamariz, Avenida Loja y Galápagos, Avenida Loja y 12 de Abril, Paseo 3 de Noviembre y Presidente Córdoba, Paseo 3 de Noviembre y Simón Bolívar, Bajada del Vado, Presidente Córdoba y General Torres, Mariscal Sucre y Juan Montalvo, Gran Colombia y General Torres, Gran Colombia y Medigno Malo, Juan Jaramillo y Luis Cordero, Gran Colombia y Presidente Borrero, Juan Jaramillo y Hermano Miguel, Gran Colombia y Mariano Cueva, Juan Jaramillo y Vargas Machuca, Gran Colombia y Tomás Ordóñez, y Juan Jaramillo y Manuel Vega. Son los cierres viales, los puntos de cierres viales que se contemplan para la marcha por el Quinto Río que se realizará el día de hoy.
0: Bueno, y hoy se cumple el primer aniversario de el denominado Quinto Río. Y vamos a ver quiénes participan hoy. Las 8:34 a.m. Este mensaje que viene del número que termina en 18 dice: buenos días, amigos de Cómplice, el representante de la EMOV, que se le entreviste de forma urgente y de una vez y por todas. Ponemos polarizados o se toma el asunto por la autoridad competente sobre este tema tan preocupante en Cuenca. Gracias por el apoyo diario. Hay preocupación de los ciudadanos por el tema de los vidrios polarizados, señores de la EMOV. Vamos a enviar también este requerimiento del número que termina en 9318 a la EMOVP. Trataremos de gestionar una entrevista con el señor gerente de la EMOVP para hablar de los polarizados, para hablar de las placas que están incompletas en su numeración, a veces lo hacen a propósito. También el tema de las motocicletas, que tampoco tienen las identificaciones en sus placas completas. Hay alteraciones. Están por varios días los amigos oyentes realizando este llamado de atención a la empresa municipal EMOV-EP, para que se tome cartas en el asunto. 8:36 a.m. Mientras tanto, este mensaje que dice: buenos días para la Cámara de Transporte, el turno que sube, dice, al barrio San Lucas, el año pasado subía a 1:10, y los niños de la escuela Reinaldo, dice así solamente ese nombre, subían en ese turno. Resulta que este año el bus sube a 11:30 y máximo 12. Deberían, por favor, volver a esos recorridos del año anterior para que nos apoyen con los recorridos del año pasado, nos dicen en este mensaje del número que termina en 33. También vamos a enviar esto a la Cámara de Transporte.
9: Avanzamos con más información o más lectura de mensajes. Son las 8:35 a.m. del número que termina en 7714. Nos colocan: buenos días, señores de Radio Cómplice. Por favor, ayuda social. El día de ayer han dejado olvidado un maletín en un bus y el señor conductor nos coloca el nombre, quiere devolver. Pues le pueden contactar al número 0984-768880.
0: ¿En qué tipo de transporte?
9: De lo que entendemos, es un transporte público, un bus urbano. Y ya nos colocan también la imagen del bolso, es un bolso blanco.
0: Pero el señor chofer está consciente de eso y quiere devolver. Alguien se olvidó ese bolso, sin duda.
9: Entendemos que sí, nos colocan en el mensaje: el día de ayer han dejado olvidado un maletín en un bus. Y el señor conductor nos da el nombre del señor conductor, lo quiere devolver.
0: y dan el número telefónico.
9: Dan el número telefónico, que es el 0984-768880.
0: Entendemos que es el número del señor conductor del bus.
9: Entendemos que sí.
0: En todo caso, ahí está el número. Por seguridad, el nombre lo dejamos por interno. Mientras tanto, seguimos revisando más mensajes en esta mañana. Buenos días. Si me ayudan, por favor, se ha enviado ya un oficio a la empresa de movilidad para que pinten la señalización horizontal, manteniendo reductores de velocidad en la calle Camino a San Pedro del Cebollar, que está ya en mal estado. Salieron a la inspección, desde allí no dan una respuesta. Por favor, que nos ayuden. El oficio está desde el 24 de julio de 2026. Van 52 días y no pintan la señalización. Es urgente, ya que hay instituciones educativas sin paso cebra y los niños corren peligro. Eso es lo que nos dan a conocer sobre este pedido de señalización. Y estamos revisando que el día 13 de agosto nos han enviado esta misma inquietud. Y ahora dicen que van 52 días y no hay respuesta. Señores de la EMOV o de la Dirección General de Movilidad del municipio, están exigiendo una respuesta ante el oficio presentado. Seguimos.
9: 8:38 a.m. Avanzamos con más lectura de sus mensajes, amigas, amigos cómplices. Recuerden que los estamos receptando a través de nuestro contacto de WhatsApp 0999-703000. Del número que termina en 3777 nos colocan una fotografía y un mensaje de texto que dice: buenos días, estamos esperando afuera de la EMAC. Nos dicen que nos atienden de 10 a 20 minutos, que no llega el ingeniero, que todavía no hay atención. No tenemos un contexto claro de lo que se trata. Sin embargo, pues damos lectura a esto y compartiremos con la EMAGP para que se pueda dar un poco de apresura para que se atiendan a estos inconvenientes.
0: Continuamos, son las 8:39 a.m. Aquí están mencionando una entidad educativa y esto vamos a enviar a la Coordinación Zonal 6 de Educación. Y nos dicen en este mensaje, parte del mismo lo damos a conocer en esta lectura. Dice: buenos días, un reclamo al Ministerio de Educación Zona 6. Si bien es cierto, cambian de rector en las entidades educativas y sería para mejorar o para mantenerse igual o peor, porque en, aquí ya mencionan la unidad educativa, el nuevo rector es grosero, no da oído a los padres de familia y aparte de eso es la institución educativa donde cobran, hablan de altos costos. Porque si habla de cobros, allí aclárenos si es una entidad particular o fiscal. Pero entendemos que es fiscal porque hablan que el ministerio ha cambiado de rector. Sin duda es por cobros de dineros que a veces son resoluciones del Comité de Padres de Familia. Eso tenemos que tenerlo absolutamente claro. En todo caso, vamos a enviar esta información, este reclamo, al Ministerio de Educación Zona 6 para que analicen el tema.
9: Del número que termina en 12 nos colocan: buenos días, por favor, ¿podrían ayudarme a qué hora empieza la marcha del Quinto Río y por qué calles? Por favor.
0: Bueno, 9:00 a.m. tenemos entendido y se van a concentrar en San Blas.
9: Exacto, recorrerán, de lo que entendemos, también hay gremios que comenzarán su marcha desde el sector de Tarqui. Continuarán por toda la calle Loja, la avenida Loja, ingresarán por la subida del Vado al Centro Histórico de Cuenca, tomarán de ahí la calle Sucre, bajarán hasta San Blas, recorrerán otra vez, subirán por la calle Bolívar y volverán. No tenemos el cronograma establecido, sin embargo, entendemos que será similar a la marcha del anterior año.
0: Mientras tanto, tenemos este mensaje, un reclamo, dice: por favor, a la EMOV, en febrero de 2026 recibió una multa por supuesto mal parqueo. lo cual no fue así porque hay una señalización que sí permite a vehículos pequeños. Para realizar el reclamo me obligaron a cancelar la multa de $95 y que allí presente el oficio. Lo hice enseguida y aceptaron a los ocho días, que sí se va a realizar la devolución porque había el error en la multa. Han pasado 7 meses y no realizan esa devolución. Mi papá es de la tercera edad, ha preguntado en varias ocasiones en la oficina de la EMOF y le responden que sigue esperando, que están retrasados en las devoluciones. ¿Creen ustedes, señores cómplices, que esto sea justo? Pregunta. Del número que termina en 7177 vamos a enviar este reclamo. Mientras tanto, hay otro mensaje que dice: buenos días, amigos de cómplices, y me ayudan, por favor. Se ha enviado un oficio a la empresa de movilidad para la pintura y señalización horizontal, mantenimiento de reductores de velocidad en la calle Camino a San Pedro del Cebollar, que está en mal estado. Salieron a la inspección, desde allí no dan respuesta, por favor que nos ayuden. El oficio está desde el 24 de julio de 2026, van 52 días y no pintan la señalización. Bueno, este mensaje ya lo dimos lectura, lo que están es adjuntando el oficio. Nos envían el oficio que se ha entregado en la municipalidad y vamos a tratar de verificar la fecha. 24 de julio, en esa fecha han enviado esta solicitud urgente de renovación integral de señalización horizontal, mantenimiento de reductores de velocidad, control del caos vehicular por estacionamiento indebido y campaña de socialización vial en la calle Camino a San Pedro del Cebollar. El oficio ha sido enviado el 24 de julio de 2026 y ha sido enviado entonces a la empresa MOVP. Y dice que ha sido enviado al magíster Edison Moscoso Vázquez, gerente general de la empresa municipal de movilidad EMOV-EP. Y dice que no hay una respuesta. El oficio está enviado con esa fecha y nos han enviado pues una captura de este envío. Seguimos mientras tanto aquí revisando más inquietudes de nuestros amigos.
9: 8:44 a esta hora damos lectura al estado de las vías que nos comparte el EQ 911. La vía Cuenca-Gualaceo-Limón se encuentra habilitada. Conducir con precaución por deslizamientos en la vía sector Ingamuyo 2 en los kilómetros 6, 29, 39 más 500, 47, 54 y 57. La vía Cuenca-Lumapamba-Gualaceo se encuentra habilitada. La vía Paute-Guarumales-Méndez se encuentra parcialmente habilitada en el sector Sacre y en el kilómetro 61. Conducir con precaución en los kilómetros 44, 105 y 107. La vía Cuenca-Girón-Pasaje se encuentra parcialmente habilitada en el kilómetro 67 al 105, con paso controlado entre las 6 horas hasta las 18 horas. En el kilómetro 50 se encuentra habilitada a las 24 horas, manejar con precaución ya que los trabajos continúan. La vía Cuenca-Molleturo-Naranjal se encuentra parcialmente habilitada en el kilómetro 76 y 101 para vehículos livianos y pesados que no superen las 38 toneladas. Conducir con precaución en los kilómetros 49, 53, 57, 85, 91. La vía Cuenca-Sixigmatanga se encuentra habilitada. La vía Autopista Cuenca-Sogue se encuentra habilitada. La vía Cumbe-La-Jarata-Oña se encuentra habilitada. La vía Cuenca-Cañar-Alausí se encuentra parcialmente habilitada en el sector El Rocío. Y la vía Xutco-Chancay-El Triunfo se encuentra habilitada. Es el estado de las vías, amigas, amigos, cómplices, para que lo tengan en cuenta.
0: Mientras tanto, vamos a compartir esta información con ustedes. 8:46. Distribuidores de combustibles anuncian un plantón para exigir el aumento de las ganancias de estos productos. Al gobierno se le abrió un nuevo frente. Esta vez se trata de los distribuidores de combustibles a nivel nacional, quienes exigen que se les revise el margen de ganancia, sobre todo en el diésel, en el que consideran que se debe dar un incremento de 10 centavos el galón. para presionar a que el gobierno cumpla con una oferta de revisión que les hizo en el mes de noviembre de 2026. Los integrantes de este gremio advierten con acciones de hecho, el 6 de octubre de 2026 realizarán un plantón para exigir el alza de sus ganancias. Vamos a hacer un plantón pacífico el 6 de octubre. Vendrán distribuidores y empleados de todo el país a reclamar sus justos derechos, ya que lamentablemente no nos ha atendido el Ministerio de Energía. Hemos visto que la única forma en que nos atiendan es haciendo plantones. Así lo afirmó Ivo Rosero, presidente de la Cámara de Distribuidores de Derivados de Petróleo, CONDEPE. Para exigir el alza del margen de comercialización, CONDEPE se basa en un estudio realizado por el Banco Mundial en 2023, en el que se determinó que era justo una elevación de 6 centavos el galón, la cual, con los ajustes de inflación, ascendería a 6,6 centavos. Si se toma en cuenta que en 2025 el gobierno realizó un alza parcial a los comercializadores de combustibles de 3 centavos por galón de gasolina extra o ecopaís, quedaría por elevarse solo 3,3 centavos en este tipo de combustible, llegando a un total de 22,6 centavos. Sin embargo, el alza sí sería significativa en el diésel, que actualmente tiene un margen de comercialización de 12 centavos el galón, lo que significa que para llegar a los 22,6 centavos que exigen los empresarios, se necesita un alza de 10,6 centavos por galón. Es que según se expuso en CANDEPE, los 3 centavos que el gobierno les incrementó en noviembre pasado se diluyeron. Un centavo se llevó el transportista, medio centavo la comercializadora. Les quedó un centavo y medio, el cual quedó en nada con el alza de sueldos en enero y el incremento de 200% de las tasas de la Agencia de Regulación y Control de Hidrocarburos, ARCH. Aunque para Rosero el alza incluso del diésel no es significativa, pues resaltó que Ecuador tiene uno de los combustibles más baratos de la región. La propuesta del gremio es que se dé un incremento paulatino de un centavo por mes hasta llegar al monto que ellos exigen, dice la nota, que la hemos tomado de diario El Mercurio. Continuamos.
9: Son las 8:49 a.m. Nosotros continuamos receptando sus mensajes, amigas, amigos cómplices. Damos lectura a un mensaje que nos llega del número que termina en 3422. Buenos días, señores de la prestigiosa Radio Cómplice. El día sábado perdí mi celular y di por hecho que se me habían robado. Estuve muy preocupada y el día domingo asistí al lugar donde pensé que me habían robado para tratar de ver las cámaras, pero no estaba abierto, obviamente porque era domingo. Entonces el día lunes estuve dispuesta a bloquear el teléfono y adquirir otro, pero las personas del lugar donde yo acudí ya lo habían tomado. Hicieron todo lo posible para contactarme y devolver mi celular. Quiero agradecer mucho al almacén de ropa, nos colocan el nombre del almacén, por devolver es el celular. Por eso y mucho más se caracteriza la buena ciudadanía.
0: Y vale la pena dar el nombre de local por esa buena actitud que han tenido, Pedro.
9: Así es.
0: ¿Cuál es el local?
9: Es el almacén de ropa Mérida. Así
0: ya.
9: Que
0: allí
9: felicitaciones.
0: Se olvidó el celular, entonces lo guardaron.
9: Exactamente.
0: Captaron que se olvidó alguien el celular y trataban de localizar a la persona. Qué buena actitud. Felicitaciones. Amigos, continuamos y hay una nota que viene en diario El Mercurio que dice lo siguiente. La Policía Nacional detuvo a dos ciudadanos por el presunto delito de tráfico de droga en Cuenca. No obstante, lo llamativo de la aprehensión es que se realizó en una casa en la que días atrás los agentes hallaron cámaras de vigilancia irregulares y venta de sustancias ilegales. Es decir, es la segunda ocasión que esta vivienda en el Barrio Blanco es utilizada para cometer delitos. en este caso venta de drogas. La aprehensión de ambos sujetos tuvo lugar el martes 15 de septiembre durante un patrullaje de rutina. Según el informe policial, los servidores divisaron a dos individuos que estaban en actitud inusual y evasiva. Por este motivo, los uniformados los retuvieron y registraron. Entre las evidencias incautadas a William Alfredo LF está 20 fundas plásticas transparentes ocultas en el bolsillo de su pantalón, las cuales contenían una sustancia de color beige, mientras que Anthony Salomón S.A. portaba en el bolsillo de su pantalón 10 fundas plásticas con la misma sustancia de color beige, dinero en efectivo en billetes de diferentes denominaciones. El caso ha sido puesto en conocimiento del fiscal de turno, quien dispuso la intervención del personal especializado de criminalística para realizar la fijación técnica de las evidencias y el reconocimiento del lugar de los hechos. Los ciudadanos y los indicios fueron trasladados a la zona de aseguramiento temporal para continuar con el proceso judicial correspondiente. No es la primera vez que esta vivienda es utilizada para actos delictivos. El 10 de agosto de 2026, agentes policiales detuvieron a 3 personas por el presunto delito de tráfico de droga. Además, al interior de la casa se encontró 6 cámaras de videovigilancia, aparentemente utilizadas para vigilar a los agentes policiales. Se cree que también servían para la venta de droga. Ese es el dato que comparte Diario El Mercurio. Y tenemos un último mensaje.
9: Así es, del número que termina en 0150 nos colocan: buenos días, señores de Radio Cómplice. Soy, bueno, nos colocan su nombre, morador del sector del Parque Cristo Rey, para rogar que por medio de su digno medio de comunicación hagan llegar esta inquietud a la EMAG. Mi reclamo por las condiciones de insalubridad del parque, olores pestilentes, basura a montones, roedores, y a pocos metros hay una feria de alimentos los días miércoles y sábados. Gracias. Compartiremos estas inquietudes al EMAGP para que se pueda dar solución.
0: Esperamos que llegue esa solución. Y antes de despedirnos este mensaje, buenos días, me sumo al control de placas y justamente ahora veo una placa que nunca he visto. Y nos hacen llegar un video. En este momento verifiquemos si tiene explicación de audio el video o es solamente un video. Bueno, estamos observando ese video y observamos, es una placa, claro que no es la habitual que se utiliza en nuestro país. Dice AT- y allí pues el número subsiguiente, que lo dejamos por interno. Primeramente, la placa es de color azul y las letras y números en color amarillo. ¿Qué significado tiene esa placa? Así es que vamos a enviar entonces esto a la EMOVP para que verifiquen si existe realmente ese número de placa. ¿Alguien tuneó esa placa de pronto? Nos preguntamos. Por acá otro mensaje antes de finalizar. Por favor, preguntar si la línea 1 está realizando el servicio hasta Capulispamba, según el alargue de la línea, porque yo necesito esa línea y a los señores choferes les he preguntado, me han dicho que no saben nada. Enviaremos esta consulta del 7621 a la Cámara de Transporte de Cuenca. Amigos, finaliza aquí nuestro programa Más Noticias en la Comunidad.
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Amigos, el saludo a todos ustedes en esta mañana de miércoles. Bienvenidos. Aquí estamos presentándoles nuestro programa del día de hoy, Bajo Control. 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Amigos, bienvenidos a nuestro programa. A partir de ahora, ustedes y nosotros, todo lo tenemos bajo control. Y vamos a iniciar con los mejores recuerdos musicales. Así es, amigos, en la primera hora del programa, las mejores canciones inolvidables.

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0: Amigos cómplices, qué placer inmenso estar con ustedes hoy miércoles presentándoles nuestro programa Bajo Control del día de hoy. 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
0: Atención amigos, Colombia expulsó a alias 07, cabecilla de los Tiguerones. Irá a la cárcel del encuentro. Guido Fernando Rodríguez Vargas registraba una orden de captura vigente por delincuencia organizada y difusión roja de Interpol. El ciudadano ecuatoriano, conocido con el alias de 07, identificado como cabecilla principal del grupo delictivo Los Tiguerones, será expulsado de Colombia y trasladado a Ecuador. Según informó el ministro del Interior, John Reinberg, será trasladado a la cárcel del encuentro. La detención de alias 07 se logró en Bogotá tras operaciones coordinadas entre la Policía Nacional del Ecuador y las autoridades colombianas, dice la información. Bueno, ahí está el dato informativo que les compartimos. Son las 9 de la mañana con 30 minutos. Seguimos en Bajo Control con los mejores recuerdos musicales.

0: Amigos, aquí estamos con ustedes en esta mañana presentándoles Bajo Control. 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Amigos cómplices, todo lo tenemos bajo control en esta mañana de miércoles.
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Y este pensamiento del día de hoy que tiene esta recomendación: si vas a casa ajena, vuélvete ciego. Cuando salgas de allí, vuélvete mudo. No busques defectos. Respeta a quien te confió y te mostró su humildad y su intimidad.

amigos, les hemos entregado el pensamiento del día de hoy y seguimos aquí en Bajo Control, seleccionando los mejores recuerdos musicales en la primera hora del programa.

0: Amigos cómplices, son las 9:46 a.m.
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2: Amigos, aquí estamos con las informaciones más destacadas generadas en las últimas horas. Daniel Noboa viajará del 18 al 23 de septiembre a Estados Unidos para asistir a la Asamblea de la ONU. El mandatario irá a Nueva York para participar en el 81 periodo de sesiones de la Asamblea General de las Naciones Unidas. Información que la tomamos de Teleamazonas. El presidente Daniel Noboa tiene previsto realizar un viaje oficial a Estados Unidos del 18 al 23 de septiembre, así consta en el decreto ejecutivo 499. El mandatario irá a Nueva York para participar en el 81 periodo de sesiones de la Asamblea General de las Naciones Unidas. Y según el Ejecutivo, ese espacio es estratégico para posicionar las prioridades del Estado ante la comunidad internacional, especialmente en materia de la lucha contra el crimen organizado transnacional y el fortalecimiento de la cooperación internacional. Seguimos compartiendo más informaciones. Atención, alias Comandante 07 ya está en la cárcel del Encuentro tras ser expulsado de Colombia. Guido Fernando Rodríguez Vargas llegó a Guayaquil bajo custodia policial y fue trasladado al centro penitenciario de máxima seguridad. Es requerido en Ecuador por homicidio y delincuencia organizada. Alias Comandante 7, también conocido como 07 o el 7 o también el alias de Nébula, ya se encuentra en Ecuador luego de ser expulsado de Colombia la noche del 15 de septiembre. Tras su arribo a Ecuador, fue trasladado a la cárcel del Encuentro. Rodríguez Vargas fue detenido el 10 de septiembre en Soacha, cerca de Bogotá, durante un operativo coordinado entre autoridades de Colombia y Ecuador. Es señalado como uno de los principales enlaces fronterizos del grupo criminal Los Tiguerones. Según las autoridades colombianas, habría administrado recursos ilícitos para el sostenimiento logístico y armado de estructuras criminales en Esmeraldas y Nariño. También es investigado por presuntos vínculos con lavado de activos provenientes del narcotráfico y la extorsión, según informa la cadena Teleamazonas. Son las 10 de la mañana con 2 minutos.
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0: Amigos, aquí estamos listos para presentarles el tema del día de hoy en nuestro programa Bajo Control de este miércoles. Libérate del pasado. La recomendación para hoy. En nuestra vida hay etapas que han sido muy dolorosas. Recuerdos pasados que no se van de nuestras vidas. Heridas que aún no sanan porque seguimos pensando en el ayer. Y eso no nos deja avanzar y nos hace mucho daño. La mejor manera de superar el dolor del pasado no es tratando de olvidar, estar a punto de llantos y mala vida, sino al contrario, es mejor saber enfrentar lo que causó tanto desastre en nuestras vidas. Pregúntate en tu interior, ¿hasta cuándo seguiré aferrándome a eso? ¿Hasta cuándo quiero sufrir por algo que me sucedió en el pasado? Es hora de perdonar el daño que te causaron. Solo así podrás seguir con tu vida hacia adelante. Experimenta la hermosa sensación de sentirte libre, respirar hondo, saber que eres una persona llena de energía, que tienes libertad para llorar, para reír. Despréndete de todo lo que te ata al dolor. Poner punto final es tu decisión. Ya no necesitas seguir persiguiendo las sombras del pasado. Es hora de vivir el hoy. Ser feliz debería ser una de tus prioridades. El ayer te dio la experiencia para lo que vives hoy y que te servirá para que tengas un futuro mucho mejor. Respira. Siente que tienes toda la vida para volver a sonreír, para que esas lágrimas que un día derramaste te sirvan para dar lecciones de amor a los que te rodean, sobre todo a tu familia. Debes perdonar el pasado, que de alguna manera fue inclemente, para que puedas vivir un próspero futuro. Siempre la luz para los que te rodean. Siempre palabras adecuadas para quienes las necesite. Y que todas tus experiencias sirvan a otros como guía. Bien sabido es que nadie puede vivir tus experiencias o ponerle atajos a las cosas malas. Pero sin lugar a dudas, que les ayudará a tener una mejor vida. Piensa todo lo que vivimos en esta vida, piensa en esto, que todo lo que vivimos en esta vida tiene un porqué. Quizás esa etapa dura que te tocó vivir no era tu futuro. Quizás lo mejor está por llegar. No te aferres a los recuerdos. Mejor míralos con buena cara, reconociendo que te han servido para ser la gran persona que eres ahora. Deja que el perdón entre en tu vida. Agradece al pasado por lo malo, pues eso te servirá para mirar hacia adelante con pasos seguros, sabiendo que no volverás a caer en picada. Puesto que he aprendido a quererme tal como soy, a perdonar y hasta olvidar lo que me dañó, ahora soy libre, soy feliz. Lo único que podemos hacer por los que nos dañaron es perdonarles y dejar que sean quienes son. Saber que su verdad está dentro de ellos y que solo cambiarán cuando quieran hacerlo. El tema del día de hoy lo hemos compartido con ustedes aquí en nuestro programa Bajo Control. Y ya estamos en la segunda hora del programa.
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0: 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De acuerdo, ya nos están ingresando como 5 o 6 mensajes. Les quedan poquísimos segundos entonces, solamente 10, por favor. Gracias desde ya. Mientras tanto, aquí seguimos en Bajo Control.
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0: Amigos, aquí las informaciones para ustedes. Daniel Noboa decreta el estado de excepción por 60 días en 8 provincias del Ecuador. Con la emisión del decreto ejecutivo número 498, este martes 15 de septiembre de 2026, el presidente Daniel Noboa declaró el estado de excepción por grave conmoción interna en las provincias de El Oro, Esmeraldas, Guayas, Los Ríos, Manabí, Pichincha, Santa Elena y Santo Domingo de los Áchilas, así como en los cantones Camilo Ponce Enríquez en la provincia de La Suay, Las Naves en la provincia de Bolívar y La Maná en Cotopaxi. Esta declaratoria tendrá vigencia de 60 días, dice la información. La comparte la cadena Ecuavisa. La suspensión del derecho a la inviolabilidad del domicilio permitirá a las fuerzas del bloque de seguridad, la Policía Nacional y Fuerzas Armadas ejecutar allanamientos inmediatos en atención a las causas que motivan la presente declaratoria. También se suspende el derecho a la libertad de tránsito en las provincias de El Oro, Guayas, Los Ríos y Manabí desde el 17 hasta el 30 de septiembre en la franja horaria comprendida entre las 0 horas y 5 horas. Se exceptúa de esta medida el personal de los establecimientos y servicios de salud que integran la Red Pública Integral de Salud y la Red Privada Complementaria. Esta es la información que la compartimos desde la cadena Ecuavisa. Mientras tanto, cuando son las 10:28, seguimos con ustedes aquí en Bajo Control.
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0: parece bien? Esta noche vamos al cine y después vamos a cenar.
1: Me parece bien, pero prefiero ir primero a cenar y después al cine.
0: Pero es que después no nos queda tiempo para ir al cine.
1: ¿Cómo no nos va a quedar tiempo?
0: ¿Pero cómo?
1: ¿Qué ocurre? Tengo apetito.
0: Bueno, pero es que no puede ser que hagamos lo que vos decís, porque si no,
1: no vamos al cine. Que hagamos lo que yo digo,
0: pero
1: que no tengo apetito.
0: Pero es que

0: Amigos cómplices, compartiendo la mejor música con ustedes, son las 10 de la mañana con 35 minutos. 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Continuamos, aquí estamos en Bajo Control.
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0: Amigos, aquí estamos ya listos para presentarles a ustedes las novedades del mundo del fútbol. ¿Qué sucederá el día de hoy en el marco de la Copa Libertadores? Liga de Quito recibe al Palmeiras hoy a las 5 de la tarde. Mientras tanto, Corinthians recibe a Estudiantes a las 19 horas con 30 minutos. Los dos partidos se juegan hoy. Y mañana 17 de septiembre, 7:30 de la noche, Flamengo jugará con Independiente del Valle. Estaremos pendientes de estos encuentros entonces. Y este fue el toque deportivo de la mañana. Continuamos, estamos en Bajo Control.
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0: Ya son las 10 de la mañana con 47 minutos.
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0: Amigos, y a propósito de Andrés Cepeda, tenemos las 10 participaciones. Les daremos a conocer quiénes ingresaron con sus mensajes, los 10 primeros mensajes que hemos solicitado minutos atrás. Ya mismo les damos a conocer y el gran total de participantes para el viernes, para el Meet and Greet con Andrés Cepeda. Mientras tanto, aquí está la música de Bajo Control.

0: Amigos, son las 11 de la mañana con un minuto. Los 10 participantes que ingresan en el gran listado para el sorteo del viernes para el Meet and Greet de Andrés Cepeda, Leonor Farías, Jair Arévalo, Iván Muñoz, Genoveva Ordóñez, Freddy Nieto, Daniel Aucapiña, María del Cisne Fernández, Paola Serpa, María Mercedes Aranda, Virginia Pita Martínez, Valentina Granda. En el caso de el último nombre que hemos mencionado, ingresó ayer en el listado por habernos ayudado en el sorteo de un pase de cortesía. Entonces, aquí están los participantes que dan inscritos para el día viernes, que será el gran sorteo a las 4 de la tarde, la gran posibilidad de que usted conozca en persona a Andrés Cepeda.
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0: Amigos, aquí las informaciones más destacadas. Detienen a sospechoso de provocar un incendio forestal en la ciudad de Quito. Pavel Muñoz detalla cómo fue identificado. Atención. El alcalde de Quito, Pavel Muñoz, informó sobre la aprehensión en flagrancia de un ciudadano presuntamente relacionado con el incendio forestal registrado cerca de la avenida Simón Bolívar, a la altura de la Casa de la Selección en el norte de la capital. Según el funcionario, una alerta ciudadana difundida en redes sociales permitió identificar a un individuo que se encontraba en el sector denominado con un bidón. Nuestro plan de prevención y respuesta, junto con una alerta ciudadana oportuna, permitieron actuar de inmediato y aprehender a una persona que ahora se encuentra a órdenes de la fiscalía para las investigaciones correspondientes, indicó el alcalde. El funcionario también señaló que durante los últimos días se habían detectado pequeños incendios en sectores cercanos a la avenida Simón Bolívar. Por esta razón, una patrulla se mantenía activa en la zona. Tras la alerta, el Cuerpo de Bomberos de Quito actuó de inmediato y pudo evitar que se prolongara un nuevo incendio. El sospechoso fue aprehendido en flagrancia. Es la información. A buena hora este tipo de noticias, porque hay que ponerle freno a este tipo de personas que lo único que hacen es causar daño, provocando los incendios forestales. Atención, la Dirección General de Aviación Civil desmiente el inicio de vuelos internacionales desde Cotopaxi para el mes de octubre. La Dirección General de Aviación Civil aclaró que no existe una autorización para iniciar vuelos internacionales desde el Aeropuerto Internacional Cotopaxi el 3 de octubre de 2026, pese a la información difundida públicamente sobre supuestas operaciones hacia Panamá y Punta Cana. La entidad informó este 15 de septiembre que no ha recibido ninguna solicitud formal ni ha autorizado operaciones para esa fecha. Además, señaló que actualmente no existe una aerolínea autorizada por la Dirección General de Aviación Civil para operar esas rutas desde Cotopaxi.
2: 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A las 12 horas escuche más noticias, segunda emisión.
0: Amigos, arranca la tercera hora del programa.
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1: Amigos, hoy vamos a recordar a la agrupación australiana Bee Gees, formada por tres hermanos, dos de ellos fallecieron. Entonces, vale la pena recordar a estas grandes figuras de la música. El último integrante de los hermanos que formaron el trío original de los Bee Gees, Barry Gibb, sigue con vida, pero, como decíamos, dos de sus hermanos y compañeros de banda fallecieron hace algunos años. Recordemos a Maurice Gibb, que murió el 12 de enero de 2023, cuando tenía 53 años de edad, y también Robin Gibb, que falleció el 20 de mayo del año 2012, a los 62 años de edad. Únicamente queda el integrante Barry Gibb, que tiene 80 años de edad, el único sobreviviente de esta gran agrupación australiana que tuvo grandes éxitos a su haber, nominado a los premios Grammy y por supuesto también obtuvo uno de ellos, los Bee Gees, hoy recordados en nuestro programa Bajo Control. Aquí uno de sus grandes éxitos.

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0: Amigos, son las 11 de la mañana con 30 minutos. Sí, estamos ya en los 30 minutos finales de nuestro programa Bajo Control.
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3: Amigos, ya estamos en los minutos finales de nuestro programa Bajo Control.

0: Amigos, y estamos en la parte final de nuestro programa Bajo Control del día de hoy, que llegó a todos ustedes gracias al gentil auspicio de CB Cooperativa, que le aprueba su crédito en menos de 24 horas. 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Amigos, aquí finaliza nuestro programa Bajo Control.
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0: Amigos, bienvenidos. Ya estamos iniciando entonces la segunda emisión de Más Noticias, importante material informativo.
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0: Atención. Alias Comandante 07 ya está en la cárcel del Encuentro tras ser expulsado de Colombia. El presidente Daniel Noboa viajará del 18 al 23 de septiembre a Estados Unidos para asistir a la Asamblea de la ONU. Tenemos más titulares para compartirlos con todos ustedes. El presidente Daniel Noboa declara estado de excepción por 60 días en 8 provincias del Ecuador. Distribuidores de combustible anuncian plantón para exigir el aumento de sus ganancias. El detalle de estas y otras informaciones, bienvenidos amigos. Ya estamos en la segunda emisión de Más Noticias junto a ustedes.
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0: Amigos, enseguida vamos con el detalle de las informaciones más importantes. Atención, Daniel Noboa declara estado de excepción por 60 días en 8 provincias del Ecuador, informa la cadena Ecuavisa. Con la emisión del decreto ejecutivo número 498, este martes 15 de septiembre, el presidente Daniel Noboa Sin declaró el estado de excepción por grave conmoción interna en las provincias de El Oro, Esmeraldas, Guayas, Los Ríos, Manabí, Pichincha, Santa Elena y Santo Domingo de los Áchilas, así como en los cantones Camilo Ponce Enríquez, también en la provincia de La Suay, en este caso el cantón Camilo Ponce Enríquez, Las Naves en la provincia de Bolívar y La Maná en Cotopaxi. Esta declaratoria tendrá una vigencia de 60 días. La suspensión del derecho de inviolabilidad del domicilio permitirá a las fuerzas del bloque de seguridad, la Policía Nacional y las Fuerzas Armadas, ejecutar allanamientos inmediatos en atención a las causas que motivan la presente declaratoria. También suspende el derecho a la libertad de tránsito en las provincias de El Oro, Guayas, Los Ríos y Manabí, desde el 17 hasta el 30 de septiembre de 2026, en la franja horaria comprendida entre las 0 horas y las 5 horas. Se exceptúa de esta medida al personal de los establecimientos y servicios de salud que integran la Red Pública Integral de Salud y la Red Privada Complementaria. Es la información que se da a conocer sobre este nuevo estado de excepción por 60 días. Y les tenemos más informaciones para ustedes. Atención, alias Comandante 07 ya está en la cárcel del Encuentro luego de ser expulsado desde Colombia. Atención a esta información. Guido Fernando Rodríguez Vargas llegó a la ciudad de Guayaquil bajo custodia policial y fue trasladado al centro penitenciario de máxima seguridad. Es requerido en Ecuador por homicidio y delincuencia organizada. Alias Comandante 07, también conocido como 07, el 7 o Nébula, ya se encuentra en el Ecuador luego de haber sido expulsado de Colombia la noche del 15 de septiembre tras su arribo a Guayaquil y fue trasladado a la cárcel del Encuentro. Rodríguez Vargas fue detenido el 10 de septiembre en Soacha, cerca de Bogotá, durante un operativo coordinado entre las autoridades de Colombia y Ecuador. Es señalado como uno de los principales enlaces transfronterizos de los tiguerones. Según las autoridades colombianas, habría administrado recursos ilícitos para el sostenimiento logístico y armado de estructuras criminales en Esmeraldas y Nariño. También es investigado por presuntos vínculos con lavado de activos provenientes del narcotráfico y la extorsión. En Ecuador, alias Comandante 07 registra una orden de captura y una notificación roja de Interpol por homicidio y delincuencia organizada. El ministro del Interior, John Reinberg, confirmó su traslado y aseguró que deberá responder ante la justicia ecuatoriana. Rodríguez Vargas permanecerá en la cárcel del Encuentro mientras continúan los procesos judiciales en su contra. Las 12 horas con 7 minutos. Continuamos con más informaciones para ustedes. Lo más destacado de la información y que se ha registrado en las últimas horas. Y atención, se da a conocer. Detenido en la ciudad de Cuenca un sujeto que registraba una captura vigente. Esta es la información de diario El Mercurio. La Policía Nacional detuvo en la ciudad de Cuenca a Freddy M., ciudadano sobre quien pesaba una orden de captura. La detención se logró el miércoles 16 de septiembre, o sea hoy, por agentes del eje preventivo del distrito Cuenca Norte. Mediante una denuncia ciudadana, los uniformados se trasladaron hasta el sector Corazón de Jesús, vía Ochoa León, circuito Ricaurte. En este punto, efectivamente, estaba Freddy M., quien registraba una orden de captura vigente por un proceso judicial de prisión preventiva dispuesto por la Unidad Judicial Penal de Cuenca. La plataforma policial confirmó la alerta activa de búsqueda y captura. El ciudadano está a órdenes de las autoridades competentes, dice esta información, que la da a conocer diario El Mercurio. Y tenemos otro dato informativo del mismo rotativo de la ciudad de Cuenca. 4 asaltos son 4 asaltos de 2 en moto en varios sectores de Cuenca. Es lo que se informa también. Y les tenemos el dato que fue publicado el día de hoy en El Mercurio. Al menos 4 asaltos cometidos por 2 sujetos que se movilizaban en motocicleta se registraron este martes 15 de septiembre en distintos sectores de Cuenca. Al parecer, serían los mismos individuos captados por cámaras de seguridad. Uno de los atracos ocurrió cerca de las 10 de la mañana en las calles Diego de Almagro y Santa María, en el barrio Yanuncay, al sur de la ciudad. Los ladrones asaltaron a dos mujeres y un hombre que caminaban por la vereda. Una de las víctimas intentó resistirse al asalto, por lo que uno de los ladrones intentó atacarla con un arma. Los delincuentes se llevaron sus pertenencias, entre ellas teléfonos celulares. Más tarde, cerca de las 11:40, se reportó otro asalto a un ciudadano que utilizaba su celular junto a la avenida Primero de Mayo. Los sujetos lo amenazaron con un arma de fuego y le obligaron a entregar el teléfono. Cámaras de seguridad de un inmueble captaron el atraco y la huida de los delincuentes. Las imágenes muestran a los dos sujetos mientras escapan a bordo de una motocicleta. Alrededor de las 12 horas, dos hombres que se movilizaban en moto asaltaron a un estudiante en el sector de la avenida Turuguayco y Juan Strobel en Miraflores. Los delincuentes se llevaron su teléfono celular y una mochila. Cerca de las 13:30, dos sujetos que iban en una moto asaltaron a dos jóvenes en el sector de Los Trigales Altos. Las víctimas fueron auxiliadas por un taxista que circulaba por el sector. Les robaron sus teléfonos. En la tarde se reportó un intento de asalto contra un motociclista que circulaba por la avenida Abelardo J. Andrade en San Pedro de El Cebollar. Por fortuna, el motociclista se percató de que los individuos intentaban interceptarlo y logró evadirlos. Este hecho también quedó registrado por la cámara de seguridad de una vivienda. Imagínense ustedes esta información: 4 asaltos de 2 en moto en varios sectores de la ciudad de Cuenca. Eso es lo que se da a conocer: al menos 4 asaltos cometidos por 2 sujetos que se movilizaban en motocicleta. Y ayer martes se registraron las imágenes de estos atracos. Continuamos con más informaciones para ustedes en este mediodía. Hoy en la primera emisión de Más Noticias, el doctor Lisandro Martínez, exfiscal de la SUAY, analizó la eliminación de la unidad especializada de juez anticorrupción y contra el crimen organizado por resolución del Consejo de la Judicatura. Y quedan las preguntas: ¿es legal dicha eliminación? Quedan en el limbo casos que estuvieron a cargo de jueces de esta unidad. Aquí el análisis del doctor Lisandro Martínez.
2: A ver, yo creo que es importante partir de lo siguiente: ¿cuál fue el origen y la necesidad que se creó a estos juzgados, no es cierto? Como podemos ver, es el legislador en su reforma en el año 2020 al Código Orgánico de la Función Judicial que crean estos juzgados anticorrupción. Pero claro, ¿frente a qué? Frente a una necesidad. Porque por lo general, las materias o los jueces competentes en ciertas, en el ámbito de las materias, se van creando según la necesidad y según la dinámica que puede ir pasando en la sociedad también. Por darle un ejemplo, en materia penal no estuvo regulado años atrás el tema del coyoterismo o el tráfico de migrantes, ¿no es cierto? Pero hubo una necesidad de que tener que regular y tener que legislar en ese punto de vista. Jamás estuvo regulado el tema del sicariato. Obviamente se va generando y se va regulando a través de la norma. ¿A qué quiero llegar? Es que los juzgados de anticorrupción fueron creados mediante una reforma al Código Orgánico de la Función Judicial. Esto es decir, nace por la ley, como establece justamente el tema de las competencias, ¿no es cierto?
3: Pero también, doctor, no olvidemos de que surge a raíz de las recomendaciones internacionales y la necesidad de contar con jueces con filtros rigurosos de confianza y seguridad.
2: Sí, pero evidentemente eso es un tema, una recomendación evidente o la lectura que puedan tener los organismos internacionales y poder detallar en decir, esto está pasando en el país y esto está pasando y es necesario ir apoyando y, e ir ajustando los temas en donde nos permita tener, en primer lugar, una justicia transparente, ¿no es cierto? Una justicia que sea efectiva, una justicia que sea de una respuesta a la sociedad con efectividad del caso. Por eso estos juzgados se crean con competencia nacional, ojo. Es una característica muy especial de estos juzgados de anticorrupción, los juzgados y los tribunales, porque la competencia de ellos es una competencia a nivel nacional. Entonces, todos los casos últimos de corrupción o que estén vinculados a ciertos delitos por ciertas autoridades han sido tramitadas y han sido juzgadas ante estos jueces de anticorrupción. El 7 de septiembre de este mes, el Consejo de la Judicatura aprueba una resolución, la 187-2026. Esa es la resolución en la que eliminó las tres dependencias de las unidades especializadas en corrupción y crimen organizado, la unidad judicial, los tribunales especializados y las salas de apelación de la Corte Provincial de Pichincha. Obviamente, ahí ha habido un punto y un quiebre en el sentido de decir, ¿tiene competencia o no el Consejo de la Judicatura si es que
3: es legal la decisión?
2: A eso vamos a referirnos, en el sentido de que si estoy hablando de que fueron creados o juzgados por la reforma al Código Orgánico de la Función Judicial, fueron los legisladores que incorporan a la norma, a este Código Orgánico de la Función Judicial, la creación de estos. Y a través de una resolución, corrupción y crimen organizado, la unidad judicial, los tribunales especializados y las salas de apelación de la Corte Provincial de Pichincha. Obviamente, ahí ha habido un punto y un quiebre en el sentido de decir, ¿tiene competencia o no el Consejo de la Judicatura si es que
3: es legal la decisión?
2: A eso vamos a referirnos, en el sentido de que

0: y en razón de dar una respuesta a la sociedad. Si sabemos que es uno de los graves conflictos sociales que vive este rato el Ecuador, en las diferentes ciudades, los diferentes cometimientos de infracciones o los delitos que se vienen cometiendo en este ámbito de anticorrupción, también es preocupante de que se elimine y con toda la carga, con toda la carga procesal que se tiene los juzgados, que tienen los jueces en este momento, no solo a nivel de la ciudad de Quito, en la provincia de Pichincha, a nivel nacional.
1: Hay más de 756.
0: Veamos lo que está pasando, y no solamente en el ámbito penal, en los otros ámbitos civiles, en los ámbitos contenciosos administrativos, en donde en este momento en la ciudad de Cuenca, por ejemplo, y no es, ojo, lo que voy a decir no es responsabilidad de los jueces, sino justamente esta carga que se ha generado. Por ejemplo, los contenciosos administrativos en este momento están señalando audiencias para el año 2028.
1: En efecto.
0: No, entonces, toda esta estructura, toda esta estructura, genera que haya inconvenientes. Ahora, ¿cuál es el argumento legal? Sí, efectivamente, el 264 del Código Orgánico de la Función Judicial señala que el Pleno del Consejo de la Judicatura tiene su poder de organización de los órganos jurisdiccionales, con dos límites centrales. Crear, modificar o suprimir salas de las cortes. Y el literal B del 264, que es importante tener presente, es establecer o modificar la sede y el modelo de gestión y precisar la competencia de las salas de las cortes provinciales. Ojo, esta es la facultad que le da el mismo Código Orgánico de la Función Judicial al Consejo de la Judicatura, pero hay que tener presente, lo que dice la norma, dice, es establecer. ¿Qué quiere decir? No tiene facultades porque el parámetro que establece luego la Corte Constitucional se pronuncia cuando hay un proceso de análisis de legalidad y un proceso de constitucionalidad de este artículo. Lo que dice la Corte, perfecto, usted tiene competencia para organizar cuando una vez que estos han sido creados, por lo tanto, la creación de los órganos de estos es única y exclusivamente competencia de los legisladores a través de la ley. Entonces, lo que se conoce este tema es, hay una reserva legal, no es competencia del Consejo de la Judicatura, lo que sí puede mover en base a las necesidades, pero acá sí deja muchos cuestionamientos, ¿no? Sí deja muchos cuestionamientos, y lo preocupante es, ya escuchamos noticias el día de ayer o el día lunes de esta semana.
1: Hay jueces que se han pronunciado ya porque les han quitado la seguridad de la cual gozaban.
0: Uno.
1: Y se los ha trasladado a unidades en sectores en donde realmente está como puntos rojos por inseguridad.
0: Evidentemente pasa ya el tema de seguridad, pero también yo creo que es un tema... El órgano, el Consejo de la Judicatura es un órgano que fue creado con la finalidad de la parte administrativa, de velar justamente de que la administración de justicia tenga, más allá de la administración de justicia, el sistema de justicia pueda tener una dinámica correcta en respuesta a los ciudadanos. En este momento, el hecho de eliminar, como usted bien lo ha señalado, en primer lugar, estamos sorprendidos porque si es que efectivamente el argumento es la falta de recursos, yo creo que al ser órganos importantes o jueces que tenían su importancia, también desarrollen, se dé todo el apoyo, pero también hay que ver, yo creo que hay que levantar un estudio. No sé si la creación de estos órganos o estos jueces competentes a nivel nacional lograron el objetivo que para los fueron creados, ¿no? Esa competencia a nivel nacional a mí sí me queda flotando algunas interrogantes, ¿no es cierto? ¿Cuál fue la finalidad? El tema de transparencia, ¿se logró la transparencia a través de esta creación de estos jueces de anticorrupción? Recordemos, no tengo la fecha exacta, pero meses anteriores o el año anterior fueron destituidos dos jueces de anticorrupción. Entonces, un juez que salió también con mucha polémica en
1: el tema Serrano,
0: en los procesos en contra del Consejo de la Judicatura en su momento. Entonces, todo este tema conlleva a que la ciudadanía sigamos desconfiando de la administración de justicia, porque eso es el resultado de todo este tema, ¿no es cierto? Lo que usted señala, la seguridad para los jueces. O sea, vemos fiscales o frecuentemente, lamentablemente, noticias de secretarios, jueces y fiscales que han recibido atentados y a veces lamentablemente con el fallecimiento de los mismos. Entonces, toda la estructura, algo está fallando en el tema de la estructura de

0: de la parte judicial.
1: El análisis del doctor Lisandro Martínez, ex fiscal de la SUAI, sobre la eliminación de la unidad especializada de jueces anticorrupción y contra el crimen organizado por resolución del Consejo de la Judicatura. Para que ustedes también lo analicen, amigos, en base a lo manifestado por el experto en estos temas, el doctor Lisandro Martínez. Ya son las 12:23. Vamos a continuar entregándoles a ustedes más informaciones. Atención de Diario El Mercurio, más detenciones en la misma casa que antes se detectó cámaras irregulares y droga. ¿Qué les parece? La Policía Nacional detuvo a dos ciudadanos por el presunto delito de tráfico de droga en Cuenca. No obstante, lo llamativo de la aprehensión es que se realizó en una casa en la que días atrás los agentes hallaron cámaras de vigilancia irregulares y venta de sustancias ilegales. Es decir, es la segunda ocasión que esta vivienda en el Barrial Blanco es utilizada para cometer delitos, en este caso venta de droga. La aprehensión de ambos sujetos tuvo lugar ayer martes 15 de septiembre durante un patrullaje de rutina. Según el informe policial, los servidores divisaron a dos individuos que estaban en actitud inusual y evasiva. Por este motivo, los uniformados los retuvieron y registraron. Entre las evidencias incautadas a William Alfredo LF está 20 fundas plásticas transparentes ocultas en el bolsillo de su pantalón, las cuales contenían una sustancia de color beige, mientras que Anthony Salomón S.A. portaba en el bolsillo de su pantalón lo siguiente: 10 fundas plásticas con la misma sustancia color beige, dinero en efectivo en billetes de diferentes denominaciones. El caso fue puesto en conocimiento del fiscal de turno, quien dispuso la intervención del personal especializado de criminalística para realizar la fijación técnica de las evidencias y el reconocimiento del lugar de los hechos. Los ciudadanos y los indicios fueron trasladados a la zona de aseguramiento temporal para continuar con el proceso judicial correspondiente. No es la primera vez que esta vivienda es utilizada para actos delictivos. Recordemos el 10 de agosto de 2026, agentes policiales detuvieron a tres personas por el presunto delito de tráfico de droga. Además, al interior de la casa se encontró 6 cámaras de videovigilancia, aparentemente utilizadas para vigilar a los agentes policiales. Se cree que también servían para la venta de la droga. Esa es la información que la hemos tomado de Diario El Mercurio. Las 12:26. Continuamos informando. Hay otra información, ya que estamos en ámbitos de la inseguridad. Otro dato de Diario El Mercurio que acaba de publicar: un presunto delincuente recibió una paliza en Ricaurte. Atención, un sospechoso fue capturado por la ciudadanía mientras cometía sus fechorías junto a otros dos delincuentes, quienes lograron escapar. El hecho delictivo ocurrió la noche de ayer miércoles 15 de septiembre en el barrio San Miguel de la parroquia Ricaurte, al norte de la ciudad de Cuenca. Según relato de los moradores, en el sector se cuenta con un sistema de alarmas y brigadas de seguridad comunitaria, lo que permitió monitorear y captar el movimiento de los presuntos delincuentes. Ante esto, y gracias a las brigadas que se activaron enseguida, se logró atrapar a uno de los sospechosos, quien además dice haber tenido una boleta de captura. Tras aprenderlo, los ciudadanos lo golpearon antes de ser entregado a la Policía Nacional para que tome procedimiento. Los otros dos antisociales lograron escapar y no recibieron paloterapia. Y el titular de Diario El Mercurio dice: delincuente recibe paloterapia en Ricaurte. Los ciudadanos ya están cansados de este tipo de situaciones y llegan a estas instancias de tratar de hacer justicia por mano propia. Y allí viene la parte delicada del tema. Sin embargo, las autoridades deben tomar muy en cuenta esta situación. Continuamos en este mediodía entregándoles a ustedes más informaciones. Ya son las 12:28. Aquí les tenemos más informaciones para ustedes y el tema de los incendios forestales que están preocupando a la ciudadanía y a las autoridades principalmente. En Quito, por ejemplo, ya se registra la detención de un ciudadano y se dice que en flagrancia. Atención, detienen a un sospechoso de provocar un incendio forestal en la ciudad de Quito. Pavel Muñoz detalló cómo fue identificado este ciudadano. El alcalde de Quito, Pavel Muñoz, informó sobre la aprehensión en flagrancia de un ciudadano presuntamente relacionado con el incendio forestal registrado cerca de la avenida Simón Bolívar, a la altura de la Casa de la Selección, en el norte de la capital. Según el funcionario, una alerta ciudadana difundida en redes sociales permitió identificar a un individuo que se encontraba en el sector y, claro, tenía en sus manos un bidón. Nuestro plan de prevención y respuesta junto con una alerta ciudadana oportuna permitieron actuar de inmediato y aprehender a una persona que ahora se encuentra a órdenes de la Fiscalía para las investigaciones correspondientes, añadió el alcalde Pavel Muñoz. El funcionario también señaló que durante los últimos días se habían detectado pequeños incendios en sectores cercanos a la avenida Simón Bolívar. Por esta razón, una patrulla se mantenía activa en la zona. Tras la alerta, el Cuerpo de Bomberos de Quito actuó de manera inmediata y pudo evitar que se propagara un incendio. El sospechoso fue aprehendido en flagrancia. Pavel Muñoz también reportó que durante este verano se han registrado 188 incendios forestales que han consumido aproximadamente 1.200 hectáreas en el Distrito Metropolitano de Quito. Esto es una barbaridad. Equivale a cerca de 19 parques La Carolina, mencionó el alcalde. Pidió a la Fiscalía actuar de manera rápida y contundente en el procedimiento del caso. Asimismo, instó a la ciudadanía a comunicarse con el EQ911 si observa a alguna persona intentando iniciar un incendio o manteniendo una actitud sospechosa. Y se conoce que el Cuerpo de Bomberos de Quito confirmó que un ciudadano ha sido detenido por su presunta vinculación con un incendio forestal registrado a las 19:05 del día de ayer 15 de septiembre en la avenida Simón Bolívar, a la altura de la Casa de la Selección. La institución explicó que sus equipos se movilizaron de inmediato, controlaron el fuego y evitaron que las llamas se propagaran. Y anuncia esta institución bomberil que presentará la denuncia contra el sospechoso en la Fiscalía. Sobre los incendios forestales en la ciudad de Cuenca y la región, estaremos informando luego de la pausa comercial. Volveremos enseguida. Son las 12:32.
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1: Amigos, son las 12 horas con 34 minutos. Continuamos informando. Y decíamos que tenemos información sobre más incendios forestales. 392 incendios forestales se han registrado en la ciudad de Cuenca. Más de 120 hectáreas se han quedado el último mes en prácticamente cenizas, debido a los incendios forestales registrados. Así lo informa el capitán Sixto Eras, jefe del Cuerpo de Bomberos de la ciudad de Cuenca. En el último mes, desde Bomberos Cuenca hemos atendido 92 llamados para sofocar los incendios forestales, siendo cerca de 120 hectáreas las consumidas, indicó Sixto Eras. Sin embargo, relata que en lo que va del año se contabilizan 392 incendios forestales, afectando a cerca de 1000 hectáreas de quema en toda la provincia de La Suay. Por lo tanto, pide a la ciudadanía tomar conciencia. En épocas donde la sequía pues afecta a las regiones, evitar precisamente los incendios forestales. Tenemos las declaraciones del capitán Sixto Eras, jefe del Cuerpo de Bomberos de la ciudad de Cuenca, quien fue abordado por los periodistas, y allí estuvo nuestro compañero Pedro José Coronel, para conocer, pues, cuál es la información del jefe del Cuerpo de Bomberos de Cuenca, Sixto Eras, sobre los incendios forestales.
6: Efectivamente, dentro del plan de contingencia ante la respuesta, sobre todo en el soporte hacia la marcha por el Quinto Río, pues para nosotros es un verdadero honor estar aquí participando y dando la seguridad correspondiente en situaciones tanto en emergencias, sobre todo sanitaria o cualquier situación en lo que se refiere a siniestros.
7: ¿Cómo está la participación del Cuerpo de Bomberos?
8: Bien, varios vehículos.
6: Hacer un arco en honor a todos.
9: El Cuerpo de Bomberos, muy importante es que se realice.
6: En este momento, en la época seca, son los incendios forestales. Y el incendio forestal acaba con este colchón y este recurso más importante, que es el agua. Para nosotros también es un verdadero honor estar aquí y dando el soporte necesario en lo que corresponde a nuestra competencia.
7: Actualmente estamos con problemas de incendios forestales, también ese llamado a la ciudadanía.
6: Definitivamente, agradecerles a ustedes porque ustedes es el medio por el cual llegamos a la parte de la prevención. Evitemos los incendios forestales. Hoy estamos en una época seca y en definitiva dañamos la biodiversidad, contaminamos el ambiente y perdemos el recurso vital que es el agua.
8: ¿Cómo está la situación de incendios forestales?
6: Bueno, en este momento tenemos una situación en Navón que apenas terminemos vamos a traer también el soporte allá. Sin embargo, estamos llamando a la comunidad y de manera especial a las autoridades para hacer las denuncias sobre todo y de manera especial pues todos debemos ser partícipes en avisar a las instituciones de socorro o al 911, al Consejo de Seguridad o a las autoridades para evitar los incendios forestales.
8: Días anteriores desde Bomberos se hizo denuncias con respecto a la situación de incendios forestales. Detállenos un poco.
6: Sí, definitivamente cada emergencia es por la mano del hombre. Y estamos nosotros también averiguando quiénes son los dueños de los predios para futuras situaciones poder hacer las denuncias necesarias.
8: ¿Qué preocupación la situación? Porque los incendios forestales no paran, continúan.
6: Sí, es que esta época coincide con la situación de arados y sembríos y los desechos agrícolas están quemando. Evitemos, más bien cambiemos esta cultura.
1: El capitán Sixto Heras, jefe del Cuerpo de Bomberos, dando a conocer pues cómo se viene trabajando para evitar los incendios forestales y cuando estos flagelos se dan, cómo están actuando en diferentes sectores del Cantón Cuenca y de la región. Las 12:38, y hoy se está realizando la Marcha por el Agua en la ciudad de Cuenca, por el primer aniversario del denominado Quinto Río. El primer aniversario de la denominada Gran Marcha por el Agua o el Quinto Río de Cuenca del 16 de septiembre se cumple el día de hoy, por su primer aniversario. Convocada por movimientos sociales este año uno, coincide con una etapa previa a las elecciones seccionales e intenta ser un espacio ciudadano, social y colectivo que rechaza la minería en zonas de recarga hídrica, particularmente en los páramos de Quimsacocha, dice la nota de Diario El Mercurio. Por eso, se ha pedido desde las organizaciones que no se tome la marcha para actos proselitistas. Este miércoles 16 de septiembre, la nueva marcha inició en San Roque y recorre varias calles del centro histórico y terminará en la Plaza de San Francisco con un evento. Y hace pocos minutos inició ya el evento en la Plaza de San Francisco. Se prevé la lectura del manifiesto público dirigido al presidente de la República. Entonces, en este momento están concentrándose ya en la Plaza San Francisco los participantes de esta marcha y Diario El Mercurio tiene una transmisión de continuo precisamente para dar a conocer las exposiciones de quienes han participado en esta movilización. Mientras tanto, vamos a escuchar al doctor Carlos Castro, él es vocero del Cabildo por el Agua de Cuenca. Él participó justamente en esta marcha y pudo dialogar con los medios de comunicación, particularmente con nuestro compañero Pedro José Coronel, que estaba pues realizando la cobertura informativa de esta marcha conmemorativa por el primer aniversario del denominado Quinto Río. Escuchemos lo que dijo el doctor Carlos Castro.
4: Que de una vez por todas cancele las concesiones mineras en las fuentes de agua, páramos, bosques y humedales del Cantón Cuenca. Que comprenda que todas las fuentes de agua que sirven al cantón provienen justamente de los páramos y de los bosques de vegetación protectoras y del Parque Nacional Cajas. Que comprenda que hubo un pronunciamiento de la voluntad soberana del pueblo que debe ser respetado. Y que más allá de ese pronunciamiento, ninguna autoridad administrativa o judicial puede decir absolutamente nada, porque es la última palabra, la voluntad del pueblo. Eso dice la Constitución, que las consultas populares son vinculantes. En desvinculantes para todo el mundo, incluido el presidente de la República, gobernadores y todas las autoridades, ministros, autoridades civiles, militares, policiales.
8: Doctor, esta marcha también tiene un significado especial, ya que es un año de conmemoración también de la marcha que se hizo un año.
4: Muy especial porque significa que la conciencia ambientalista, social, cultural del pueblo de Cuenca se expresa. Pero sobre todo me parece algo muy importante, señores periodistas, que hay que destacar. Cuenca se ha reposicionado en el contexto nacional como una comunidad ambientalista, cultural, que quiere otro modelo de vida, que tenemos un proyecto que no nos deben impedir nadie, un proyecto de convivencia de la sociedad, la naturaleza, el Estado y el mercado, tal y como dice nuestra Constitución. De forma que debemos sentirnos orgullosos y contentos, pero tenemos que trabajar más para que Cuenca siga reposicionándose con una personalidad y una identidad propia. Eso es lo fundamental, y a veces de eso no cae en cuenta la gente. Pero sobre todo es un acto de dignidad, porque ¿qué somos pues, los cuencanos, azuayos y australes dentro del contexto nacional? Merecemos respeto, y si ya nos pronunciamos en las urnas, eso tiene que ser respetado por autoridades civiles y por las autoridades militares, policiales y de toda India.
10: Doctor, infórmenos un poco más el desarrollo de la marcha, por dónde se realizará, cuánto tiempo más o menos tomará, ¿tiene conocimiento?
4: Bueno, entiendo que esta marcha ya se inició, mire usted que la cabeza de la marcha debe estar ya por finalizando la Condamine, avanzando por la Condamine, y atrás usted tiene, estamos nosotros situados aquí en la Avenida Loja con frente a la entrada de la Universidad de Cuenca, pero atrás tiene cuadras y cuadras de gente, y entiendo que están todavía comunidades por venir. Pero nos sucede como la primera ocasión que nos vamos movilizando muy poquito, sí, dado el número de gente. Realmente estamos muy contentos y debemos todos estar contentos, todos absolutamente, medios de comunicación, periodistas, las autoridades, el pueblo en general, de que esto sea así. Esto es bueno para Cuenca y bien que sigamos así mancomunados, unidos, abrazados todos, haciendo respetar estos intereses estratégicos de nuestro cantón.
10: Sus delegaciones de varias partes del país vemos presentes en esta marcha.
4: Sí, y nosotros hemos dicho que vengan todo el mundo, con una sola condición, que todos nos identifiquemos con una camiseta, la defensa del agua, de la vida, de los páramos, los humedales, los bosques. Esa es la consigna central. Pero es decir, que venga todo el mundo, que participe todo el mundo, y mejor que nacionalmente vengan, y que se replique, y que exportemos el cabildo, si exportemos estas marchas a nivel nacional, eso es importante. Y que además, aprovechando esta pregunta, que hagamos de Cuenca una ciudad de cabildos. ¿Qué les parece a ustedes un Cuenca una ciudad de cabildos? Cabildo del agua, cabildo por la salud, cabildo por la vialidad, cabildo por la educación. Porque es posible, porque en Cuenca sí podemos dialogar, somos un tantito diferentes y esa capacidad de diálogo nunca debe perderse.
1: El doctor Carlos Castro, quien fue parte de esta marcha por el agua a un año del denominado Quinto Río, en su pronunciamiento el día de hoy, cuando ciudadanos salieron a las calles precisamente para manifestarse en contra de la minería en zonas de recarga hídrica. Son las 12:45. Tras la pausa les tendremos más informaciones en este mediodía.
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1: Amigos, continuamos con ustedes. Aquí estamos entregándoles la segunda emisión de Más Noticias. El consultor político Juan Rivadeneira fue entrevistado en la cadena Ecoavisa, perdón, en la cadena Teleamazonas, corregimos, en Teleamazonas, fue entrevistado y analizaba el panorama político previo a las elecciones seccionales del 29 de noviembre. ¿Qué es lo que dice en torno a este proceso? Escuchemos. Aquí les ofrecemos sus declaraciones, ahora mismo.
12: Proceso de ya no pueden haber más candidaturas, solo menos en este momento, porque están en el proceso de calificación y solo lo sabremos hasta 20 días antes de la elección, es decir, hasta el día 9 de noviembre sabremos cuáles son las candidaturas que van a estar en las papeletas. Hay algunas que ya han sido calificadas, que su proceso ha avanzado, y hay estas polémicas también en estos otros lugares, ¿sí? Lo que ha ocurrido respecto a la candidatura en Manabí, ¿sí? Estas descalificaciones o no calificaciones que han ocurrido precisamente por argumentos que la justicia electoral ha dictaminado que pues se deben a veces a algunos temas internos de las organizaciones que auspiciaban. En algún momento usted me invitaba meses atrás, cuando la Revolución Ciudadana fue retirada de su ticket para no poder usarlo por 9 meses, y decíamos que la Revolución Ciudadana iba a buscar espacios en otros lugares, en otros partidos, en otros movimientos, y eso es lo que pues ha buscado. Y hemos visto pues incluso su presidenta ayer en una rueda de prensa indicar cuáles han sido todas las alianzas que han desarrollado en el país para poder participar en este proceso que ha sido sin duda pues de alguna forma atropellado. No es menos importante ver qué es lo que está pasando hoy, pero además, Milton, que nos hemos llevado sorpresas en el camino de las elecciones anteriores. Yo no creo que es fácil para nadie, es decir, todavía hay una elección abierta, ¿sí? Decir que por todo esto va a ganar un lado o va a ganar el otro, me parece que todavía queda mucho por ver. Hay candidatos que son más conocidos sin duda, pero también pues nos han dado sorpresa tanto los electores como las mismas encuestas que pues en muchos años se han equivocado.
14: Ahora, hablemos del correísmo y su fuera de escena como Revolución Ciudadana por 9 meses. Hacen alianzas, digamos, algo lógico ocurre en Quito cuando el alcalde Pavel Muñoz recae en el Partido Socialista y en la Unidad Popular. Pero Luisa González irse con Pachacutic, eso sonó bien raro y sonó a que, ¿cómo puedo decir, para no decirlo tan fuerte, le descolaron de la Revolución Ciudadana y ella fue a buscar dónde la aceptan?
12: Que de los dos lados se puede juzgar, tanto por esta suerte de salida de la Revolución Ciudadana o retirada o puesta a un lado, si se quiere decirlo, y también por la recepción de parte de Pachacutic después del maltrato que tuvo ese movimiento, el sector indígena, durante buena parte del mandato del presidente Correa, y pues luego darle acogida, ¿sí?, política, en este caso, a una candidata que ha sido 2 veces candidata a la presidencia de la República también. O sea, no es menos importante lo que ha ocurrido. Y lo otro es también todas estas alianzas que por ejemplo en el caso del Partido Socialista, que es quizá el partido más antiguo que está participando en elecciones, también habrá que ver pues cómo sus idearios, porque ha sido un partido que ha tenido que pelear mucho tiempo y que ha sido muy intenso, por decirlo de alguna forma, en respetar su ideología, en algunos casos hasta tener resultados que son adversos, pero respetar su ideología, y ahora quizá también buscar sumar a candidaturas que tienen nombres rimbombantes que no necesariamente creo que comparten con sus principios.
14: Bueno, todos los descalificados o los no calificados que están, que no podrán estar en esa línea electoral, apuntan hacia un solo lado. Ni siquiera al CNE, apuntan al Palacio de Carondelet. ¿Habrá injerencia del Palacio de Carondelet, del presidente de la República, de alguien del gobierno, para que ciertas fichas electorales políticas no califiquen, para que no sean obstáculo en las elecciones?
12: Pienso que lo que se ha generado a nivel de análisis en buena parte del país es todavía pues en calidad de parece que hay una suspicacia de muchas cosas que en política siempre ocurren. Lo cierto es que hemos visto, por ejemplo, que en el propio Manabí no fue solamente el partido de gobierno el que observó la candidatura de Luisa González, sino también otro partido que es distinto al del gobierno. Entonces hay, y recordemos que en esta etapa solamente las organizaciones políticas pueden impugnarse entre ellas de alguna forma. No es que puede venir cualquier ciudadano. Y lo cierto es que hemos visto que no solo el gobierno ha impugnado y hemos visto lo que ha ocurrido finalmente. Ahora, él va a iniciar la carrera hacia el Palacio de Carondelet sin lugar a dudas, porque el 29 de noviembre se vota en Ecuador y el 30 de noviembre es el primer día de la campaña general, que tendremos que ir a votar en mayo del 29, porque el 27 va a ser un año en el cual pues tendremos nuevas autoridades, ¿sí? Y habrá un precalentamiento, y el 28 es preelectoral, porque el 29 ya vamos a ir a votar por presidente, por supuesto, vicepresidente en fórmula, y la Asamblea Nacional.
14: Y el presidente ha dicho que es invitado en el Palacio de Carondelet pero tampoco ha descartado que siga siendo invitado durante un periodo más.
12: Porque la ley le faculta. En este caso, pues él entra en noviembre del 23 para completar el periodo del presidente
14: Lazo. Pero se le ven las ganas.
12: Sí, y sentí en esa entrevista que ha recorrido estos días, y que me parece que fue el domingo en la noche que salió al aire, y le preguntaron si es que se quería quedar más tiempo, y él dijo, mira, palabras más, palabras menos, yo me quedaré el tiempo que, pues, pueda legalmente quedarme acá y puedo optar por una reelección. Sí, creo que más bien se mantuvo en el carril de el buen comportamiento a los periodos que por ahora puede, que es lo que la ley le faculta.
1: Análisis de Juan Rivadeneira, consultor político entrevistado en la cadena Teleamazonas sobre el panorama político, la cercanía de las elecciones seccionales del 29 de noviembre y las novedades que, claro, se han registrado en los últimos días. Mientras tanto, les damos a conocer a ustedes que el rector de la Universidad de Cuenca, economista Rodrigo Mendieta, dio a conocer que el martes 15 de septiembre iniciaron las actividades académicas en esta casa de estudios superiores. Esto es lo que dijo.
16: Bueno, el día de ayer comenzamos clase, 16.000 personas se matricularon, debiendo decir que fue un proceso exitoso, a pesar de un programa que, como ustedes saben, no nos funciona. Sin embargo, estamos avanzando, estamos resolviendo los problemas y arrancamos clases. El día de ayer, 4.200 estudiantes nuevos también que se unen a la Universidad de Cuenca, a quienes les damos la más cordial bienvenida y estamos en este proceso.
17: ¿En qué carreras principalmente se ha visto más cantidad de alumnos?
16: Bueno, nosotros tenemos los cupos ya fijos y se han llenado todos ellos, ¿no? Pero claro, la demanda de estudiantes siempre va a estar sesgada, diríamos así, hacia el área médica, hacia el área jurídica, el área técnica como arquitectura, ingeniería civil, etcétera. Hay algunos cambios que van dándose también porque el mercado laboral va teniendo ciertas dinámicas. Por ejemplo, en este año hubo mucha demanda para el estudio de la fisioterapia y las ciencias de la computación, algo que no venía dándose los meses o años atrás, perdón, pero que se va viendo esas dinámicas también que son importantes.
17: ¿Qué mensaje dar a estos nuevos alumnos?
16: Bueno, primero que la universidad les recibe con los brazos abiertos, son 4.200 nuevos estudiantes el día viernes.
1: Bueno, algo sucedió por acá con nuestra conexión de internet. Ahora sí hemos retomado la señal. Esto es lo que decía el rector de la Universidad de Cuenca, el economista Rodrigo Mendieta, sobre el inicio de las labores educativas. Algo sucedió, pero bueno, aquí estamos nosotros listos para continuar con otros temas que son importantes desde luego. Recalcar que el rector de la Universidad de Cuenca manifestó que son 16.000 estudiantes quienes se han matriculado en la Universidad de Cuenca. Pese a los problemas que se han registrado en lo que tiene que ver precisamente con la plataforma que se viene utilizando para el acceso a esta casa de estudios superiores. Y el fenómeno del Niño hace noticia. Guayas encabeza la exposición a desastres en 7 frentes críticos, da a conocer esta información. Atención. Con una población proyectada que supera actualmente los 4.8 millones de habitantes, la provincia del Guayas se posesiona como el epicentro del riesgo ante la llegada del fenómeno del Niño 2026-2027. El evento entró en su fase inicial o de transición lluviosa en Ecuador. De acuerdo con las proyecciones del Plan de Acción Nacional ante el evento del Niño, elaborado por la Secretaría de Gestión de Riesgos, Guayas es la provincia que más vulnerable se presenta en el país, pues no solo concentra el 44% de las personas expuestas a inundaciones a escala nacional, 611.648 habitantes de un total nacional de 1.379.229, sino que lidera la susceptibilidad del país en 7 de los 10 frentes críticos. La prefectura del Guayas anunció entonces el incremento de su presupuesto de prevención y mitigación, que pasó de 8 millones de dólares hasta los 15 millones, a los que se suman 46 millones reservados para la respuesta directa durante la emergencia. El prefecto del Guayas, Carlos Encalada, informó que de 32 albergues municipales revisados en la provincia, únicamente 7 se encuentran en condiciones habitables. El funcionario llamó a los alcaldes a acelerar el acondicionamiento de los refugios temporales ante la intensificación de las lluvias en los últimos días. La provincia del Guayas entonces lidera este escenario de riesgo ante inundaciones en 7 vulnerabilidades clave, y solo en 3 aspectos no es la más susceptible. En población expuesta, la provincia del Guayas encabeza la lista nacional. En vivienda, Guayas registra la mayor concentración del país, con 117.360 casas en susceptibilidad alta. En el sector agrícola, la provincia del Guayas lidera la superficie expuesta a inundaciones con 268.761 hectáreas de cultivos, principalmente arroz, caña de azúcar, banano y cacao. Es la provincia de la costa con más establecimientos de salud expuestos en nivel alto ante las inundaciones. Se habla de 457 establecimientos. Guayas también presenta la cifra más alta de instituciones educativas fiscales con susceptibilidad alta ante inundaciones, 421 planteles educativos, y 476 planteles se ubican en susceptibilidad media. En infraestructura eléctrica, la provincia concentra 160 de las 179 instalaciones eléctricas centrales y subestaciones expuestas en nivel alto por inundación en el país, lo que representa casi el 89% del total del territorio. En saneamiento y bienes públicos, Guayas suma 9 plantas de tratamiento de aguas residuales y 4 rellenos sanitarios en alto nivel de riesgo por inundación. Y 3 factores explican la extrema vulnerabilidad de Guayas. La vulnerabilidad extrema de Guayas responde a factores geográficos y urbanos. Se asienta sobre la cuenca baja del río Guayas con pendientes inferiores al 50%, sedimentación acumulada y extensas zonas bajas propensas a anegamientos por saturación y desbordamientos de ríos según riesgos. Esta es la información que se da a conocer en el portal Primicia sobre la situación de la provincia del Guayas. Amigos, ya estamos aquí en la parte final de nuestra segunda emisión de Más Noticias. Muchas gracias a todos ustedes por vuestra atención.
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19: Amigos, ¿qué tal? Muy buenas tardes, bienvenidos. Siempre es un gusto acompañarles en esta mitad de la jornada. 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
19: Así iniciamos nuestro programa Fusión. Sean una vez más bienvenidos.

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0: Y así llegamos a la parte final de nuestro programa Fusión. Como siempre, agradecerles a ustedes su gentil sintonía y, por supuesto, a nuestros auspiciantes, quienes hacen posible que cada tarde lleguemos a través de Cómplice FM. 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
3: Amigas y amigos cómplices, ¿qué tal? ¿Cómo están? Buenas tardes. Qué gusto, como siempre, saludarles y compartir las mejores canciones, los éxitos más románticos a través de nuestra señal 99.7 en este día, ya miércoles 16 de septiembre. ¿Cómo pasa el tiempo, verdad? Imagínense más, ya de la mitad de mes. Se siente el ambiente incluso de Navidad en muchos sectores, las ventas ya por tema alusión a Navidad. Bueno, hay muchas cosas que disfrutar aún en este 2026. 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Soy Adrián Freire. Qué gusto saludarles. Bienvenidas, bienvenidos a disfrutar de esta tarde. Los grandes éxitos, sus canciones preferidas al cierre de una jornada.

y estas canciones maravillosas. Hay tiempo para todo en la vida, para disfrutar, tiempo para compartir grandes momentos, para sonreír, para llorar incluso a veces. Bueno, es parte en sí de la vida como tal. Pero siempre, siempre hay tiempo para

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9: Estamos de regreso, queridos cómplices, con más canciones. Y atentos porque en pocos minutos arrancamos con la promoción para el sorteo de la entrada al concierto de Andrés Cepeda. Mientras tanto, hay una canción que nos pidieron en la voz de Luciano Pereira. Los recuerdos no abrazan. Sí, definitivamente, los recuerdos no abrazan. El abrazo debe sentirse. Realmente sentir no solamente la parte de la caricia, del abrazo como tal, sino el calor que transmite un abrazo y todo en sí, el amor, el apoyo, la confianza.

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0: 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Y tenemos más canciones. Le damos la bienvenida a Luis Ángel y la canción Loco.
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0: más. Estamos juntos, queridos cómplices, como siempre. Bueno, desde ahora vamos a receptar sus participaciones a través de la línea. Escúcheme en 2811-997. Perdón, corregimos, el 0999-703000. Hoy únicamente a través de WhatsApp, 0999-703000. Vamos ahora mismo a receptar sus contactos. Nos envían un mensaje de voz. Ejemplo, hola, soy Adrián Freire y quiero ir al concierto de Andrés Cepeda porque con esta canción me enamoré, etcétera. Cualquier historia que ustedes realmente, pues, el motivo del por qué quieren ir al concierto de Andrés Cepeda. Ahora mismo, entonces, 0999-703000 y vamos a sortear la entrada para el concierto de Andrés Cepeda. Únicamente hoy a través del WhatsApp. 0999-703000.
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0: Así es, mientras tanto, tenemos más canciones para seguir disfrutando de esta tarde a través de Cómplice FM.

0: Listos, vamos a escuchar algunas participaciones en esta tarde a través del 0999-703000. La entrada para el concierto de Andrés Cepeda está lista para sortear. Muy bien, recuerden, pueden participar enviándonos un mensaje de voz al 0999-703000. Sus nombres y apellidos y por qué desean ir al concierto de Andrés Cepeda. Escuchamos algunas participaciones.
1: Buenas tardes, amigos cómplices, para participar por la entrada. Mi nombre es Valentina Granda y la canción que más me gusta de Andrés Cepeda y la que me dedicaron es Lo Mejor Que Hay en Mi Vida, que marcó mucho una etapa en mi vida hace algunos años.
0: Perfecto, muchas gracias. Queda inscrita, siguiente audio.
2: Hola Radio Cómplices, soy Cristina Álvarez Barrera y me quiero ir al concierto de Andrés Cepeda porque con su canción de Te Voy a Amar me dedicó mi pareja y quiero irla a escuchar con él.
0: Muy bien, perfecto. Gracias. Perfecto, gracias a usted por participar. Otro audio.
3: Buenas tardes, cómplice. Por favor, me gustaría participar para la entrada al concierto de Andrés Cepeda. La canción favorita de mi esposo y de mí es Día Tras Día. Siempre la escuchamos.
0: Perfecto.
3: Muchas gracias.
0: A ustedes, muchas gracias. Perfecto, Paola. Inscrita y seguimos nosotros revisando más audios. Recuerden, a través del 0999-703000, en un mensaje de voz. Nos comentan sus nombres y apellidos y el por qué desean ir al concierto de Andrés Cepeda. Y participan porque en pocos minutos estaremos sorteando una entrada para el concierto de Andrés Cepeda, que será este sábado en el Coliseo Jefferson Pérez. Así que atentos, atentas. Sí. Seguimos nosotros por interno escuchando algunos audios, participaciones en esta tarde.

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12: Y estamos de regreso, más audios, más participaciones.
13: Participar para entrar a Andrés Cepeda. Mi nombre es Gabriela Ochoa. Me encanta la canción Día tras Día, es mi favorita. Muchas gracias.
12: Perfecto, gracias, muy amable. Siguiente participación. Ahí está.
14: Hola, Radio Cómplice. Mi nombre es Janina Belén Bravo Abad. La canción favorita es Día tras Día. Es mi cumpleaños y quiero celebrarme junto con Cepeda.
12: Ah, caramba, desde ya, felicidades.
15: Hola, soy Malena y quiero ganarme la entrada a Andrés Cepeda porque es el artista con el que crecí, me encanta, lo escucho todos los días y la canción que marcó mi vida fue El Equivocado porque fue una historia de amor muy loca. Era la persona correcta, pero no el momento correcto.
12: Ah, caramba,
15: por favor, bueno, quiero sentar.
12: Perfecto, muy bien, es parte de la vida también.
16: Hola, eso. Soy Grace Mendieta. Me gustaría participar para la entrada al concierto de Andrés Cepeda. Es uno de mis cantantes favoritos y también me encanta la canción que dice Lo Mejor Que Hay En Mi Vida. Es una canción que me dedicó mi esposo. y queremos ir juntos a ese concierto. Gracias, Radio Cómplice.
12: Perfecto, vamos con más inscripciones. Vamos, escuchemos los audios más al aire y el resto seguimos escuchando por interno. ¿Les parece? Ustedes pueden seguir participando al 0999-703000.
1: Buenas tardes, Cómplice. Mi nombre es Valeria Pozo y quisiera ganarme las entradas, ya que con mi esposo bailamos nuestro vals con la canción de Por el Resto de Mi Vida.
12: ¡Qué bien! ¡Qué buena canción, ¿eh?, para ser parte de esa noche de fiesta, de la boda!
17: Buenas tardes, señores cómplices. Mi nombre es Janet Ortiz y deseo participar para la entrada a Cepeda. Quiero que sepan que él es mi artista favorito y todas sus canciones son muy especiales para mí, muy amables.
12: Muy bien. Muchas gracias, muy bien. Vamos a seguir escuchando por interno más participaciones. Recuerden, deben enviarnos un mensaje de voz al 0999-703000. Nos dan sus nombres y apellidos y el por qué desean ir al concierto de Andrés Cepeda. Y listo, participan y ya están en la lista porque en pocos minutos sortearemos la entrada para el concierto de Andrés Cepeda. No se lo pueden perder este sábado 19 de septiembre en el Coliseo Jefferson Pérez. Una invitación de Cómplice FM. Mientras tanto, más música.

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2: Y atención, amigas y amigos cómplices, a nuestro microinformativo de la hora. Reubicación de jueces anticorrupción fue una decisión inconsulta, afirma vocal del Consejo de la Judicatura. La reestructuración de la unidad especializada de jueces anticorrupción y contra el crimen organizado en Ecuador continúa provocando reacciones, incluso dentro del pleno del Consejo de la Judicatura. Esta vez el vocal de esa entidad, Fabián Favara, cuestionó este 16 de septiembre en una entrevista con Teleamazonas el procedimiento utilizado para la reubicación de los jueces en Pichincha. Según el funcionario, el pleno del Consejo Nacional aprobó por unanimidad la fusión de competencias de la unidad anticorrupción de las unidades penales de la Corte Provincial de Pichincha, pero no el mecanismo que han usado las unidades técnicas y administrativas para aplicar esa decisión. El pleno no ha tenido conocimiento, no ha aprobado ni ha votado en relación a ellas, la de reubicación, por ejemplo, de quienes perteneciendo a la unidad especializada deberían continuar prestando servicios en Iñaquito, manteniendo la competencia, más la competencia en materia penal ordinaria, así lo dijo Fabián Favara, vocal de la institución del Consejo de la Judicatura. Y atención a esta noticia, Javier Jordán fue detenido en Miami este 16 de septiembre. Javier Jordán fue detenido este miércoles 16 de septiembre en Miami, Estados Unidos. Un video difundido en redes sociales muestra a agentes durante la intervención al empresario ecuatoriano, quien enfrenta procesos por los casos magnicidio FB y metástasis. Las circunstancias del procedimiento todavía no cuentan con una explicación oficial. Los reportes conocidos hasta el momento no identifican a la agencia estadounidense que intervino a Jordán. Tampoco precisan la figura jurídica que motivó el procedimiento y esa noticia que está en desarrollo. Y estaremos ampliando en nuestro espacio informativo de Más Noticias, tercera emisión. A las 18 horas.
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2: Estamos ya en la segunda hora de nuestro programa con las mejores canciones para compartir y también las buenas recomendaciones. 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
2: 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Esta canción de Marco Antonio Solís, La Venia Bendita. ¡Ándale!

0: yo pregunto, ¿quién desea disfrutar del concierto de Andrés Cepeda? Bueno, todos, de seguro que sí. Hemos escuchado un sinnúmero de audios, sus participaciones. Nuestro equipo de producción nos pidió que por favor les demos unos 5 minutos más, ¿les parece? Escuchemos algunos audios también al aire. Aprovechemos el tiempo y escuchemos algunas participaciones.
1: Hola, Radio Cómplice, mi nombre es María Elena Arteaga Guillermo. Quiero participar para la entrada de Andrés Cepeda porque me encanta la canción Día Tras Día y esa escuchamos mucho con mi esposo.
0: Perfecto, muchas gracias. Queda inscrita. Muy bien, gracias.
2: Hola, amigos de Cómplice. Mi nombre es Esteban Vázquez. Quiero ir al concierto porque quiero dar una sorpresa a mi esposa invitándole. Pues a ella le gusta mucho. Mi número de cédula es 01023355320. Muchísimas gracias, amigos Cómplice.
0: Muy amable, gracias por participar.
3: Hola, Cómplice. Mi nombre es Javier Pineda. Me gustaría ganarme la entrada para Andrés Cepeda. Me gusta mucho la canción Lo Mejor Que Hay En Mi Vida, porque con esa canción llegó a mi vida mi amor grande, que ya vamos 20 años y estamos siempre con los altos y bajos, pero ahí estamos.
0: Perfecto. Vamos con otro audio para escuchar a esta hora.
4: Muy buenas tardes, amigos de Radio Cómplice. Mi nombre es Viviana Vintimilla y quisiera participar para las entradas. Muchas gracias. Me gusta mucho la canción de Día Tras Día.
0: Perfecto. Les vamos a dar la oportunidad de esos últimos 3 minutos que dura la canción para escuchar por interno algunos audios y sorteamos enseguida la entrada.

0: Increíble las participaciones. Bueno, hemos escuchado también algunos por interno. Vamos a hacer una cosa. Las últimas participaciones vamos a escuchar al aire y cerramos ya las participaciones para el sorteo de la entrada, ¿ok? Para que todos tengan la opción de ganar.
1: Amigos cómplices, buenas tardes. Mi nombre es Daniela Campo Verde y quisiera participar en la entrada de Andrés Cepeda. Me gusta día tras día y quisiera invitarle a mi esposo por nuestro aniversario.
0: Perfecto, muchas gracias. Es un mensaje, no se escucha nada. Vamos, siguiente audio, por favor. Aquí está.
2: Buenas tardes, Radio Cómplice. Deseo participar para el concierto de Andrés Cepeda. Mi nombre es Cristina Mejía. Muchas gracias.
0: Muy bien, perfecto. Gracias, muy amable.
3: Buenas tardes, Radio Cómplice. Mi nombre es Miriam Vitini y me gustaría participar para el rap, ya que me gustan mucho las canciones de Andrés Cepeda y justamente con mi esposo ayer estábamos escuchando y la que más nos gusta es día tras día. Muchas gracias.
0: Muy amable, muchas gracias.
4: Buenas tardes, cómplices. Soy Silvana Carrasco y quiero escuchar el tema Besos Usados en el concierto, pero también quiero ir a escuchar las mejores canciones de Sergio Sacotto.
0: Perfecto, muy amable, gracias. Últimas participaciones.
5: Buenas tardes, Radio Cómplice. ¿Cómo estás? Soy Priscila Cobos y quiero ganarme la entrada por los 15 años de mi hija, que es el 20 de septiembre.
0: Ah, caramba, muchas felicidades desde ya. Para la quinceañera.
5: Es que quiero regalarle por sus 15 años, que es el domingo 20 de septiembre.
0: Perfecto.
5: Gracias.
0: Muy amable, gracias. Vamos,
6: hola,
0: siguiente.
6: Hola, Cómplice FM. Mi nombre es Paola Arellana y quisiera participar por la entrada del concierto de Andrés Cepeda. Muchas gracias.
0: Muy amable, gracias. Y la última participación.
7: Hola, Cómplice. Soy Samantha Granda y quisiera participar por las entradas por Andrés Cepeda porque mi mami es súper fan y quisiera darle esta sorpresa el día de su cumpleaños. Nuestra canción favorita es Día Tras Día. Gracias.
0: Muy bien, gracias. Perfecto. Esta canción de Andrés Cepeda, Voy a Extrañar, una canción suavecita para disfrutar, para recordar muchos momentos.
8: Y voy a recordarlo todo.
0: Vamos a revisar cuántas participaciones en total. A ver, revisamos en este momento. 64 participaciones. Los audios que hemos escuchado por interno y al aire. En este momento, como siempre, les asignamos un número aleatorio a las participaciones. Vamos a pedir, por favor, la ayuda de una comunicación al 2811-997 para el sorteo respectivo. Al 2811-997, si nos pueden ayudar, por favor, para el sorteo respectivo.
8: ¿Sí?
0: Llamada y sorteamos de entrada. Caso contrario, no podemos hacerlo. Ok, ahí está la llamada. Muchas gracias. Hola, buenas tardes.
9: Hola, buenas tardes.
0: Sí, ¿con quién hablamos?
9: Con Nancy González.
0: ¿Con Nancy?
9: Angie.
0: Angie, perdón, Angie González, mi querida Angie, muy bien. Angie, por favor, ayúdenos con un número del 1 al 64.
9: El 42,
0: perfecto, 42. Muchas gracias, mi querida, un fuerte abrazo.
9: Listo, hasta luego.
0: Hasta luego, gracias por acompañarnos también y ayudarnos en el sorteo respectivo para la entrada al concierto de Andrés Cepeda. Muy bien, ya saben la modalidad. Vamos a dar a conocer el nombre del ganador o la ganadora. Le daremos 2 minutos exactos para que reporte sintonía. Si no lo hace, volvemos a sortear la entrada, lógicamente, entre quienes participaron. Pero quiero pedirles un favor gigante a ustedes, amigas y amigos cómplices. Por favor, no bloqueemos la línea. Demos la oportunidad para que el ganador o ganadora pueda reportar sintonía, ¿ok? Sí, sí. Bueno, ayer tuvimos por ahí algunas llamaditas que nos bloqueaban la comunicación. Pero bueno, número 42. ¿A quién corresponde en esta tarde? Revisamos el 42. Atentos, atentas. El 42 termina en 0429, es el número. Y escuchemos qué nos decía el participante o la participante, escuchemos, a ver qué nos decía.
10: Hola, Radio Cómplices, soy Cristina Álvarez Barrera y me quiero ir al concierto de Andrés Cepeda porque con su canción de Te Voy a Amar me dedicó mi pareja y quiero irla a escuchar con él.
0: Perfecto. Gracias. Entonces, mi querida, a ver, nos decía Cristina, ¿no? Del 0429, vamos a tomar tiempo desde ahora, 2 minutos exactos desde ahora para que pueda comunicarse. 2 minutos exactos, si no lo hace, volvemos a sortear, ¿ok? Vamos a esperar entonces la comunicación, sea el 2811-997 o también puede ser a la línea directa del WhatsApp 0999703000, con mucho gusto, ¿sí? Le damos los 2 minutos exactos a la a la ganadora, que era del 0429, era Cristina Álvarez Barrera. Muy bien, vamos entonces a esperar a ver si es que tenemos a la ganadora o no. Vamos a ver, hola, buenas tardes. Hola.
11: Buenas tardes.
0: Sí, buenas tardes, ¿con quién hablamos?
11: Habla Cristina Álvarez.
0: ¿Cristina Álvarez?
11: Sí.
0: ¿Segurísima?
11: Sí, segura.
0: A ver, le voy a pedir que me ayude con los primeros cuatro números de su teléfono, no los últimos.
11: 098750.
0: Ya, ahí nomás, muy bien, perfecto, sí, es el correcto, perfecto, muy bien. Cristina, ¿qué tal? ¿Cómo está ahora? ¿Sí? ¿Cómo se siente, Cristina?
11: Muy bien, muy emocionada.
0: Está un poquito enferma, la escuchamos.
11: Sí. Ya el frío de Cuenca no alcanza.
0: Pero bueno, tiene que recuperarse para gritar fuerte cada canción con Andrés Cepeda.
11: Sí, sí, sí. Muchas gracias.
0: Cristina, nos decía que le gustaba una canción que le había dedicado a su pareja.
11: Sí, te voy a llamar.
0: Perfecto, qué buena canción. Ya le vamos a poner un leguito. Mi querida Cristina, por favor, le voy a pedir que se mantenga en la línea por interno para que nos ayude con unos datos adicionales y para que, lógicamente, usted pueda sea retirar su entrada o le estaremos enviando a su WhatsApp vía digital, ¿ok?
11: Listo,
0: gracias, Cristina. Un fuerte abrazo. Gracias, gracias, muy amable. Hemos entregado ya la entrada para el concierto de Andrés Cepeda. Y en este momento, desde ya, vamos a habilitar también para que todos tengan la oportunidad. Asimismo, a través del WhatsApp 0999-703000, nos cuentan su historia de amor en un mensaje máximo de 60 segundos y participan por el Meet and Greet. Desde ahora vamos a inscribirles para el Meet and Greet. Ya hemos inscrito a algunas personas durante esta semana y entre todos los participantes, el día viernes a las 4 de la tarde estaremos sorteando el Meet and Greet. Es decir, usted podrá estar cerquita de Andrés Cepeda, saludarlo, fotografiarse con Andrés Cepeda. Al 0999-703000 nos cuentan su historia de amor y ya participan por el Meet and Greet.

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0: Y estamos siempre con buenas recomendaciones, amigas y amigos cómplices. 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
0: Y estamos listos para presentarles nuestro espacio de retorno. La bienvenida. Se merece realmente alfombra roja, Los Amaya. Y esta canción, Vete. Estamos juntos hasta las 6 de la tarde.

Entonces, Rocío Dúrcal, tenías que ser tan cruel. Nos separan ya 18 minutos de las 6 de la tarde. Juntos dominamos las tardes a través de Cómplice FM. Le vamos a dar la bienvenida a la ecuatoriana Silvana. Silvana Ibarra, con Nostalgias de Amor.

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Estamos ya en la parte final y atención, queridos cómplices. 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Ya mismo nuestro espacio informativo de Más Noticias, tercera edición.

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3: Amigas y amigos cómplices, ¿qué tal? ¿Cómo están? Buenas tardes, gracias por acompañarnos en nuestro espacio informativo de Más Noticias, tercera emisión. Hoy, miércoles 16 de septiembre del 2026, tenemos importante información para entregarles. Todo lo acontecido en la ciudad en cuanto a la marcha Quinto Río, también en temas que tienen que ver con el país. Agentes del ICE detuvieron a Javier Jordán en Estados Unidos. En Ecuador, recordemos que Javier Jordán enfrenta procesos judiciales y ha sido vinculado por la Fiscalía al magnicidio de Fernando Villavicencio. Estaremos ampliando también más adelante esta noticia, quizá la más importante por todo el contexto que se refiere la detención de Javier Jordán. Estaremos ampliando también esto en pocos minutos en nuestro espacio informativo. Y en otro tema, reubicación de jueces anticorrupción fue una decisión inconsulta, afirma vocal del Consejo de la Judicatura. Estaremos también ampliando esta noticia. Momento para revisar los titulares en el ámbito local.
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0: Y atención a nuestro informativo. Los titulares para hoy en temas locales. Lisandro Martínez analiza la eliminación de la unidad anticorrupción. Este miércoles 16 de septiembre se desarrolló la marcha del Quinto Río de Cuenca. Jefe del Cuerpo de Bomberos de Cuenca manifestó su preocupación por los incendios forestales registrados en los últimos días. Nuevos estudiantes de la Universidad de Cuenca iniciaron actividades educativas. Y arrancamos con más noticias, tercera emisión.
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0: Y atención, desde Primicia se destaca que Javier Jordán, el supuesto socio del narcotraficante Leandro Norero y uno de los investigados por el magnicidio de Fernando Villavicencio, fue detenido este 16 de septiembre en Miami, Estados Unidos, por agentes de Servicio de Inmigración de Estados Unidos, ICE. El abogado de Jordán, Richard Díaz, confirmó la detención a la cadena de noticias del Mundo 51, según reportó el canal Ecuavisa. La detención de Jordán ocurrió en las calles de Doral, una ciudad del condado de Miami, en Florida, y quedó grabada en videos ciudadanos que fueron compartidos en redes sociales. También fue detenida una mujer. Primicias verificó que en el sistema del ICE aún no consta la información sobre la detención de Jordán. El nombre de Javier Jordán se volvió mediático cuando se difundió la famosa foto de la piscina tomada en su propia casa y en la que aparecen él y personajes como Ronnie Aliaga y Leonardo Cortázar, supuesto operador de Danilo Carrera, cuñado del expresidente Guillermo Lasso, en la trama de la corrupción del caso Encuentro. Jordán abandonó Ecuador el 2 de febrero del 2020, según los registros migratorios, y se instaló en Estados Unidos. El año pasado, la Fiscalía de Ecuador formuló cargos contra Jordán por el magnicidio de Fernando Villavicencio, caso en el que también están procesados José Serrano, Ronnie Aliaga y Daniel Salcedo, quien aceptó ser extraditado a Estados Unidos. La captura de Jordán ocurre menos de un mes después de la detención de José Serrano, quien también se encontraba en Miami. Tras ser deportado, se encuentra en la cárcel del Encuentro en Santa Elena. Esta noticia sobre la detención de Javier Jordán está en desarrollo. Vamos a ampliar también un poco esa noticia que la destaca TC Televisión en su portal digital. Escuchemos parte del informe que presenta TC Televisión también en su cuenta X.
2: Estamos tratando de confirmar lo ocurrido. Se reporta la captura vinculada a varios procesos judiciales en el Ecuador y esta captura tendría algo similar con lo que ocurrió con José Serrano, algo similar, ¿no? Esto está por confirmarse. Por otro lado, la Corte Nacional de Justicia formalizó el pedido de extradición desde Estados Unidos para que comparezca ante la justicia ecuatoriana. Jordán permanece en Estados Unidos desde el 2020. En octubre del 2025, agentes federales allanaron su residencia en Miami como parte de un operativo relacionado con las investigaciones que enfrenta en aquella ocasión. Su abogado confirmó el procedimiento, pero no se informó sobre una detención. Ahora, si se confirma oficialmente, la aprehensión deberá establecerse si está relacionada con un procedimiento migratorio, una investigación federal estadounidense o el proceso de extradición solicitado por Ecuador. La situación jurídica de Jordán en Estados Unidos será determinante para establecer los siguientes pasos y si eventualmente puede avanzar el pedido ecuatoriano para que sea trasladado al país. La información permanece en desarrollo y se espera la...
0: Esto en cuanto a la detención de Javier Jordán en los Estados Unidos, realizada esa detención el día de hoy, 16 de septiembre. Y sobre este tema vamos a ampliar un poco, porque en el caso Metástasis, la Corte de Justicia de Ecuador solicita la extradición de Javier Jordán y Ronnie Aliaga a Estados Unidos y Venezuela. Atención, tras un año, 8 meses de que la Fiscalía General del Estado pidió que se inicie el proceso de extradición de Javier Jordán y Ronnie Aliaga, procesados en el caso Metástasis, y que ahora también enfrentan una investigación por el asesinato de Fernando Villavicencio, la Corte Nacional de Justicia de Ecuador solicitó formalmente el trámite a Venezuela y Estados Unidos respectivamente. Así consta en el expediente del caso Metástasis que se encuentra en la página web de la Función Judicial. El documento fue ingresado el 14 de julio de 2026. Alejandro Arteaga, presidente subrogante de la Corte Nacional de Justicia, solicitó formalmente a Venezuela y Estados Unidos que concedan la extradición del exasambleísta Ronnie Aliaga Santos y Javier Jordán Mendoza para que continúe el proceso penal seguido en su contra por el presunto delito de delincuencia organizada. Javier Jordán, identificado como el supuesto socio de Leandro Norero por la Fiscalía, vive en Estados Unidos. Bueno, hoy fue su detención cuando salió del país antes de ser procesado en el caso de corrupción en la venta de insumos médicos junto a Daniel Salcedo y Dalo Bucarán. En los últimos días se hizo viral un video en el que aparece ingresando a un estadio de Miami, incluso recordemos, para ver el partido del Mundial del 2026. Mientras tanto, lo que último que se supo del paradero del exasambleísta Ronnie Aliaga, identificado con el alias El Ruso, es que estaba en Venezuela en mayo de 2024. La Fiscalía de Ecuador lo ubica como el presunto operador del narcotraficante Leandro Norero y sus aliados en la asamblea. Esto en el caso Metástasis y sobre Javier Jordán, como les hemos comentado, es una noticia que está en desarrollo. Precisamente Javier Jordán fue detenido por agentes migratorios en Estados Unidos. En Ecuador es procesado por el caso magnicidio FB, también lo destaca revista Vistazo. Hasta las 17 horas, las autoridades ecuatorianas no se han pronunciado sobre el arresto y se desconoce si es que continúa preso o ya puesto en libertad. Esto está en desarrollo, esta noticia. 18:13. Vamos a revisar más información. Y en otro tema, reubicación de jueces anticorrupción fue una decisión inconsulta, así lo afirma vocal del Consejo de la Judicatura. La reestructuración de la unidad especializada de jueces anticorrupción y contra el crimen organizado en el Ecuador continúa provocando reacciones incluso dentro del pleno del Consejo de la Judicatura. Esta vez, el vocal de esta entidad, Fabián Favara, cuestionó este 16 de septiembre en una entrevista con Teleamazonas el procedimiento utilizado para la reubicación de los jueces en Pichincha, por ejemplo. Según el funcionario, el pleno del Consejo de la Judicatura aprobó por unanimidad la fusión de competencias de la unidad anticorrupción en las unidades penales de la Corte Provincial de Pichincha, pero no el mecanismo que han usado las unidades técnicas y administrativas para aplicar esta decisión. Favara advirtió que pedirán informes técnicos y jurídicos sobre esas decisiones y enfatizó en la necesidad de mantener a los jueces originales al frente de los procesos judiciales más emblemáticos del país. Los jueces que integran o integraban la extinta unidad anticorrupción y de crimen organizado fueron notificados la noche del 14 de septiembre sobre su traslado a otras dependencias judiciales de Quito, ubicadas en Quitumbe, Tumbaco, Calderón y Carcelén. La medida también genera inquietud entre los jueces porque al ser trasladados y dejar de concentrarse en una unidad especializada, podrían perder las condiciones de protección que tenían debido a la naturaleza de los casos que manejaban. El vocal del Consejo de la Judicatura aseguró que las causas de presunta corrupción, específicamente los casos Goleada y Encuentro, deben continuar bajo la dirección de los mismos juzgadores que abrieron las audiencias iniciales. Esta medida, explicó Favara, tiene como objetivo principal tutelar el principio de inmediación procesal y precautelar la validez de todo lo actuado hasta la fecha en los tribunales. Al evitar el cambio o la reubicación de estos magistrados, incluso ante la supresión de ciertas unidades anticorrupción, el órgano judicial busca prevenir de manera enfática posibles unidades procesales o dilaciones que retrasen la etapa de juicio. Finalmente, el vocal destacó que la prioridad de la institución es brindar todas las garantías institucionales requeridas para respaldar a los operadores de justicia. Con esto, se espera que los jueces naturales a cargo de estos juzgamientos puedan trabajar con total independencia, rigor técnico y la celeridad que exigen esos casos de conmoción nacional, según lo manifestó. Y precisamente vamos a tomar parte de sus declaraciones que le hiciera en Teleamazonas. Escuchemos parte de su entrevista.
3: La primera que adoptó el Pleno cuando aprobó la resolución 187, que fusionaba las competencias de la antigua unidad especializada de combate a la corrupción y crimen organizado, y que se fusionó con la unidad penal, tribunales penales y sala penal de la Corte Provincial de Pichincha y los jueces de Iñaquito. Es decir, se amplió las competencias tanto de la sala especializada de garantías penales, cuanto la especializada en combate a la corrupción y crimen organizado. Esa es una decisión que aprobó el Pleno, la número 187, con unanimidad de sus integrantes. Pero el otro escenario ya es cómo las unidades administrativas han aplicado la decisión. Y de esas, el Pleno no ha tenido conocimiento, no ha aprobado ni ha votado en relación a ellas.
4: ¿Cuáles?
3: La de reubicación, por ejemplo, de quienes perteneciendo a la unidad especializada deberían haber continuado prestando sus funciones de Niñaquito y manteniendo la misma competencia que la tenían anteriormente de la resolución, más la competencia en materia penal ordinaria.
4: ¿Decisión de quién es esto?
3: De las áreas técnicas y administrativas y legales del Consejo.
4: ¿Y a usted qué le parece esa decisión?
3: A mí me parece que es inconsulta. Nosotros como Pleno no hemos conocido, no hemos resuelto esa reubicación y por supuesto es un tema de análisis. Solicitaremos los informes técnicos, jurídicos y de procedencia de lo que ha ocurrido en las últimas horas sin que el Pleno lo haya aprobado. Y eso hay que dejarlo muy claro.
0: Ahí las declaraciones de Fabián Favara, vocal del Consejo de la Judicatura. Seguimos revisando más información a través de nuestra señal cómplice 99.7. Vamos a revisar información que tiene que ver con el fenómeno del Niño. Guayas, la provincia de Guayas, encabeza la exposición a desastres en 7 frentes críticos. Con una población proyectada que supera actualmente los 4,8 millones de habitantes, la provincia del Guayas se posiciona como el epicentro del riesgo ante la llegada del fenómeno del Niño 2026-2027. El evento entró a su fase inicial o de transición lluviosa en el Ecuador. De acuerdo con las proyecciones del Plan de Acción Nacional ante el evento del Niño, elaborado por la Secretaría de Gestión de Riesgos, Guayas es la provincia más vulnerable del país, pues no solo concentra el 44% de las personas expuestas a inundaciones a escala nacional. Esto en referencia, se habla de 611.648 habitantes de un total nacional de 1.379.229, sino que lidera la susceptibilidad del país en 7 de 10 frentes críticos. La prefectura del Guayas anunció el incremento de su presupuesto de prevención y mitigación, que pasó de 8 millones hasta los 15 millones de dólares, a los que se suman 46 millones de dólares reservados para la respuesta directa durante la emergencia. El prefecto del Guayas, Carlos Encalada, informó que 32 albergues municipales revisados en la provincia, únicamente 7 se encuentran en condiciones habitables. El funcionario llamó a los alcaldes a acelerar el acondicionamiento de los refugios temporales antes de la intensificación de las lluvias en la provincia del Guayas. La provincia del Guayas lidera el escenario de riesgo ante inundaciones en 7 vulnerabilidades clave y solo en 3 aspectos no es la más susceptible, se destaca. Sobre todo esto hay la preocupación por el tema del fenómeno del Niño que podría afectar a la costa ecuatoriana y en este caso a la provincia del Guayas con mayor incidencia. Y también temas que tienen que ver con el fenómeno del Niño, 368 recintos electorales están en riesgo previo a las elecciones seccionales de noviembre en el Ecuador. El Consejo Nacional Electoral instaló el 15 de septiembre la mesa de seguridad que operará para las elecciones seccionales y del Consejo de Participación Ciudadana y Control Social de noviembre próximo en el Ecuador. A este primer encuentro que se produjo en el ECU 911 en Quito acudieron entidades como la Policía Nacional, Fuerzas Armadas, Secretaría de Gestión de Riesgos, Fiscalía General del Estado, la Agencia Metropolitana de Control, entre otras. Precisamente el director del ECU 911, Juan Carlos Paladines, explicó que para estos comicios se activarán unas 6.000 cámaras de videovigilancia a nivel nacional y unos 3.000 funcionarios estarán atentos para atender las emergencias. La prioridad será monitorear antes y durante la jornada de votación los efectos que podrían tener el fenómeno del Niño para sugerir acciones de prevención y contención a las autoridades de control y otras entidades. Cristian Díaz, director de Seguridad y Manejo de Gestión de Riesgos del Consejo Nacional Electoral, explicó que de los análisis realizados hasta el 15 de septiembre, hay un total de 368 recintos electorales en riesgo, esto de cara a las elecciones de noviembre. Al menos 257 recintos electorales pueden sufrir inundaciones, especialmente en la costa ecuatoriana. En tanto que existen 111 alertas de juntas receptoras del voto que se podrían ver afectadas por el desplazamiento de masas de tierra por efecto del fenómeno del Niño, especialmente en provincias atravesadas por la cordillera. Para los comicios seccionales en noviembre de 2026, el Consejo Nacional Electoral tiene previsto la instalación de 4.399 recintos electorales. El presidente del Consejo Nacional Electoral, José Cabrera, explicó que el monitoreo del avance de este fenómeno se realiza a diario, por lo que las cifras, así como los puntos geográficos afectados, pueden cambiar en los próximos días. El fenómeno del Niño, definido como el rey de los eventos climáticos, tiene una alta probabilidad de presentarse con un episodio muy fuerte, según organismos meteorológicos mundiales, y debido a su inminente impacto en Ecuador, las autoridades de riesgos y del Consejo Nacional Electoral cambiaron la fecha del fenómeno del Niño, especialmente en provincias atravesadas por la cordillera. Para los comicios seccionales en noviembre de 2026, el Consejo Nacional Electoral tiene previsto la instalación de 4.399 recintos electorales. El presidente del Consejo Nacional Electoral, José Cabrera, explicó que el monitoreo del avance de este fenómeno se realiza a diario, por lo que las cifras, así como los puntos geográficos afectados,

posibles eventos de inseguridad en las elecciones. La atención se centra especialmente en aquellas provincias que registran mayores índices de inseguridad, como Los Ríos, Manabí, Guayas, Esmeraldas y el Distrito Metropolitano de Guayaquil. Así lo dijo el general de la policía, Henry Tapia. La Policía Nacional tiene previsto movilizar a más de 57,000 uniformados para las jornadas del voto de los privados de la libertad, el voto en casa y los comicios del 29 de noviembre. Los policías se enfocarán en tres ejes: preventivo, investigativo y de inteligencia, con el objetivo de anticipar eventos que busquen alterar el orden público. En tanto que las Fuerzas Armadas desplegará para todo el proceso electoral a 34,700 uniformados y 1,200 vehículos terrestres, 60 embarcaciones para operaciones en agua y 10 aeronaves, así lo indicó el general de división Manuel Dávila sobre este tema. 18:23, seguimos revisando más información en temas nacionales. Atención, Mercedes Caicedo dice en una entrevista a la presidenta del Consejo de la Judicatura, defiende la polémica decisión adoptada en días pasados que concierne a los jueces anticorrupción. Y ella dijo también, pedimos perdón por no responder a la ciudadanía con una justicia ágil. Mercedes Caicedo tiene 135 días frente al Consejo de la Judicatura. La ventana de la oficina de presidencia en un piso alto del edificio deja ver las columnas de humo tras el incendio que consumió parte del cerro y Chimbía, en el oriente de Quito. En la judicatura hay otro incendio, se dice. El pleno decidió reestructurar la unidad especializada de jueces anticorrupción y crimen organizado e integrarla con otro cuerpo de juzgadores penales que trabajan en la capital. En una entrevista con Vistazo, la funcionaria con 16 años de trayectoria en la función judicial explicó que la reestructuración forma parte de un plan integral para reorganizar el sistema. La lógica es esta: hay jueces con poca carga laboral, mientras otros tienen saturación de cargas. Según el informe técnico, la unidad anticorrupción con 19 jueces acumulaba 480 causas activas, en tanto la unidad de Iñaquito, a la que se fusiona, tiene 31 juzgadores, que mantienen en total 5,000 causas acumuladas. Según lo especificó, el legado de un presidente de la judicatura que decía venir de las estrellas y que chateaba con operadores y abogados del narco lavador Leandro Norero deja secuelas. Wilman Terán fue sentenciado como parte de la estructura del caso Metástasis. En cambio, otro presidente de la judicatura, Mario Godoy, fue señalado por presuntas presiones en contra del juez anticorrupción Carlos Serrano. Cargo una cruz que no es mía, según lo dijo Caicedo, quien fue jueza penal. En tal función fue ponente en el tribunal de que conoció el caso Metástasis. Al llegar a la judicatura, encontró más de 1,000 causas que se relacionan con funcionarios judiciales ligados a la delincuencia organizada. Las causas prescribieron, por tanto, a nivel administrativo, ya no caben acciones. Por esa falta de respuesta frente a los delitos, la sociedad no tiene confianza en el sistema de justicia, según lo dijo. Pedimos perdón por no dar respuestas que exigen los ciudadanos. Así afirma la presidenta y explica que el pleno de la judicatura se declaró en emergencia para resolver los temas pendientes, entre ellos la depuración. Se habla de 1,700 jueces que serán evaluados. Hay 10 años de abandono en el sector. Así lo explica Caicedo, mientras adelanta que la evaluación de 1,700 jueces ya está en marcha. Esta vez, el proceso incorporará pruebas de confianza exigidas por la actual legislación. Se trata de mecanismos para detectar si los evaluados están diciendo falsedades. Del mismo modo, otra de las urgencias consiste en llenar al menos 200 de las 734 vacantes identificadas a nivel nacional. Llegamos a trabajar un feriado y empezamos inmediato a levantar la información necesaria para adoptar medidas, según lo dijo Mercedes Caicedo, presidenta del Consejo de la Judicatura. 18:27. Antes de irnos a la pausa para comerciales, también les informamos que Liga de Quito jugará frente a Palmeiras por el partido de vuelta de la Copa, de los cuartos de la final de la Copa Libertadores. Lo destaca también Primicias. Liga de Quito buscará dar la vuelta a la serie. En el partido de ida frente a Palmeiras perdió 1-0, pero la llave quedó completamente abierta. Si gana por un gol de diferencia, igualará la serie, y si lo hace por dos, clasificará a las semifinales por segundo año consecutivo. El Rey de Copas tendrá que hacerse fuerte en el Estadio Rodrigo Paz Delgado y con el apoyo de su hinchada buscará revertir el marcador. Será un partido especial, ya que el Verdão lo eliminó en las semifinales de la Libertadores 2025 y ahora podrá tener su ansiada revancha. Por su parte, Palmeiras consiguió un ajuste.

0: ajustado triunfo en Sao Paulo por solo un gol de diferencia. Su capitán, el paraguayo Gustavo Gómez, no podrá jugar el partido por acumulación de tarjetas amarillas. El club brasileño no tiene buenos recuerdos de jugar en Quito. La última vez cayó goleado 3-0 frente a Liga de Quito en semifinales de la Copa Libertadores 2025. El partido entre Liga de Quito y Palmeiras se juega este miércoles 16 de septiembre, es lo que se informa. Y bueno, precisamente está jugando ahora mismo el minuto a minuto prácticamente de este partido. Ya les vamos a comentar cómo está precisamente este partido de Liga de Quito con el Palmeiras. Vamos a la pausa para comerciales y enseguida retornamos.
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0: Seguimos con más información. 18:28. Vamos a comentarles cómo está el partido de la Liga de Quito frente al Palmeiras. Segundo tiempo, minuto 24, 1 Liga de Quito, 1 el Palmeiras. Es lo que se informa desde primicias. Hay lógicamente la expectativa de que Liga de Quito pueda clasificar como quien representa este equipo al Ecuador. Es importante también el apoyo de todos los ecuatorianos. En el minuto ya casi 25, 1 Liga de Quito, 1 Palmeiras. Ahora sí, vamos a la pausa para comerciales y enseguida retornamos.
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0: Estamos de regreso, 18 horas con 32 minutos. Atención, Carlos Castro, miembro del Cabildo por el Agua, se pronunció en el desarrollo de la marcha del Quinto Río de Cuenca. Escuchemos el informe preparado por nuestro compañero Pedro José Coronel.
10: Una marcha no solo conmemorativa, sino una marcha que refuerza la voluntad del pueblo de Cuenca por defender sus fuentes de agua, hoy que todavía están amenazadas. Una marcha que exige nuevamente al gobierno nacional que de una vez por todas cancele las concesiones mineras en las fuentes de agua, páramos, bosques y humedales del cantón Cuenca, que comprenda que todas las fuentes de agua que sirven al cantón provienen justamente de los páramos y de los bosques de vegetación protectoras y del Parque Nacional Cajas, que comprenda que hubo un pronunciamiento de la voluntad soberana del pueblo que debe ser respetado, y que más allá de ese pronunciamiento ninguna autoridad administrativa o judicial puede decir absolutamente nada, porque es la última palabra, la voluntad del pueblo. Eso dice la Constitución, que las consultas populares son vinculantes. En desvinculantes para todo el mundo, incluido el presidente de la República, gobernadores y todas las autoridades, ministros, autoridades civiles, militares, policiales.
11: Doctor, esta marcha también tiene un significado especial, ya que es un año de conmemoración también de la marcha que se hizo un año.
10: Muy especial porque significa que la conciencia ambientalista, social, cultural del pueblo de Cuenca se expresa. Pero sobre todo me parece algo muy importante, señores periodistas, que hay que destacar. Cuenca se ha reposicionado en el contexto nacional como una comunidad ambientalista, cultural, que quiere otro modelo de vida, que tenemos un proyecto que no nos deben impedir nadie, un proyecto de convivencia de la sociedad, la naturaleza, el Estado y el mercado, tal y como dice nuestra Constitución, de forma que debemos sentirnos orgullosos y contentos, pero tenemos que trabajar más para que Cuenca siga reposicionándose con una personalidad y una identidad propia. Eso es lo fundamental, y a veces eso no cae en cuenta la gente. Pero sobre todo es un acto de dignidad. Porque ¿qué somos, pues, los cuencanos, azuayos y australes dentro del contexto nacional? Merecemos respeto. Y si ya nos pronunciamos en las urnas, eso tiene que ser respetado por autoridades civiles y por las autoridades militares, policiales y de toda
11: India. Doctor, infórmenos un poco más el desarrollo de la marcha. ¿Por dónde se realizará? ¿Cuánto tiempo más o menos tomará? ¿Tiene conocimiento?
10: Bueno, entiendo que esta marcha ya se inició. Mire usted que la cabeza de la marcha debe estar ya por finalizando la Condamine, avanzando por la Condamine. Y atrás usted tiene, estamos nosotros situados aquí en la Avenida Loja, con frente a la entrada de la Universidad de Cuenca, pero atrás tiene cuadras y cuadras de gente. Y entiendo que están todavía comunidades por venir, pero nos sucede como la primera ocasión que nos vamos movilizando muy poquito, sí, dado el número de gente. Realmente estamos muy contentos y debemos todos estar contentos, todos absolutamente, medios de comunicación, periodistas, las autoridades, el pueblo en general, de que esto sea así. Esto es bueno para Cuenca. Y bien que sigamos así, mancomunados, unidos, abrazados todos, haciendo respetar estos intereses estratégicos de nuestro cantón.
11: Sus delegaciones de varias partes del país vemos presentes en esta marcha.
10: Sí, y nosotros hemos dicho que vengan todo el mundo, con una sola condición, que todos nos identifiquemos con una camiseta: la defensa del agua, de la vida, de los páramos, los humedales, los bosques. Esa es la consigna central. Pero decir que venga todo el mundo, que participe todo el mundo, y mejor que nacionalmente vengan y que se replique. Y que exportemos el cabildo, que exportemos estas marchas a nivel nacional. Eso es importante. Y que, además, aprovechando esta pregunta, que hagamos de Cuenca una ciudad de cabildos. ¿Qué les parece a ustedes un Cuenca una ciudad de cabildos? Cabildo del agua, cabildo por la salud, cabildo por la vialidad, cabildo por la educación. Porque es posible, porque en Cuenca sí podemos dialogar, somos un tantito diferentes y esa capacidad de diálogo nunca debe perderse.
11: La presencia de políticos también se ha podido divisar. ¿Esto haría que estos políticos se comprometan al cuidado del agua?
10: Bueno, había que verles después, ¿no? ¿Qué pasa? Porque mire usted, ha existido políticos que antes estuvieron en una posición de entrega, más bien de los páramos a las concesiones mineras. Pero bueno, si se han arrepentido, han tomado enmienda, sí, esos pecadores, tal como igual somos todos nosotros, si se ha enmendado esa conducta, si se han arrepentido en su conciencia, modera su conducta, bienvenidos. Entonces, todos los políticos, bienvenidos. Pero que respeten este carácter ciudadano. Y luego después, por sus acciones, los conoceréis. Y además hay que ver la actitud consecuente entre lo que se dice y lo que se practica. Porque hay que ser coherentes en la vida, ¿no?
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0: Tenemos más información, 18 horas con 37 minutos. Y sobre este tema, diario El Mercurio destaca que Quimsacocha y la historia de defensa del agua en Cuenca. Tomamos esta nota desde Diario El Mercurio en su edición digital. Durante casi medio siglo, Cuenca y la provincia de La Azuay ha construido una historia de movilización en defensa del agua, lo que comenzó como una preocupación de comunidades campesinas frente a las amenazas sobre sus fuentes hídricas fue creciendo hasta convertirse en una causa provincial. Las protestas contra la minería, la organización de las juntas de agua, el trabajo de las comunidades y la academia, así como las consultas populares, fueron consolidando una conciencia colectiva sobre la importancia de los páramos y las cuencas altas. En este proceso, las mujeres han tenido un papel fundamental. Han participado en asambleas, en movilizaciones y en la defensa cotidiana de los territorios donde nacen y se almacenan las fuentes de agua. María Chichuca, por ejemplo, presidenta de la comunidad de San Pedro de Escaleras en la parroquia Victoria del Portete, al sur de Cuenca, conoce esta historia desde sus primeros capítulos. Recuerda que la defensa de Quimsacocha surgió de una necesidad concreta porque, según explica, el agua es la base fundamental. Por ello, asegura que la oposición a la minería se mantiene después de décadas de movilización. Chichuca recuerda también algunos de los momentos más difíciles, especialmente durante las protestas ocurridas durante el gobierno de Rafael Correa. Según su testimonio, las comunidades enfrentaron una fuerte presencia policial y militar, hubo personas detenidas y manifestantes heridos. Mujeres, jóvenes y adultos mayores participaron en aquellas jornadas. La experiencia, lejos de desarticular la organización comunitaria, reforzó su decisión de continuar con la defensa del territorio y de las fuentes hídricas, según lo dice. Recordemos, el 16 de septiembre de 2025 presentó para Chichuca un nuevo punto de inflexión. La presencia masiva de ciudadanos confirmó desde su perspectiva que la defensa de Quimsacocha ya no pertenece únicamente a las comunidades de su entorno. Chichuca reclama que las autoridades comprendan que las fuentes de las cuencas altas tienen consecuencias directas sobre quienes viven aguas abajo, según se informa. Por su parte, Bélgica Jiménez, coordinadora de la Red Agroecológica del Austro, lleva la discusión hacia un plano histórico y cultural. El cuidado del agua y de los páramos, explica, forma parte de un conocimiento transmitido durante generaciones. Para la dirigente, proteger una vertiente no significa únicamente establecer un perímetro alrededor de ella. El agua depende de un territorio completo, la conservación de las montañas, los suelos, los humedales y los ecosistemas de altura forma parte de un mismo sistema. La movilización del 16 de septiembre del año pasado, sostiene Jiménez, demostró que esa conciencia alcanzó a sectores mucho más amplios de la sociedad. Y lógicamente también lo vivido el día de hoy, como les hemos comentado ya en el reporte preparado por nuestro compañero Pedro José Coronel, todo lo que se vivió en la transmisión en vivo, también que lo hiciera en horas de la mañana, sobre esta marcha denominada el Quinto Río de Cuenca. 18:40. Tenemos más información y en otros temas. Les informamos que en la primera emisión de Más Noticias, el doctor Lisandro Martínez, exfiscal de la SUAY, analizó la eliminación de la unidad especializada de jueces anticorrupción y contra el crimen organizado por resolución del Consejo de la Judicatura. Escuchemos.
12: ¿Cuál fue el origen y la necesidad que se creó a estos juzgados, no es cierto? Como podemos ver, es de legislador en su reforma en el año 2020 al Código Orgánico de la Función Judicial que crean estos juzgados anticorrupción. Pero claro, ¿frente a qué? Frente a una necesidad. Porque por lo general las materias o los jueces competentes en ciertas, en el ámbito de las materias, se van creando según la necesidad y según la dinámica que puede ir pasando en la sociedad también. Por darle un ejemplo, en materia penal no estuvo regulado años atrás el tema del coyoterismo o el tráfico de migrantes, ¿no es cierto? Pero hubo una necesidad de que tener que regular y tener que legislar en ese punto de vista. Jamás estuvo regulado el tema del sicariato. Obviamente se va generando y se va regulando a través de la norma. ¿A qué quiero llegar? Es que los juzgados de anticorrupción fueron creados mediante una reforma al Código Orgánico de la Función Judicial, esto es decir, nace por la ley, como establece justamente el tema de las competencias, ¿no es cierto?
13: Pero también, doctor, no olvidemos de que surge a raíz de las recomendaciones internacionales y la necesidad de contar con jueces con filtros rigurosos de confianza y seguridad.
12: Sí, pero evidentemente eso es un tema, una recomendación evidente o la lectura que puedan tener los organismos internacionales y poder detallar en decir esto está pasando en el país y eso está pasando y es necesario ir apoyando y ir ajustando los temas en donde nos permita tener, en primer lugar, una justicia transparente, ¿no es cierto? Una justicia que sea efectiva, una justicia que sea de una respuesta a la sociedad con la efectividad del caso. Por eso estos juzgados se crean con competencia nacional, ojo. Es una característica muy especial de estos juzgados de anticorrupción, los juzgados y los tribunales, porque la competencia de ellos es una competencia a nivel nacional. Entonces, todos los casos últimos de corrupción o que estén vinculados a ciertos delitos por ciertas autoridades han sido tramitadas y han sido juzgadas ante estos jueces de anticorrupción. El 7 de septiembre de este mes, el Consejo de la Judicatura aprueba una resolución, la 187-2026. Esa es la resolución en la que eliminó las tres dependencias de las unidades especializadas en corrupción y crimen organizado, la unidad judicial, los tribunales especializados y las salas de apelación de la Corte Provincial de Pichincha. Obviamente, ahí ha habido un punto y un quiebre en el sentido de decir, ¿tiene competencia o no el Consejo de la Judicatura si es que
13: es legal la decisión?
12: A eso vamos a referirnos, en el sentido de que si estoy hablando de que fue creado esos juzgados por la reforma al Código Orgánico de la Función Judicial, fueron los legisladores que incorporan a la norma, a este Código Orgánico de la Función Judicial, la creación de estos. Y a través de una resolución damos de baja, o más allá, cambiamos de alguna manera, lo que estamos haciendo es, estos jueces dejan de tener esta actividad, pasan a integrar fundamentalmente o se reparten
13: otras unidades,
12: tanto en Quito, y todos permanecen en la ciudad de Quito. Entonces ahí va a haber mucho debate y puede haber muchos cuestionamientos.
13: Pero esto no desvirtúa la política del Estado de combatir la corrupción, de buscar la transparencia. Si el Estado busca esto, ¿por qué desmantelar estas unidades, que es lo que está siendo cuestionado? Porque de alguna manera desvirtúa la política, como digo, criminal que sostiene el Estado y vulnera los estándares de especialidad que exige combatir estructuras narcodelictivas y la corrupción institucional.
12: A ver, ojo, obviamente que sí, ¿no? O sea, si esta, como yo le decía al principio, yo creo que este tema relacionado a la creación de jueces competentes o con cierta especialidad y en razón de la materia, en razón de los elementos y en razón de dar una respuesta a la sociedad, si sabemos que es uno de los graves conflictos sociales que vive este rato el Ecuador en las diferentes ciudades, los diferentes cometimientos de infracciones o los delitos que se vienen cometiendo en este ámbito de anticorrupción, también es preocupante de que se elimine y con toda la carga procesal que se tiene los juzgados, que tienen los jueces en este momento, no solo a nivel de la ciudad de Quito, en la provincia de Pichincha, a nivel nacional.
13: Hay más de 756. O sea,
12: veamos lo que está pasando, y no solamente en el ámbito penal, en los otros ámbitos civiles, en los ámbitos contenciosos administrativos, en donde en este momento en la ciudad de Cuenca, por ejemplo, y no es, ojo, lo que voy a decir no es responsabilidad de los jueces, sino justamente esta carga que se ha generado. Por ejemplo, los contenciosos administrativos en este momento están señalando audiencias para el año 2028.
13: En efecto.
12: No, entonces, toda esta estructura, absolutamente toda esta estructura, genera que haya inconvenientes. Ahora, ¿cuál es el argumento legal? Sí, efectivamente, el 264 del Código Orgánico de la Función Judicial señala que el Pleno del Consejo de la Judicatura tiene su poder organización de los órganos jurisdiccionales, con dos límites centrales. Crear, modificar o suprimir salas de las cortes. Y el literal B del 264, que es importante tener presente, es establecer o modificar la sede y el modelo de gestión y precisar la competencia de las salas de las cortes provinciales. Ojo, esta es la facultad que le da el mismo Código Orgánico de la Función Judicial al Consejo de la Judicatura, pero hay que tener presente, lo que dice la norma, dice, es establecer. ¿Qué quiere decir? No tiene facultades porque el parámetro que establece luego la Corte Constitucional se pronuncia cuando hay un proceso de análisis de legalidad y un proceso de constitucionalidad de este artículo. Lo que dice la Corte, perfecto. Usted tiene competencia para organizar cuando una vez que estos han sido creados. Por lo tanto, la creación de los órganos de estos es única y exclusivamente competencia de los legisladores a través de la ley.
0: 18:47, vamos a la pausa para comerciales. Bueno, ya mismo se termina el segundo tiempo del partido de Liga de Quito frente al Palmeiras. Pierde Liga de Quito 1-2 en este partido y en el global 3-1 prácticamente. Vamos a la pausa y enseguida volvemos.
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0: Y estamos de regreso, 18:50. Información de ese diario El Mercurio en su edición digital. Porque multas de hasta $2,410, la esterilización obligatoria y la prohibición de comercializar perros y gatos a través de medios digitales son parte de las reformas planteadas a la Ordenanza para el Control y Manejo de la Fauna Urbana y la Protección de los Animales Domésticos de Compañía aquí en el Cantón Cuenca. La Comisión de Gestión Ambiental del municipio de Cuenca realiza la socialización de esas reformas consideradas necesarias ante los casos de tenencia irresponsable de animales. La intención es que el Consejo Cantonal aborde los artículos desde noviembre para su análisis y eventual aprobación. Carlos Orellana, director de la CGA, explicó que uno de los principales cambios contempla un incremento considerable de las multas para casos de maltrato y otras infracciones. Las sanciones leves pasarían del 10% del salario básico unificado, que es $48.20, a una remuneración íntegra de $482. Las graves del 25%, que sería $120.50, a dos remuneraciones y media, $1,205, y las muy graves del 50%, $241, a cinco remuneraciones, que serían $2,410. Entre las infracciones leves, se contempla, por ejemplo, no tener identificada la mascota o permitir que permanezca suelta en las calles. Entre las graves, estaría la reproducción de perros y gatos en lugares no autorizados, mientras que las muy graves incluirían casos de agresividad y crueldad que incluso podrían derivar en acciones penales. Respecto a la obligatoriedad de esterilizar a las mascotas, también se plantearía una disposición transitoria que establecería un plazo de 2 años para que los propietarios registren progresivamente a sus animales. La medida busca contribuir a evitar la sobrepoblación, considerando que según el último censo, en Cuenca existen más de 278,000 mascotas. Adicionalmente, se plantea fortalecer la identificación de los animales mediante collares y dispositivos tecnológicos con microchips. De esta manera, se busca mejorar el control de las mascotas y reducir la presencia de perros y gatos en las calles. Sobre la prohibición de comercializar perros y gatos a través de medios digitales, Orellana señaló que esa práctica se ha vuelto común en redes sociales, lo que fomenta un comercio no regulado. Explicó que la actual ordenanza prohíbe la venta de animales en mercados y espacios públicos. Sin embargo, en las redes sociales no existe un control similar, según lo manifestó. 18:52. Y atención, les informamos que el capitán Sixto Heras, jefe del Cuerpo de Bomberos de Cuenca, dio a conocer que la institución acompañó la marcha del Quinto Río de Cuenca. Por otro lado, expresó su preocupación por los incendios forestales registrados en estos últimos días en Cuenca y en la región. Escuchemos.
3: Primero, agradecerles la presencia de ustedes. Efectivamente, dentro del plan de contingencia ante la respuesta, sobre todo en el soporte hacia la marcha por el Quinto Río, pues para nosotros es un verdadero honor estar aquí participando y dando la seguridad correspondiente en situaciones tanto en emergencias, sobre todo sanitaria, o cualquier situación en lo que se refiere a siniestros.
21: ¿Cómo está la participación del Cuerpo de Bomberos?
3: Bien, estamos con 12 unidades entre camiones, ambulancias y vehículos de primera respuesta, y con 50 miembros de la institución como estaciones móviles en 6 sitios exclusivos y sobre todo importantes dentro de la ciudad.
11: Capitán, vemos también varios vehículos que están acompañando a la marcha. ¿Estos estarán a lo largo del desarrollo?
3: Están ubicados en varios sectores, como les decía, en 6 puestos específicos, sobre todo articulados dentro del puesto de mando unificado.
11: Que se está arrojando un poco de agua.
3: Ah, sí, vamos a hacer un arco en honor a toda la gente de la situación de la marcha. Ustedes recuerden que para los bomberos el recurso más importante y vital es el agua para apagar incendios, para llegar a dar también el soporte humanitario donde falta el agua hacia lo que se refiere a las parroquias rurales del cantón, y de la misma manera pues es vital sobre todo para la vida de nuestros conciudadanos y de manera especial para el Cuerpo de Bomberos.
11: El Cuerpo de Bomberos, muy importante es que se realice esta manifestación en defensa de las fuentes de recarga hídrica.
3: Recuerde que lo peor que podemos estar pasando en este momento, en la época seca, son los incendios forestales. Y el incendio forestal acaba con este colchón y este recurso más importante, que es el agua. Para nosotros también es un verdadero honor estar aquí y dando el soporte necesario en lo que corresponde a nuestra competencia.
21: Actualmente estamos con problemas de incendios forestales, también ese llamado a la ciudadanía.
3: Definitivamente, agradecerles a ustedes, porque ustedes es el medio por el cual llegamos a la parte de la prevención. Evitemos los incendios forestales. Hoy estamos en una época seca y, en definitiva, dañamos la biodiversidad, contaminamos el ambiente y perdemos el recurso vital, que es el agua.
11: ¿Cómo está la situación de incendios forestales?
3: Bueno, en este momento tenemos una situación en Navón que apenas terminemos vamos a traer también el soporte allá. Sin embargo, estamos llamando a la comunidad y de manera especial a las autoridades para hacer las denuncias, sobre todo, y de manera especial pues todos debemos ser partícipes en avisar a las instituciones de socorro o al 911, al Consejo de Seguridad o a las autoridades para evitar los incendios forestales.
11: En días anteriores desde Bomberos se hizo denuncias con respecto a la situación de incendios forestales. Detállenos un poco.
3: Sí, definitivamente cada emergencia es por la mano del hombre. Y estamos nosotros también averiguando quiénes son los dueños de los predios para futuras situaciones poder hacer las denuncias necesarias.
11: ¿Qué preocupación la situación? Porque los incendios forestales no paran, continúan.
3: Sí, es que esta época coincide con la situación de arados y sembríos, y los desechos agrícolas están quemando. Evitemos, más bien cambiemos esta cultura.
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0: Tenemos más información. El rector de la Universidad de Cuenca, Rodrigo Mendieta, informó que el 15 de septiembre iniciaron ya las actividades académicas en esta casa de estudios superiores. Escuchemos el informe.
22: Bueno, el día de ayer comenzamos clase, 16.000 personas se matricularon, debiendo decir que fue un proceso exitoso, a pesar de un programa que, como ustedes saben, no nos funciona. Sin embargo, estamos avanzando, estamos resolviendo los problemas y arrancamos clases. El día de ayer, 4.200 estudiantes nuevos también que se unen a la Universidad de Cuenca, a quienes les damos la más cordial bienvenida y estamos en este proceso.
11: ¿En qué carreras principalmente se ha visto más cantidad de alumnos?
22: Bueno, nosotros tenemos los cupos ya fijos y se han llenado todos ellos, ¿no? Pero claro, la demanda de estudiantes siempre va a estar sesgada, diríamos así, hacia el área médica, hacia el área jurídica, el área técnica como arquitectura, ingeniería civil, etcétera. Hay algunos cambios que van dándose también porque el mercado laboral va teniendo ciertas dinámicas. Por ejemplo, en este año hubo mucha demanda para el estudio de la fisioterapia y las ciencias de la computación, algo que no venía dándose los meses y años atrás, perdón, pero que se va viendo esas dinámicas también que son importantes.
11: ¿Qué mensaje dar a estos nuevos alumnos?
22: Bueno, primero que la universidad les recibe con los brazos abiertos, son 4.200 nuevos estudiantes. Pero fíjese, nosotros tuvimos cerca de 14.000 aspirantes solamente con 4.200 cupos. Hay que expandir los cupos, pero también hay que entrar en una reflexión de las carreras, cómo podemos cambiar, cómo podemos mejorar, cómo podemos incrementar la oferta educativa y sobre todo cómo podemos conectar esa oferta educativa con el mercado laboral. Eso es una tarea que justamente tenemos nosotros que trabajar.
4: Tal vez se implementarán algún especie de curso propedéutico para dar una mayor oportunidad.
22: La Universidad de Cuenca viene desde hace algún tiempo implementando ya este Prepárate U. Recordemos que eso es un programa online 100% gratuito y que el momento que corresponda estará también a servicio de los nuevos bachilleres, que serán quienes intenten ingresar a la Universidad de Cuenca el año que viene. Pero lo comunicaremos. Y además tenemos el programa de jóvenes rurales, en donde estamos llegando a justamente parroquias, cantones de la ruralidad, para que se pueda compensar de alguna manera su, digamos así, pues, esas brechas educativas.
4: ¿El próximo proceso de ingreso a la universidad cuándo será?
22: Bueno, tendrá que ser para el siguiente año. Claro que hay carreras que arrancarán en marzo, sobre todo el tema de tecnológicos, que es lo que estamos en este momento en las carreras tecnológicas.
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0: 18:59. De esta manera estamos ya cerrando nuestro espacio informativo de Más Noticias, tercera emisión. Les invitamos mañana 6:00 a.m, Más Noticias, primera emisión, a las 8:00, Más Noticias en la comunidad. De nuestra parte, Dios mediante, estaremos mañana a partir de la 16:00 en Dominio Cómplice y por supuesto a las 18:00 en Más Noticias, tercera emisión. Cerramos nuestro espacio informativo, sigan en nuestra sintonía de Cómplice FM, se viene ya el programa Amores Nocturnos con nuestro compañero Fernando Trujillo. Soy Adrián Freire, que tengan una excelente noche, así que descansen y sigan en nuestra sintonía de Cómplice FM.
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